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1: Revista del Consumidor. ¿Alguna vez te has preguntado qué contiene la pasta dental que usas todos los días? Si no lo sabes, quédate porque hoy en Revista del Consumidor Radio te enseñamos cómo preparar tu propia pasta dental en casa. Y lo mejor, su preparación te toma solo 30 minutos.
2: ¿Blanco o rojo? ¿Con yema o sin ella? Existen muchos mitos alrededor del huevo. Hoy te contamos la verdad sobre uno de los alimentos más consumidos en México y cómo puedes aprovecharlo mejor en casa. ¡Acompáñanos!
1: Revista del Consumidor.
2: Hoy vamos a preparar una tecnología doméstica, que es una excelente alternativa a los productos industrializados. Pasta dental. Además, es una receta validada por el Laboratorio Nacional de Protección al Consumidor.
1: Antes de comenzar, te compartimos los ingredientes que vamos a necesitar. 3 cucharadas de agua purificada. 2 cucharadas de glicerina pura. 2 cucharadas de lauril éter sulfato de sodio. Media cucharadita de carboximetil celulosa. 1/4 de cucharada de carbonato de calcio. 1/4 de cucharada de mentol. Y 6 gotas de esencia de menta.
2: Ahora, los utensilios que debemos tener a la mano son... 1 cuchara sopera, 1 cucharita cafetera, 1 tazón pequeño de vidrio, 1 tarro pequeño de plástico con tapa y 1 batidor de globo. Una vez que tenemos todo listo, vamos al procedimiento.
1: En el recipiente de vidrio, comenzamos vertiendo agua purificada, la glicerina y el mentol. Mezclamos con ayuda del batidor de globo hasta integrar los ingredientes. Sin dejar de mover, agregamos carbonato de calcio y la esencia de menta.
2: Después, incorporamos el lauril éter sulfato de sodio y agitamos suavemente hasta que se disuelva por completo. Poco a poco, añadimos la carboximetilcelulosa lentamente sin dejar de mover, hasta obtener una mezcla homogénea y con una consistencia más sólida.
1: Por último, envasamos la pasta dental en el tarro. Tapamos muy bien y etiquetamos con la fecha de elaboración y de caducidad. En este caso, esta pasta tiene una caducidad de 6 meses y rinde aproximadamente 63 gramos, o bien 50 mililitros.
2: Es importante que tomes en cuenta algunas recomendaciones de uso. Este producto no debe ser utilizado por menores de 6 años. En el caso de niñas y niños mayores de 6 años, puede sustituir el mentol por esencia de cereza. Si tienes sensibilidad dental, recuerda consultar previamente a tu odontóloga u odontólogo. Para conservar mejor el producto, te recomendamos mantener el recipiente bien cerrado, en un lugar fresco y seco y fuera del alcance de niñas y niños. Recuerda que todos los ingredientes que utilizamos en esta tecnología doméstica pueden encontrarse en establecimientos donde vendan productos de cuidado personal, belleza o cosmética, también conocidos como droguerías.
1: Preparar tu propia pasta dental en casa tiene varios beneficios. Requiere pocos ingredientes, son fáciles de conseguir, tiene certeza sobre su origen y además representa un ahorro económico. Incluso esta receta puede ser el inicio de un nuevo emprendimiento.
2: Anímate a preparar tu propia pasta dental y etiquétanos en Instagram usando el hashtag Tecnología Doméstica Profeco.
1: También puedes consultar esta tecnología doméstica en nuestro canal de YouTube, Profeco TV.
3: Revista del Consumidor.
1: El huevo es tan importante en la alimentación que desde 1996 se conmemora el Día Mundial del Huevo. Se celebra cada segundo viernes de octubre con el objetivo de difundir su valor nutrimental y su papel en una dieta equilibrada.
2: Y no es casualidad. El huevo es un alimento completo, práctico, rendidor y versátil, por lo que se ha convertido en un protagonista en la alimentación de las familias mexicanas.
1: Es una excelente fuente de proteína animal. La clara está compuesta principalmente por albúmina, mientras que la yema aporta grasas saludables, proteína, hierro, azufre y vitaminas A, B, D y E. Aunque contiene colesterol, su consumo moderado forma parte de una alimentación equilibrada.
2: Además, el huevo es una alternativa accesible a la carne o al pescado. Es fácil de masticar y digerir, y combinado con otros alimentos, puede integrarse a distintos planes alimenticios.
1: Su uso no se limita al desayuno. También sirve para espesar salsas, esponjar pasteles y dar ese color dorado tan característico al pan. Incluso fuera de la cocina, el huevo está presente en pastas, productos de belleza y fertilizantes.
2: En 2024, el consumo de huevo en México por habitante alcanzó los 24.4 kilos y representa el 12.6% de la producción pecuaria nacional. Nuestro país es autosuficiente y se ubica en el sexto lugar a nivel mundial.
1: Esta actividad se concentra principalmente en Jalisco, que aporta poco más de 54%, seguido de Puebla, con casi el 15%.
2: Para el consumo existen dos tipos principales de gallinas: las ligeras, que producen huevo blanco, y las semipesadas, productoras de huevo rojo. Es importante aclarar que no hay diferencia en su valor nutrimental. A pesar de todos sus beneficios, alrededor del huevo existen dudas y creencias que se repiten con frecuencia. Por ejemplo, se suele pensar que el huevo eleva el colesterol. Sin embargo, su equilibrio de grasas tiene un efecto protector y en la mayoría de las personas, su consumo no incrementa el colesterol en la sangre.
1: También hay quienes creen que consumir el huevo crudo es mejor. Pero esto no es así. Para aprovechar sus nutrientes y evitar riesgos a la salud, es necesario cocinarlo, ya que crudo puede aumentar la probabilidad de contraer salmonela.
2: Otra duda común es si debe lavarse el huevo antes de guardarlo. El cascarón es poroso y cuenta con una membrana natural llamada cutícula. Al lavarlo y almacenarlo, facilitas la entrada de bacterias. Si el cascarón está sucio, lo mejor es limpiarlo con un paño seco.
1: Y aunque algunas personas prefieren consumir solo la clara, es importante saber que la clara y la yema se complementan. Al desechar una de ellas, se pierden nutrientes esenciales que hacen del huevo un alimento completo.
2: Para un mejor consumo y conservación del huevo, tome en cuenta estas recomendaciones. Evita dejar los huevos o los alimentos que los contengan a temperatura ambiente, ya que el huevo es un alimento muy sensible a los cambios bruscos de temperatura, sobre todo al calor.
1: Revisa siempre el cascarón. Debe estar limpio y sin fisuras. Si están rotos, deséchalos. Así evitarás enfermedades gastrointestinales.
2: Lávate las manos al terminar de manipularlos. Evitarás la contaminación cruzada.
1: No lo consumas crudo. Puedes ponerte en riesgo de adquirir salmonelosis.
2: Ya sea que esté cocido, duro o forme parte de algún platillo, consúmelo pronto.
1: Con información clara, puedes aprovechar mejor sus beneficios y consumirlo de forma segura.
2: No olvides consultar la herramienta ¿Quién es quién en los precios?, ya que te permitirá comparar precios para tomar las mejores decisiones de compra. Entra a qqp.profeco.gov.mx.
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1: Para acceder a todos los contenidos que la Revista del Consumidor tiene para ti, suscríbete a través de nuestra página revistadelconsumidor.profeco.gov.mx.
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0: 12-2.
1: Y la temperatura
0: 16 grados.

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1: ¿Qué pasión, raza? Los saludo con muchísimo gusto en este arranque del fin de semana. Por fin, gracias a Dios que es viernes. Sobrevivimos, llegamos a la otra orilla. Es el viernes 2 de octubre. Una fecha significativa en la historia de nuestro país. Todavía. Sería la pregunta, ¿no? En la mejor de las situaciones. ¿Todavía 2 de octubre no se olvida? ¿Realmente sigue cumpliendo su cometido? Porque a últimas fechas, no sé, salvo tu mejor opinión a través del WhatsApp 22 28 20 34 82, siento que se ha diluido el verdadero significado de esta fecha, de esta frase, de este acontecimiento. Me refiero a las generaciones actuales, ¿no? Ya lo asocian más con relajo, con vandalismo, con destrozos, ¿sí? Sin ton ni son. Por eso repito, todavía realmente tendrá ese peso que en su momento lo tuvo, esa importancia que tuvo esa frase, esta fecha, 2 de octubre de 1968 en la Ciudad de México, concretamente en Tlatelolco, los hechos que sembraron a toda una nación, a una comunidad estudiantil, a una juventud que le tocó vivir ese momento tan drástico en la vida cotidiana de México. Por eso mi pregunta hoy es, ¿realmente todavía significa algo esta fecha para las actuales generaciones? No, la verdad ya no sé, ya lo pongo un poquito en duda. Pero los mayores, los que les tocó vivir esa fecha, por supuesto que sigue siendo importante, sigue siendo un parteaguas, no solamente en la historia, sino en su vida, ¿sí? Y conozco a algunas personas de aquí de Puebla que por cuestiones de estudio tuvieron que estar en la Ciudad de México y por azares del destino les tocó vivir ese acontecimiento tan fuerte allá en Tlatelolco o en los alrededores, ¿no? Porque prácticamente en toda la Ciudad de México el ambiente no era el más adecuado, el más propicio. Pero sí, hoy realmente esta fecha les dirá algo a estos nuevos jóvenes. El verdadero significado del 2 de octubre no se olvida. Tengo mis pequeñas dudas. Pero tú me dirás a través del WhatsApp 22 28 20 34 82. Bienvenido a tu mensaje de voz, tu mensaje de texto. A través del 222 242 1312, el teléfono en cabina donde también mantenemos la comunicación directa. Bienvenidas, bienvenidos, esto es Las Madrugadas Magníficas, aquí en el 95.5 de FM Puebla, 99.9 FM en Atlixco. Checa lo que hay para ti en las redes de tu estación, La Magnífica FM. A tu portatán lo encuentras ya conectado, ya estoy conectado para recibir tus mensajes, pero ubícame como el compa Jerry MX, para que justamente tengamos esa comunicación directa a través de los mensajes en las redes sociales. Yo sí respondo tus mensajes, simplemente ubícame como el compa Jerry MX en todas las redes sociales. Chécame a través de TuneIn Radio, sigue tus recuerdos a través de Alexa, reproduce La Magnífica 95.5 FM, o bien, en su defecto, reproduce La Magnífica 99.9 FM en Atlixco, para que estés en contacto justamente de aquí y hasta las 6 de la mañana con tus recuerdos, o bien síguenos en www.lamagnificafm.com en internet. 12 con 20 minutos, las 12 con 20, 2 de octubre, y aquí estamos en Las Madrugadas Magníficas con tu cuatatán, el compa Jerry, en vivo.

0: minutos y será la una aquí en las madrugadas magníficas con tu cuatro trae, compa Jerry. Te acabo de presentar este rolón, este ritmazo a cargo de Willy Colón, para que se nos quite el frijolín, porque sigue lloviendo, sigue lloviendo. Oye, tremendo aguacero, nuevamente aquí en la capital camotera. Y los truenos, ay, nanita, la ranita, principalmente los lomitos, cómo la sufren, ¿eh? Hay algunos que se ponen muy, muy nerviosos, se estresan en demasía, y no es exageración, hay de plano quienes no aguantan y hasta un infarto les da, ¿eh? Y luego hay gente que realmente es inhumana, es de lo peor. No puede decir la frase, bueno, que ya se puede, ¿verdad? Pero no, yo todavía tengo respeto por el auditorio. Son unos, bueno, ya sabes, sí, de que no los cuidan, los maltratan, los abandonan, los dejan a su suerte. Y luego en esta temporada ni siquiera un techito les ponen, ¿no? Para que pues pasen la tormenta. Sí, son unos, ya sabes qué. Bueno, pues no vamos a hacer corajes. No se trata de eso, al contrario. Se trata de pasarla bien. Y te digo, con este ritmazo para que se nos quite el frijolín con Willy Colón. Y esto que fue el talento de televisión. Te quedó grande la yegua. De sus primeros éxitos ya en plan solista de la abuelita consentida, Alicia Villarreal. Vicky Carr, una intérprete inmortal, les decía, en los Estados Unidos. Con una canción inmortal. Un gran éxito de 1981 de su producción Canciones de Amor. Un tema de la inspiración de Ricardo García Perdomo. Qué bonita rola y sobre todo la interpretación vozarrón, Vozarrón que se carga Vicky Carr aquí en las madrugadas magníficas. Y Super Lamas dice, qué calor. Pues no sé de dónde, así que como John Travolta volteó para todos lados, ¿no? Ponte el calor, ¿no? Ahorita está fresco, está rico. Hasta cierto punto está agradable el clima, ¿no? No se siente así un frío intenso. Pero sí, estamos de acuerdo que está fresca esta mañana de viernes. Superlamas aquí también en las madrugadas magníficas. Saludos con muchísimo gusto para mi compita Ernesto Genis, en el Centro Histórico. Fuerte abrazo, mi compa. Qué gusto que estés disfrutando de las madrugadas magníficas. Claro que sí, te vamos a conocer con muchísimo gusto con la rola que nos solicites a través del 222-242-1312. Pero antes de tu rola, vámonos rápidamente con los cumpleañeros de este día.
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0: Fuerte abrazo a la cuatitud cumpleañera en este 2 de octubre, que te digo, pues sí, no se olvida. El Santoral nos dice que hoy son los santos ángeles custodios. Ángeles, nombre femenino, de origen griego, significa reina de los ángeles. Pues sí, me queda claro. Ángeles significa reina de los ángeles. Otros santos de este 2 de octubre: Berejizo, ay Dios, Teófilo, Eleuterio, María Antonina, María Guadalupe, Saturio, Ursicino, Antonio, Jorge Edmundo y Juan. Son los santos de este día. Y vamos a saludar con gusto al compita Gabriel Alberto Lara, que está celebrando su cumpleaños. Que se la pase harto orquesta en compañía de toda la familia. Para Gabriel Alberto y toda la cuatitud cumpleañera, abrazo de tu cuatitán, compa Jerry. Que este día y siempre todo sea magnífico.

las categorías magníficas. Junto con esta tarde, el compañero, acabamos de escuchar esto del Super Show de los Vázquez directamente desde Veracruz. Este fue el pollito con papas, perdóname, te lo pide Cuisillos de los Extraños. Llegó con su rola, eres 22, 28, 20, 34, 82. Bienvenido a tu mensaje de voz, tu mensaje de texto. Justamente aquí en las Navidades Magníficas con tu cuatro fan, el compañero. Saludando con muchísimo gusto, justamente a través de las redes.

también para Angie, allá por los rumbos de la Hacienda. Me permite acompañarla en esta mañana de viernes. 22-28-20-34-82. Estás en las madrugadas magníficas. Tu cuatro tenal, compa Jerry, te saluda en vivo a través de...

0: Buenos días, raza. Es la una en punto.
1: Y la temperatura
0: 16 grados.

con 14 minutos, 1:14 en las madrugadas magníficas con tu cuota fea de compa Jerry. Te acabo de presentar esta rola a cargo de los Titanes de Durango, un éxito del 2009 de su producción Los Locos del Corrido. Esto fue El Enamorado por el Amor a mi Madre, un tema de Iztapalapa para el Mundo a cargo de Los Ángeles Azules. El Recodo me dejó escuchar con este tema de la inspiración de José Carmen Fraile Castañón, a cargo de El Recodo, éxito del 2002, No Me Sé Rajar, y Mil Veces Tú,

pues la mesa está servida para disfrutar del fin de semana con la actuación de la selección mexicana de fútbol, que si bien es cierto está en juegos de preparación, este no deja de tener un toque especial, es un punto y aparte. La selección mexicana enfrentando a los Estados Unidos, que también con este técnico, van pianito, consiguiendo resultados interesantes, repito, a pesar de que son juegos de preparación, principalmente Estados Unidos va tomando más carácter, más forma, más presencia en el terreno de juego. Bueno, de hecho ya tienen rato, ¿no? Ya tienen rato de que nos rebasaron, definitivamente. Pero ahora como que van teniendo más peso, y me refiero de Mauricio Pochettino, este técnico argentino que ahora toma las riendas del fútbol estadounidense, y que va a ser una prueba muy interesante que va a enfrentar sin duda alguna el Kaiser Rafa Márquez. Así que mañana sábado a las 8 de la noche, México enfrentando a los Estados Unidos allá en la Unión Americana. Y si bien es cierto que el resultado a lo mejor no sea lo importante, sí habrá que ver mucho cómo enfrentan este tipo de presiones, este tipo de juegos que tienen un calibre mayor, una importancia mayor por el orgullo, ¿no? Independientemente de lo futbolístico, el orgullo. Así que veremos cómo plantea el Kaiser Rafa Márquez este encuentro, que en teoría descansó a los titulares en el juego previo, en el juego ante Perú, y pues aquí tendrá que echar toda la carne al asador. Ya veremos cómo se da este encuentro. Por otra parte, Memo Ochoa va a tener un reconocimiento en el juego entre México y Chile. Es este el último compromiso del combinado nacional en esta ventana internacional. El escenario será el Memorial Coliseum, ese lugar tan emblemático, con tanta historia, con tanta tradición dentro del deporte norteamericano. Pues se espera que se dé una importante presencia de aficionados mexicanos para rendir tributo a uno de los grandes referentes del fútbol mexicano. Esperemos que estos compas del ICE no se den cita, pues híjole, ya sabes que para eso se pintan solos estos compas. Pues ya veremos el homenaje que se le haga a Memo Ochoa allá en la Unión Americana. Bueno, se llevó a cabo un partido amistoso, un clásico joven entre el América y el Cruz Azul, que iban a sacar chispas, que iban a dar todo, que se iban a dar hasta por debajo de la cubeta, y al final, par de roscas, no se hicieron daño, 0-0 entre América y Cruz Azul. Partido que se llevó a cabo también en los Estados Unidos, allá en San Diego, California. Entonces, pues, ahora sí que mucho ruido y pocas nueces en este partido de América contra Cruz Azul, empatados a 0. Oye, pues se está dando la información de que Saúl "El Canelo" Álvarez no ve con malos ojos el retirarse del boxeo y hacerlo en un gran escenario, el Estadio Azteca. Querido Azcárraga ya lo contactó, que tuvieron una charla a través de Zoom, de esta plataforma de comunicación, y pues sí, que ven la posibilidad ambos de hacer una pelea en el futuro, y Saúl "El Canelo" Álvarez sí se ve peleando ahí, y que sería un gran broche de oro al hacerlo al fin de su carrera. Ya veremos, ¿no? Ya veremos cómo se dan las cosas, cómo se dan los tiempos, y pues definitivamente sería un escenario espectacular. El Estadio Azteca, que podría ser un lugar donde se retire Saúl "El Canelo" Álvarez de la actividad deportiva. ¿Tú irías? ¿O verías también esa pelea? 22-28-20-34-82. En lo que se refiere al deporte internacional, Portugal responde en la cancha tras el abandono de CR7 y supera a Dinamarca. Así que con 3 victorias, Portugal comanda su paso firme en el grupo A4 de la Nations League. Así que pues el retiro del comandante no afectó ni tantito a la selección de Portugal. Lionel Messi expande su legado y ahora compra equipo de segunda división en España. Será el tercer dueño de la institución en lo que va del año. Así que Messi
pues ahora sí, diversificando todo lo que ha obtenido en cuanto a cuestión económica. Sí, entonces, pues ahora Messi es dueño de un equipo de fútbol de segunda división española. También Haaland demandó a una aerolínea noruega, pues acusa por el uso indebido de su imagen durante el mundial. ¡Sopas, delito! Y ahí sí, no se anden con medias tintas, ¿eh? Y sí, el pleito se va en grande. Pues ya veremos cómo termina esta situación de la demanda. El deporte de las tacleadas comenzó su semana número 4 en un resultado apretado. Los Cafés de Cleveland vencen 27 puntos a 24 a los Acereros de Pittsburgh. Tremendo agarrón, ¿eh? Tremendo agarrón que se dieron. Y pues los Steelers salieron con la peor parte. Así que los números son de los Cafés de Cleveland: 3 ganados, 1 perdido. Mientras que los Steelers tienen foca de 2-2. 2 empatados, 2 perdidos. Y ya el domingo es la continuación de la semana 4 de la NFL. En los juegos de comodines de la Major League Baseball, los Bravos de Atlanta dejaron tendidos en el diamante a los Phillies de Filadelfia 6-2, así que la serie quedó definida 2-1. Y ya comienza la actividad de la serie divisional para mañana sábado a las 11 de la mañana. Tenemos a los Guardianes enfrentando a los White Sox. Luego a las 2 de la tarde los Dodgers de Los Ángeles ya entran en actividad con los Bravos de Atlanta. A las 4:30 los Rayos de Tampa Bay enfrentan a los Yankees. ¡Wow! Va a ser un buen agarrón. Y también a las 6:30 del sábado, los Cerveceros de Milwaukee enfrentarán a los Padres de San Diego. Así que hoy no hay actividad. Y ya el fin de semana tendremos justamente béisbol de Grandes Ligas. Ya tenemos la actividad del Gran Premio de Bahrein que se corre en Malasia. Sí, ya sabemos que por los problemas que se han dado ahí en Medio Oriente, el Gran Premio de Bahrein no se pudo llevar a cabo en esa pista emblemática de Sakhir. Entonces, pues buscaron una pista sustituta y se da en el circuito de Malasia, una pista larga, una pista interesante donde pues también reina la velocidad, y ahí sí definitivamente Cadillac la va a sufrir en grande. Si no es una pista que pues les pueda dar buenos frutos definitivamente. Y también la cuestión del clima, ahí también es muy extremo. Si no es mucha lluvia, es mucho calor. Entonces ya se llevó a cabo la prueba libre número 1, donde Max Verstappen ocupó la primera posición, seguido por George Russell y también de Isaac Hadjar, el compañero de Max Verstappen. Ocupan el 1-2-3. En lo que se refiere a Checo Pérez, pues ya te decía, a Cadillac se le va a complicar mucho. Valtteri Bottas quedó en el lugar 21 y Checo Pérez en el lugar 22. En cuestión de 37 minutos, a las 2 de la mañana, tiempo de México, se lleva a cabo la prueba libre número 2. Veremos cómo serán las condiciones en esta carrera. Y justamente el Gran Premio de Bahrein que se corre en Malasia será el sábado. Veremos, déjame checar rápidamente la carrera. ¿Qué estamos? 2, 3, 4, no, será el domingo, sí, el domingo 4 de octubre a la 1 de la mañana, tiempo de México. Ahí estará la actividad de la máxima categoría del automovilismo.

18 minutos y serán las 12 en las madrugadas magníficas. Con tu cuarto está en el punto de hierro. Acabo de escuchar esto de Liberación. Y fue Me enamoré de un ángel. Y ver lo nuestro. Un tema de Marc Anthony con la India Espinosa Paz, que por cierto, estuvo en la prepa tocando por Singo. Con sus más grandes éxitos. Aquí lo escuchamos con su tema Mi Venganza y Amor de Tres. Fuertes declaraciones de el grupo Aroma. 18 minutos, ¿sí serán ya las dos? Sí. Ya se me está pasando la sección deportiva. Punto y aparte, la situación que está viviendo el pueblita, que me lo quieren embargar. Oigan, tremendo escándalo, tremenda situación que se ha dado justamente con un anterior dueño del equipo, que en su momento pues propició quedarse con la propiedad, con el uso de todos los nombres habidos y por haber relacionados con el conjunto de la franja. Entonces, compró todos los derechos, los registró como... Él se registró como el dueño de todo ello. Y recordarán que una temporada que el Puebla tuvo que cambiar todo, desde el escudo, el nombre, la botarga, ¿sí? Porque no se pueden utilizar los que comúnmente conocemos, ¿no? Y está el pleito entre que sí, que no, el estira y afloja. Y ahora nuevamente surge el caso de que este ex empresario del Puebla demanda al club por falta de pagos. Y está embargado, o van a embargar al conjunto poblano. Si bien es cierto que todavía sigue operando, de que les han dicho a todos los empleados, los trabajadores, los jugadores, por supuesto, de que los sueldos y pagos a proveedores están garantizados, que el proceso legal va a durar mucho tiempo, pero pues el escándalo está ahí, la incomodidad, ¿no? Porque sigue el pleito, sigue el relato con esta situación de

y esto motivaría, en dado caso, de que el equipo perdiera su esencia, de que perdiera su nombre, perdiera en cierta forma su historia, por una situación legal de este tipo, porque para seguir vigentes tendrían que cambiar nuevamente el nombre del equipo, ¿no? Que ya hubo una propuesta de que se volviera a llamar Ángeles, ponerle otro nombre, pero nada que ver con la historia, con la tradición del Puebla de la Franja, el conjunto de la Franja, los camoteros del Puebla de la Franja. Ya nada de eso tendría que ver, se acabaría toda esa historia y tendríamos borrón y cuenta nueva, pero pues no, así no baila mija con el honor, ¿no? Pues ya veremos en qué para todo este contacto, pero sí, punto y aparte la triste situación que nuevamente se da con el equipo de Puebla, un escándalo más.

estás en las madrugadas magníficas con tu cuatatán, el compa Jerry, disfrutando del comienzo del fin de semana, escuchando a la gran musical y eso que fue su amor. Vuela, sí, vuela, me encantó. Un éxito del 2011 a cargo de la agrupación Duelo, que aquí escuchamos justamente en la patrona de los éxitos y Los Ángeles de Charlie. Me volví a acordar de ti. 22-28-20-34-82, WhatsApp, donde tu cuatatán, el compa Jerry, te atiende. Aquí en tu estación favorita.

0: Buenos días, raza. Son las 2 en punto.
1: Y la temperatura
0: 16 grados.

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1: Son las 2:15 aquí en las Madrugadas Magníficas con tu cuerpo tan el compa Jerry. Acabo de escuchar Tigres del Norte con este rolón, señor locutor.

24 minutos, serán las 3 en las madrugadas magníficas con tu cuarta tarde, compa Jerry. Acabo de escuchar esto de Los Huracanes del Norte, un éxito de 1979 y que les ayudó a abrirse las puertas en el arranque de su carrera. Esta fiela musiquera, un montón de estrellas, que va Alberto Barros, el Mariachi Vargas de Tecalitlán, que presentó un clásico, el Son de la Negra. Este tema, que se calcula fue creado entre 1814 y 1821 como un son popular arriero, y la primera grabación histórica de este tema fue en 1929 a cargo de los trovadores tamaulipecos. Aquí te presento la versión de Mariachi Vargas de Tecalitlán en las madrugadas magníficas. Y Margarita, la diosa de la cumbia, llegó con el tema de inspiración de Alejandro Sanz, El Corazón Partido. 23 minutos y se van ya las 3. Oye, que se reportó la hospitalización de la grandota de Chihuahua, Lucha Villa. Sí, estuvo hospitalizada ya en San Luis Potosí. Y se habla de que por cuestiones respiratorias tuvo que ser ingresada. Ya regresó a su rancho, pero

estás en las madrugadas magníficas con tu cuento tan el compa Jerry. Esto fue con Los Extraños, un tema de 1999. Nadie como tú. La Abeja Miope, también un gran éxito justamente de Braceros Musical Alegres de la Sierra, De Rodillas Te Pido, éxito del 2006 de su producción Duele el Amor, y Mi Corazón Es un Vagabundo, lo presenté con Los Acosta. Y te faltan ya tres minutos para que sean los tres.

0: Buenos días, raza, a las 3 con un minuto.
1: Y la temperatura
0: 16 grados.

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1: 3:16 aquí en las Madrugadas Magníficas con tu patatán, el compa Jerry, disfrutando del comienzo del fin de semana con David Olivares. Y esto que fue, y te lo pido, te daré una rosa, te lo presenté con los Askis, algo de cumbia andina. Y Fabián Gómez, como quieras que te quiera, y perdóname, te lo piden los Freddys. 3:16, que ocurrió un día como hoy, un 2 de octubre. Tenemos que 1835, en la villa mexicana de González, en la región de Texas, 150 colonos tejano-estadounidenses vencen a 100 soldados mexicanos. En esa batalla de González mueren 36 mexicanos y 30 estadounidenses. Se considera este el comienzo de la independencia de Texas. En 1869 nació Mahatma Gandhi, activista independentista y líder religioso hinduista, de origen hindú. En 1909 nació Alec Raymond, caricaturista y dibujante estadounidense, el creador de Flash Gordon, el héroe galáctico. 1919 nació José Ángel Espinosa, mejor conocido como Ferrusquilla, cantautor y actor mexicano. 1924, en Buenos Aires, Argentina, en un partido entre Argentina y Uruguay, el futbolista Cesario Onsari convierte el primer gol olímpico de la historia, y es el balón enviado con efecto desde el saque de esquina y entra directamente al arco rival. Así que el origen, el primer gol olímpico se dio un día como hoy. 1928, en Madrid, España, el sacerdote José María Escrivá funda el Opus Dei, institución de la Iglesia Católica. En 1940 nació Enrique Cuenca, actor, imitador y comediante mexicano. Formó parte de Los Polivoces. Esto ocurrió un 2 de octubre. Lo comparto en las Madrugadas Magníficas con tu

23 minutos y serán ya las 4 aquí en las Madrugadas Magníficas con tu cuate tan el compa Jerry. Acaba de presentar esto a cargo de Los Ángeles Azules de Iztapalapa para el mundo. Esto que fue 17 años, todo un clásico aquí en las Madrugadas Magníficas. Una aventura también, qué rolón. Nos acaba de presentar el grupo Nietzsche, Juan Sebastián, con su clásico Tatuajes, Cañita Cañaveral. Lo escuchaste con Zaya. Y ocurrió un día como hoy, un 2 de octubre de 1945, nació Regina Torné, actriz mexicana. Guapísima ella, vive ya en Puebla. Y la ubicamos por su participación en películas con El Santo Enmascarado de Plata, también en telenovelas. Y también en esta famosa película de Como Agua para Chocolate. 1950, en Estados Unidos se publica por primera vez la serie de tiras cómicas Peanuts de Shorts and Schultz en 7 diarios estadounidenses. Que aquí en México la conocimos como Carlitos. La de Charlie Brown con Snoop. 1968, fecha importante y trágica en la historia de México, en la Plaza de las Tres Culturas en Tlatelolco, 10 días antes del arranque de los Juegos Olímpicos, el movimiento estudiantil es reprimido brutalmente por el ejército y miembros del Batallón Olimpia. Cientos son arrestados y hasta la fecha se desconoce el número total de víctimas. Sí, 2 de octubre, no se olvida. 1984, regresan a la Unión Soviética 3 cosmonautas tras permanecer 237 días en órbita, batiendo el anterior récord. En 1985, falleció Rock Hudson, su nombre verdadero Roy Scherer Fitzgerald, actor estadounidense, que es el primer caso dentro del mundo del espectáculo que se daba un fallecimiento a causa de el SIDA. En esos tiempos, en ese año, pues era una enfermedad desconocida. Mortal, pero desconocida. Fue el primer caso justamente que se dio dentro del espectáculo, el fallecimiento de Rock Hudson a causa de esta enfermedad. En 2007 la Organización de Naciones Unidas declara el Día Internacional de la No Violencia. Y en 2017 falleció Angelina Elizondo, actriz y cantante mexicana. La ubicamos por su doblaje en la película de Blanca Nieves, que pues está rodeada de polémica entre que se le pagaron, no le pagaron. Pero también formó parte de esta exitosa telenovela de Mirada de Mujer. Oh, no hay toque en ese vals, en ese piano, con Angélica Aragón, Mary Kelch. Ahí estaba Evangelina Elizondo. ¡Qué porte! ¡Qué elegancia! ¡Qué señora, por Dios! Sí. Una gran actuación de Evangelina Elizondo, que falleció un día como hoy del 2017. Lo que ocurrió un 2 de octubre, te lo comparto aquí en las Madrugadas Magníficas, tu cuatatón, el compa Jerry, en vivo desde lo más alto del Cerro de la Paz.

Rosa Paz está bien acompañado por la muchacha chula. Lástima, es mi mujer, de inspiración del Divo de Juárez, Juan Gabriel. Esto fue a cargo de Montes de Durango, Huracanes del Norte. Anda de borracho y loco. No te voy a perdonar. Así que la sentencia cañaveral. Hoy, 2 de octubre, Día Internacional de la Educación Social, Día Internacional del Notariado, Día Internacional de la No Violencia, Día Internacional de la Condena Errada, Día Mundial de los Animales de Granja. Así que el cuinito, el caballito, la gallinita, el pollito, el conejo y todos los compas tienen su día. Y hoy la conmemoración de lo ocurrido en Tlatelolco, 2 de octubre, no se olvida. Qué gusto escuchar a don Pedro Mino nuevamente a través del 222-243-3028. Un fuerte abrazo para él allá en Lomas de Castillotla. Sí, caray, qué cosas suceden, ¿no? En determinado tiempo, pero ¿sabes qué es lo importante, don Pedro? Estamos vivos. Usted también lo dijo. Y eso hay que agradecerlo. Tendremos nuestros puntos buenos, nuestros puntos delicados, nuestros puntos difíciles, pero estamos vivos y con eso tenemos todo. Así que, como dijo el almirante don Pedro Mino, fuego, fuego y adelante, que esto no se detiene. Qué gusto volver a escuchar aquí, ahora en la frecuencia del 95.5 de FM, porque antes era la 12.50 de AM. Qué bueno, me da muchísimo gusto que esté en contacto ahora con la patrona de los éxitos. Vámonos con los horóscopos. Checa el tuyo aquí.

0: día, raza. Son las 4 en punto.
1: Y la temperatura
0: 16 grados.

0: 4:13, son las 4:13 en las madrugadas magníficas con tu cuatro tal compa Jerry Límite con Alicia Villarreal al frente. Esto fue Te Aprovechas. Te prometido, lo escuchaste con el grupo Brindis. Mándame ese, Conoce Mi Mayor Anhelo y Vecina. Qué rolita, dedicada para la vecina que como que nos quiere mover el tapete por ahí, ¿no? Pero pues hay que llevarnos la leve. Y pues no meternos en camisa de once varas, ¿no? Viva la paz, ¿no? Estamos de acuerdo. Esto fue con los chicanos. Son las 4:14. No prestes dinero ni objetos, Aries, ya que podrías perderlos. Se acerca un nuevo amor que te ayudará a crecer personal y espiritualmente. Cuida mucho a tu familia.
1: ¡Tauro!
0: La carta del sol marca un día de mucho trabajo y de cerrar contratos prósperos. Sal a caminar para cortar malas vibras y quédate en paz si te busca un amor del pasado.
1: ¡Géminis!
0: La carta de El Loco indica retos grandes, pero grandes logros. Se ve por ahí la llegada de una nueva pareja. ¡Órale, Géminis! Y dos golpes de suerte en el plano económico.
1: ¡Cáncer!
0: Es un día para sanar heridas del pasado y recuperar fuerzas. Deja ir lo que no te suma y ábrete a sonreír de nuevo con la guía de tus energías positivas.

0: En 27 minutos serán las 5 en las madrugadas magníficas. Con tu cuenta, tenga compañero. Y acabo de escuchar a los Sailors. ¿Y esto qué fue?
1: El Monte Traidor.
0: ¿Y qué me pasa? La pregunta que se hace, Miki Taveras, el potrillo Alejandro Fernández, que seas muy feliz. Y más que tu amigo quiere ser el buki mayor, Marco Antonio Solís. 23 minutos y serán las 5. ¿Qué pasa con Leo? La carta de la estrella muestra que la buena suerte te acompaña y las personas tóxicas se alejan. Sanarás tu economía y un nuevo amor tocará a tu puerta. ¡Órale!
2: ¡Virgo!
0: La carta de el emprendedor destaca tu fuerza y determinación. Recibirás un dinero que te deben y podrías tener una romántica propuesta o reencuentro del pasado. ¡Adiós! ¡Ora!
2: ¡Libra!
0: Comunica lo que sientes y no guardes nada, Libra. Tendrás mayor estabilidad económica, pero cuídate de los celos y atiende cualquier revisión médica necesaria.
2: ¡Escorpio!
0: La carta de la templanza te protege de malas compañías. Es una buena semana para cerrar contratos, viajar y abrirte a la

0: madrugadas magníficas con tu cuarentena con Payerri, Alicia Villarreal, que presentó el gran éxito en su momento de la Sonora Santanera, El Ladrón. Antes Marta, qué sencilla. En los primeros éxitos de Horóscopo de Durango, Intocable, Eres mi droga y Sabor salado. Desde Monterrey para el mundo, Super Potro. En 7 minutos serán las 5. La carta del As de Oros trae un día excelente con trámites sencillos y dos golpes de suerte. Desconfía de los chismes y cuida tu salud, dejando vicios.
1: Capricornio.
0: Momento ideal para cerrar ciclos de manera consciente y agradecer lo aprendido. Tu disciplina y esfuerzo tendrán una recompensa clara en lo laboral y en lo personal.
1: Acuario.
0: La carta de la Rueda de la Fortuna indica que estás en la cima para demostrar de qué estás hecho. Se vislumbra un viaje y dos golpes de suerte económicos.
1: Easy.
0: Aunque notes las tareas difíciles, la fe abrirá caminos nuevos para ti. Mantén la constancia en tus proyectos y cuida tu bienestar físico sin descuidar el descanso. Los horóscopos para la cuatitud de las madrugadas magníficas en este 2 de octubre.

0: Buenos días, raza. En dos minutos serán las 5.
1: Y la temperatura
0: 16 grados.

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2: Habría ya un preacuerdo en Volkswagen de México. Todo parece indicar que podría conjurarse la huelga, repito, en Volkswagen de México. A esta hora ya hay un comunicado del Sindicato Independiente de Trabajadores de la Industria Automotriz, similares y conexos de Volkswagen. Por medio de la presente, la Comisión Revisora 2026 del Sindicato Independiente de Trabajadores de Volkswagen hace de su conocimiento a toda la base trabajadora que, tras una etapa de negociaciones sumamente arduas, complejas y de un profundo desgaste frente a la representación de la empresa, el sindicato y también estarían informando ya que se tiene un convenio, ahí le va, sujeto a consulta. Es un convenio sujeto a consulta, el cual contiene los siguientes conceptos y también porcentajes. A ver, el salario 3.80%, obviamente directo de incremento al salario. Otorgar un nivel salarial de 0.38%, un fondo de ahorro de 0.25%, un

0: pago único de 17,800 pesos a cada trabajador, es decir, estaríamos hablando de un total de 9.41%. Y también hay un preacuerdo ya para el 2027, salario de 3.50% y fondo de ahorro de 0.25%, es decir, un total ya para 2027 de 3.75%. Estamos hablando de un total global entre 2026 y 2027 de 13.16%. Y bueno, pues evidentemente esto es parte de lo que se ha venido generando, programación de 12 días de vacaciones divididos en dos periodos con base en calendario de CEP y también fin de año. Estas serán acordadas entre empresa y sindicato, se asegura la plantilla laboral actual. Y también en el contrato viene una cláusula número 75 de anticipo de utilidades, eliminación tope G y bipedestación también. Así que bueno, pues están concluyendo en este comunicado que, repito, esta propuesta será sometida a consulta, pero hay un preacuerdo ya. Hoy más que nunca nuestro sindicato requiere de cohesión y unidad para tomar la mejor decisión colectiva. Exhortamos a las compañeras y compañeros a darle una lectura detallada al convenio. Bueno, pues es parte de lo que se ha generado allá en Volkswagen de México. Además, ya en otro orden de ideas, se registra en estos momentos una volcadura al final de la recta Cholula con sentido a Puebla. Manejen con mucha precaución porque ahora hay una volcadura de un vehículo tipo camioneta al final de la recta Cholula con sentido a Puebla. Así que hay que salir con tiempo de casa porque va a haber mucho tráfico en ese sitio donde ya están laborando los cuerpos de rescate y emergencias, por supuesto, paramédicos, por supuesto también tránsito municipal, proximidad vial. Aparentemente todavía no está confirmado, pero aparentemente habría una persona fallecida en el sitio, una persona habría fallecido en esta volcadura que, repito, ahorita ya se registra al final de la recta a Cholula con sentido a Puebla. Y en más información que se da a conocer y es relevante, que también sucedió acá en Puebla. Bueno, pues fíjense ustedes que ayer estuvo precisamente en la capital poblana el empresario y presidente de Grupo Carso, Carlos Slim. Carlos Slim presentó en conjunto con el presidente municipal de Puebla, Pepe Chedraui, un proyecto de inversión millonaria, repito, inversión millonaria para la zona de San Francisco, justo ahí donde está Plaza San Francisco, donde está el Centro de Convenciones de Puebla, toda esta zona también de que comprende el barrio, parte del barrio del Alto, parte del barrio de San Francisco, lo que le llaman los barrios fundacionales. Bueno, pues Carlos Slim presentó una inversión que sería, bueno, pues dispuesta para todo ese sitio, todo este proyecto de 4,000 millones de pesos. Son 45 mil metros cuadrados que serían intervenidos en ese punto con 700 departamentos, es decir, zona habitacional. También van a fortalecer la vocación comercial que tiene el sitio. Se piensa construir un hotel y, por supuesto, también un estacionamiento. Y, bueno, pues obviamente integrar toda esa zona a este gran proyecto que, repito, ayer se presentó allá en el Palacio Municipal y que estaría generando al menos 1,500 empleos fijos y también otros 2,000, 2,500 empleos indirectos. Eso es lo que también sucedió aquí en la capital poblana y que también es relevante que ustedes lo sepan y que estaremos abordando a lo largo de este espacio informativo. Bueno, pues, sin más preámbulo, comenzamos con la información.
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0: ¿Qué tal? Les saluda a su amigo Leonardo Torija, el gallo de la radio, en este viernes. ¡Yupi, yupi! Ya es fin de semana y es 2 de octubre del año 2026. Gracias, muchas gracias por acompañarnos en esta emisión de Tribuna Matutina a través de la magnífica 95.5 de FM, la patrona de los éxitos. Y allá, en Atlixco y Izúcar de Matamoros y la Mixteca, nos escuchan por la 99.9 de FM. Así que a todos les invito a estar en contacto con nosotros vía WhatsApp 2223-903810 para que hagamos juntos las noticias. Y por supuesto estamos transmitiendo ya en las redes sociales de Tribuna Vigila en X, Tribuna Vigila en Facebook. Así que sin más preámbulo, vamos ya de lleno con las noticias.
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0: Son las 6:08 a.m. Ya le adelantaba en el resumen inicial de noticias que hoy viernes, bueno, pues fue prácticamente una introducción informativa, que ayer estuvo aquí en Puebla el presidente de Grupo Carso, Carlos Slim, y presentó una importante inversión con el alcalde Pepe Chedraui. Adelante, Sara, te saludo con gusto. Buenos días.
2: Así es, Gallo, un gusto saludarte a ti y a todos los amigos del auditorio. Pues tal y como ya lo adelantas, informarles que el empresario Carlos Slim estuvo ayer en Puebla Capital para hacer un anuncio de una inversión importante por 4,000 millones de pesos en el rescate de San Francisco en el Boulevard 5 de Mayo, en donde ofrecerán 700 viviendas verticales. En conferencia de prensa realizada al interior del Palacio Municipal, comentó que tendrán pues una intervención en 89,000 metros cuadrados. Asimismo, destacó que van a detonar la llegada de estudiantes con una instalación de una universidad. También van a intervenir y dejar el 30% de áreas verdes. El magnate comentó que van a generar pues más de 4,000 empleos, de los cuales 1,500 serán directos y 2,500 indirectos. En este mismo rubro, explicó que ya cuentan con 1,500 empleados actualmente en la zona de San Francisco. También destacó que buscarán detonar conciertos, viviendas, así como el aspecto comercial. Aquí parte de la explicación que dio.
3: La universidad, ¿como cuántos alumnos habrá en la universidad? Actualmente 700, pero van a llegar a 1,300. A 1,300 alumnos, o sea, ahí mismo dentro de estos inmuebles que se ven al centro, hay una actividad comercial importante en ese lugar. Y en el otro azulito que hay abajo, ya no veo uno de los dos, bueno, hay dos, un azulito chico y un azulito grande, no tan azulito, más grande. Y ese, el chico es del estacionamiento, es un estacionamiento para dar servicio a todas las áreas del lugar. Y el otro, el de la derecha, que es donde se va a hacer una inversión sustancial, habrá que hacer estacionamientos más adicionales a los que se tienen allá, tener la actividad comercial y la vivienda, no tener habitación. Habrá departamentos en los que podrán adquirirse o rentarse y que le darían vida a toda esta zona para que hubiera más gente viviendo en estos lugares.
2: Destacó que buscarán detonar precisamente la vivienda tanto para renta como departamentos en venta. También habrá estacionamientos en la zona para que la gente pueda estacionarse y no tenga problemas. El lugar contará con cafeterías, entre otras áreas. Se estima que en 6 meses podrían terminar la primera etapa para que la gente viva en dicha zona. Carlos Slim comentó que serán intervenidos jardines, parques para mejorar la zona y buscan atraer también mayores inversiones y repoblar la zona cercana al centro de convenciones. Acompañado del alcalde de Puebla, Pepe Chedraui, como de funcionarios del gabinete municipal, así como de directores de medios de comunicación, comentó que ofrecerán servicios públicos en la planta baja de los edificios. También contarán con temas de supermercado y farmacias en una segunda etapa. El empresario afirmó que habrá servicios públicos de las dependencias municipales en uno de los edificios en donde se concentra la Secretaría de Relaciones Exteriores. Tendrán un edificio de 2 pisos comerciales y en dicho predio contará con una universidad, salas de cine y conectarán a jardines con los alrededores. Indicó que pues están cuidando lo que son las diferentes áreas y también, bueno, los edificios construidos en la zona quedarán como parte del proyecto inmobiliario implementado. Las zonas intervenidas serán en la ex fábrica de Los Ángeles, a un costado de Casa Reina, City Express, la zona de las Chalupas, la calle de los Sapos, centro de convenciones sobre el Boulevard 5 de Mayo. Por su parte, el presidente municipal Pepe Chedraui comentó que toda la construcción y detonación de la zona será con permisos del INAH. Indicó que están en comunicación y contacto directo con el gobierno del estado. Pepe Chedraui subrayó que están revisando con las autoridades estatales las inversiones que se harán en cada una de las vialidades, tomando en cuenta que el proyecto de gobierno estatal también consiste en rescatar barrios, obviamente fundacionales, como El Alto, La Luz, Analco, entre otros. Dijo que siempre han tenido coordinación con gobierno estatal para tener los resultados como los que han pues obtenido hasta el momento. Así es que Gallo, pues una inversión importante para Puebla capital.
0: Bueno, pues vamos a escuchar lo que dice el alcalde Pepe Chedraui.
4: Los prioritarios que se le tienen que dar, sin duda con las normas que se tienen que justificar y poder cumplir con todas y cada una de ellas, ya que es patrimonio de la humanidad, la ciudad de Puebla. Todo esto compartido con la empresa, por supuesto, con el que será el constructor y sin duda con el INAH, con el gobierno del estado, que hemos tenido una participación. La semana pasada se explicó a grandes rasgos este proyecto.
0: Sí, esto es fundamental de lo que está hablando el alcalde Pepe Chedraui, este proyecto ambicioso, macroproyecto diría yo, que se pretende detonar en esta zona de San Francisco, El Alto, y que estaría también tocando otros barrios fundacionales. Bueno, pues tiene una inversión muy importante, 4,000 millones de pesos, pero todo se tiene que hacer con el aval de las autoridades federales, en este caso del Instituto Nacional de Antropología e Historia. ¿Por qué? Porque recordemos que Puebla es Patrimonio Mundial de la Humanidad por parte de la UNESCO y hay que tener mucho, mucho cuidado al momento de ir detonando este tipo de proyectos e inversiones. Incluso ya hay una casa, la Casa Azul que le llaman, Sara, que comienzan ya a remodelar para que sea sede habitacional y que también es parte de las inversiones que está haciendo Grupo Carso en Puebla. Esta Casa Azul, ubicada ya en la 16 de septiembre y la 11, ¿no?
2: Así es, y bueno, pues este grande proyecto que tiene, pues es muy ambicioso precisamente, y lo que tú comentas, la remodelación de esta Casa Azul. Sin embargo, bueno, pues todo está conectado a la zona del Centro Histórico de Puebla y la detonación del área comercial, por supuesto, ya que con las inversiones, con los trabajos de rescate también de los inmuebles que tienen ahí en las diferentes zonas, pues la verdad es que se tornará pues como un proyecto muy ambicioso y de gran beneficio por la generación de los empleos. 4,000, pues obviamente ese es un número significativo, además que bueno, pues ya también el alcalde le dio al empresario un reconocimiento como pues obviamente visitante distinguido a Puebla capital, pues este megaproyecto que se va a implementar y que bueno, ya el propio alcalde había anunciado hace pues un tiempecito en torno a ese tipo de situaciones, pero ahora pues ahora simplemente pues ya nada más bastará para ver cómo se va a construir y los tiempos y todo. Porque bueno, pues sí, es un proyecto muy ambicioso y para ver cómo va a quedar, pero finalmente pues son buenas noticias para Puebla, Gallo, y sobre todo pues porque lo que buscan es el tema de repoblar el centro histórico, que como ya lo habían dicho varios especialistas, arquitectos, empresarios y demás, bueno, pues es lo que le hace falta para darle más vida a esta zona y pues para traer mayores inversiones, Gallo.
0: Perfecto, ahí está entonces la información. Gracias, gracias, Sara, y vuelvo contigo más adelante. Hubo algunas reacciones al respecto. El secretario de Cultura, Fritz Glockner, habló en torno a este proyecto. Adelante, Lili, te saludo con gusto. Muy buenos días.
5: Hola, Gallo. Muy buenos días. Igualmente te saludo con gusto a ti y al auditorio. Soy Klofner Corte, titular de la Secretaría de Arquitectura en Puebla, destacó la importancia de que el proyecto inmobiliario del Grupo Carso desarrollará en la zona de San Francisco sea supervisado adecuadamente a fin de evitar que derive en la gentrificación. El funcionario recordó que la ciudad de Puebla ostenta el título de Patrimonio de la Humanidad por la Organización de las Naciones Unidas, por la Educación, la Ciencia y la Cultura, la UNESCO, de manera que cualquier intervención del polígono histórico debe cumplir ciertas reglas. El funcionario confió en el criterio del magnate Carlos Lentilú, que se fue desde Tuba, Puebla, para presentar los detalles de su plan de inversión, y mencionó que por parte del gobierno estatal la dependencia de su cargo estará atenta de los alcances de este proyecto. Escuchó. El funcionario confió en el criterio del magnate Carlos Lentilú, así como de su equipo de trabajo. Añadió además que el Instituto Nacional de Antropología e Historia deberá sumarse a la vigilancia para cuidar que la zona de San Francisco recupere el esplendor de otros tiempos sin que su valor histórico y arquitectónico se ponga en riesgo. Ese es el reporte, ¿vale?
0: Ahí está entonces la información. Entiendo muy poco del concepto gentrificación. ¿A qué se refiere, mi estimada Lili?
5: Pues prácticamente, Gallo, se refiere a esos espacios en donde, debido a las inversiones, en este caso, por ejemplo, inmobiliarias, y que detonan al mismo tiempo también el desarrollo comercial, lo que se ha anunciado básicamente, pues los espacios empiezan a encarecerse. Y entonces surge un fenómeno que, bueno, pues hoy conocemos como la gentrificación. Empieza a llegar gente con recursos para poder pagar ese nivel de vida, y las personas que originalmente viven en estos espacios tienen que empezar a desplazarse, ¿vale? Tienen que empezar a moverse hacia otros para poder costear el nivel de vida, porque no solamente aumentan, por ejemplo, en este caso, las rentas, hablando de los nuevos departamentos con los que se contará, sino que incrementa pues el valor de la tierra, por ello el predial, por ello el servicio del agua, la recolección de basura, la luz. Estos fenómenos se han presentado de manera muy visible, por ejemplo, en zonas como Polanco, La Condesa, en la Ciudad de México, en Coyoacán, muy cerca acá en Puebla. Se habla, por ejemplo, de algunos pueblos mágicos, a nivel nacional también, de estas mismas localidades, en donde, insisto, pues hay gente que ha decidido vivir ahí, que tiene buenos recursos, que tiene buenas posibilidades. Hay empresarios que invierten en restaurar estas casas o incluso en generar nuevas, pero obviamente pues cobran lo que han invertido, y eso empieza a encarecer la vida de la gente que, bueno, pues es originaria de estas localidades.
0: Claro, y los puede obligar a desplazarse hacia otros sitios o a integrarse, ¿no? A integrarse precisamente a esta nueva vida, ofreciendo obviamente otros servicios, o incluso también ofreciendo parte de su trabajo en general. Pueden integrarse, digamos, a todo este gran proyecto, o definitivamente habrá quien mejor decida pues irse.
5: Sí, son fenómenos sociales que finalmente sí terminan teniendo un impacto. Por eso también se refería Glockner, ayer, a decir que no haya clasismo, porque entonces después resulta que la gente que es originaria empieza a sentirse pues incómoda, ¿no? En su propia colonia, en su propio barrio. Lo hemos visto a lo mejor en situaciones o episodios muy específicos que se han viralizado en redes, y si bien no es como tal el hecho de la, digamos, gentrificación, pero es una imagen en donde tú puedes observar a personas, por ejemplo, de una playa, ¿no? De, digamos, Mazatlán, que están disfrutando de su música, que es una banda, y entonces está un grupo extranjero que compró por ahí una propiedad y no le parece bien el ruido y no le parece bien el tema de la banda, y entonces se pelean y dicen, bueno, es que es mi propiedad, y la gente le dice, bueno, pues sí, pero es mi ciudad, ¿no? Nos pasa, por ejemplo, en Cholula constantemente, entonces regla es un tema de por qué están tronando a esta hora, y la gente que vive acá es, pues, como te parece, no vivas acá porque Puebla, porque Cholula es un pueblo cuetero. Pero bueno, ahí voy, ¿no? Al final de cuentas se refleja en fenómenos sociales.
0: Totalmente, totalmente. Muy bien, Lili. Bueno, pues ahí está entonces este proyecto y ya veremos cómo va avanzando o cuáles, digamos, pues los permisos con los que debe de contar y demás, todo lo que ya sabemos cuando sucede un megaproyecto de esta naturaleza. 6:22 a.m. Me quedo contigo, Lili. Tienes información, ya la adelantaba a nuestros amigos en el resumen inicial de las noticias respecto a este preacuerdo que ya habría en Volkswagen de México. Entiendo un preacuerdo que será sometido a consulta.
5: Es correcto, Gallo. Todavía no tenemos datos respecto de cuándo se llevaría a cabo este servicio de consulta entre las bases. Sin embargo, bueno, pues se confirma algo que ya habíamos estado mencionando de manera preliminar en las diferentes notas que les hemos presentado a nuestros amigos del auditorio. Y bueno, pues finalmente, ya a unas horas, pues prácticamente que se venciera el término de esta cuarta prórroga, se da a conocer que hay un preacuerdo a través de un comunicado que fue difundido entre las bases durante la madrugada de este mismo viernes. Se señala: por medio de la presente, la Comisión Revisora 2026 del CITIAF hace de su conocimiento a toda la base trabajadora que, tras una etapa de negociaciones sumamente arduas, complejas y de un profundo desgaste frente a la representación de la empresa, el Sindicato Independiente de Trabajadores de la Industria Automotriz Similares Comercio de Volkswagen de México informa que tiene un convenio sujeto a consulta, el cual contiene los siguientes conceptos y porcentajes. Y bueno, pues entonces se desglosa lo que se está ofreciendo por parte de la empresa y que aparentemente pues ya ha aceptado el sindicato: un aumento, Gallo, del 3.80% directo al salario, se otorga 0.38%, perdón, a un nivel salarial, fondo de ahorro también tiene una repercusión con el 0.25%, y se estima un pago único de 17,800 pesos a todos los trabajadores. Hay alguna excepción por ahí, alguna regla, habría que ver ahí cuántos trabajadores están implícitos en un concepto que denominan EPS, pero bueno, pues esto compensa, representaría 4.98% para un total, Gallo, de 9.41%. Entonces, entre salario y prestaciones, los trabajadores estarían avalando un 9.41% para este año, y la condición para lograr el global de 13.16 que está sobre la mesa sería que la negociación sea bianual. ¿Qué significa? Que en el 2027 no haya revisión, que automáticamente la empresa se compromete a entregar un 3.50% de salario, y se está considerando una inflación del 3% cercana, y el fondo de ahorro 0.25% para un total de 3.75%, y como decíamos, por 2 años obtener el beneficio del 13.16%. Hay algunos temas también que tienen que ver con contrato, con utilidades, con asuntos de vacaciones, y bueno, pues se garantiza además el reingreso de los 611 técnicos que fueron dados de baja, un tema que también ya pasó a la mesa, dado que se han extendido estas negociaciones, ¿vale? Porque hay que recordar que el plazo legal para resolver la revisión era en agosto, el de retiro de los trabajadores de los 611 técnicos fue en septiembre. Si lo hubieran pasado en agosto, pues ya ni hubiera tenido que llegar a la mesa. Pero bueno, finalmente el comunicado de Volkswagen, el sindicato termina: hoy más que nunca nuestro sindicato requiere de cohesión y unidad para tomar la mejor decisión colectiva. Exhortamos a los compañeras, a las compañeras y compañeros, a darle una lectura detallada al convenio. Y bueno, como te decía, todavía no hay detalles, entiendo que en las próximas horas este convenio tendrá que ser impreso, distribuido entre las bases, dado a conocer para ellos, y bueno, pues ya conoceremos cuándo se ha programado la siguiente consulta, y estaríamos entrando, Gallo, a una quinta prórroga en este proceso de reunión.
0: Exactamente, bueno, pues ya veremos entonces qué es lo que sucede. Lo que es un hecho, bueno, pues es que de una vez estarían amarrando el incremento salarial del próximo año, ¿no?
5: Sí, es correcto. Hay que recordar que el sindicato ya le dijo que no al 10.04% de aumento y a la posibilidad de renegociar hace año y medio. Ahorita estamos hablando de un, para este año, 9.41% y la condición de renegociar a 2 años. Va a quedar peor. Bueno. Si lo ves en términos para ellos, a ver cómo les va.
0: A ver qué es lo que ellos deciden, sí tienes razón. Gracias, Lili, y vuelvo contigo más adelante. 6:27 a.m, estamos arrancando motores en Tribuna Matutina. Lía, ¿cómo amanece el día?
6: Muy buenos días, Gallo. Este viernes arrancamos con 14 grados y cielo mayormente nublado, aunque la sensación térmica es un poquito más cálida, de alrededor 15 grados. Hoy se pronostica lluvia alrededor de las 3 de la tarde y la temperatura durante el día estará entre los 14 y 22 grados.
0: Ahí está entonces, 14 y 22 grados centígrados. La verdad es que no hace frío, está húmedo el clima, no hace frío e incluso en algunos momentos de la madrugada sentí un poquito de bochorno, pero de cualquier manera no hay que confiarnos porque hay fenómenos hidrometeorológicos que están principalmente del lado del Pacífico de la República Mexicana. Hoy no circula.
1: El hoy no circula.
6: Este viernes descansan los vehículos con engomado azul y terminación de placas 9 y 0, además de los que tienen permisos especiales de las 5 de la mañana a 10 de la noche.
0: Engomado azul, terminación de placas 9 y 0, hoy no circula para la zona de la capital del país, de la Ciudad de México. Así arrancamos Tribuna Matutina. Pausa y volvemos con más.

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3: Estamos de vuelta en Tribuna Matutina, son las 6:31 a.m. Gracias por continuar con nosotros aquí en La Magnífica, la patrona de los éxitos por el 95.5 de FM y allá en Atlixco, Izúcar de Matamoros y La Mixteca nos escuchan por la 99.9 de FM. Vamos a hacer enlace con nuestra compañera Pilar Bravo, porque el sistema estatal DIF entregó equipo médico, equipamiento médico a hospitales. Adelante, Pili, te saludo con gusto, buenos días.
4: Gracias, Gallo. Bueno, pues con apoyo económico del Estado a través del sistema DIF, se realizó la entrega simbólica de instrumental, insumos y equipo médico con un valor superior a los 7 millones de pesos destinado a 5 hospitales del Estado. Los recursos beneficiarán al Hospital General del Sur, el Hospital de la Mujer, el Hospital de Traumatología y Ortopedia, el Hospital de la Niñez Poblana, así como el General de Huejotzingo. Esto de acuerdo con los requerimientos de cada unidad. Entre el equipo entregado se encuentran monitores, instrumentos, dispositivos de inhaloterapia, materiales para procedimientos especializados, así como otros insumos que permiten reforzar las labores del personal médico y sobre todo para atender la necesidad de los pacientes. La Secretaría de Salud tiene además un programa de mejoramiento a los centros de salud, informa la secretaria Rocío Rodríguez.
5: Con la creación del Servicio Universal de Salud, conformado por la Secretaría de Salud y las instituciones hermanas INS Bienestar, INS Ordinario e ISSSTE, se construirán 1,075 consultorios en Puebla, que beneficiarán a personas que no cuentan con seguridad social.
4: Y bueno, a este acto acudió la presidenta del sistema DIF, Cecilia Arellano, así como el director del INS Bienestar, Joaquín Espidio Camarillo. La Secretaría de Salud reiteró que se han hecho nuevas contrataciones médicas y también se van a crear y rehabilitar consultorios al Servicio Universal de Salud. Otros beneficios que se están dando es el funcionamiento del Hospital Itinerante 5 de Mayo, que es una unidad diseñada para responder ante desastres y emergencias sanitarias durante esta temporada de lluvias. Así que, pues, de esta manera, con el apoyo a los insumos a estos hospitales de la capital, más lo que anuncia la Secretaría de Salud, pues está reforzando, pues, todo el área de salud, Gallo.
3: Pues es muy importante, muy importante el tema de dotar de insumos a las unidades médicas. Digo, más allá de seguir construyendo, edificando consultorios, lo importante es lo básico, es lo fundamental. Siempre hemos dicho, Pili, medicamentos, insumos, equipo médico y obviamente, pues de esa manera las y los derechohabientes estarán más tranquilos.
4: Sí, sobre todo que tengan pues estos insumos, ¿no?, que son tan necesarios y que, bueno, pues en ocasiones pues no había, ¿no? Tan sencillo como pues es el material de curación, como pues son algunos instrumentos que pues por falta de mantenimiento y el uso constante, pues estaban fuera de servicio. Pues con este apoyo yo creo que seguramente habrá de mejorar la atención a estos hospitales que tienen mucha concurrencia, como es el Hospital del Sur o el Hospital de la Mujer, ¿no?
3: Es correcto, sí, estamos hablando de la capital poblana, pero si sí, tú te vas sí al interior del estado, no, olvídate, los hospitales están para llorar.
4: Sí, en ocasiones digo, aquí en Puebla, a veces muchos pacientes tienen que ir a comprar, pues precisamente las gasas, vamos, creo que hasta el alcohol, ¿no? Entonces, pues sí es necesario darle este refuerzo al sector salud.
3: Bueno, seguimos con más noticias. Me quedo contigo, Pili. Bueno, información ahora de transporte. Movilidad y Transporte hará cumplir que bueno, pues las nuevas rutas tengan los colores que, bueno, pues obviamente fueron aprobados ya por la Secretaría de Movilidad y Transporte, las nuevas y las viejas rutas, ¿no?
4: Sí, fíjate que la Secretaría de Movilidad y Transporte ha dispuesto pintar autobuses y numerarlos según la línea urbana a que correspondan. Esto como parte del reordenamiento que obliga a modificar la cromática, el número de identificación y rotulación de un total de 95 rutas que circulan aquí, sobre todo en Puebla y en el área metropolitana. El ordenamiento entró en vigor a finales de septiembre y se inició con este cambio en las primeras 10 rutas. Así lo informa la secretaria Silvia Tanús.
0: Es una forma muy sencilla de poder identificar cuáles rutas van a cada cual. Toda la información sobre la cromática se encuentra precisamente en la página de la Secretaría de Movilidad y Transporte. Para los que tengan dudas, no se quitó ninguna ruta, al contrario, se fusionaron y hay ampliaciones. Ya no hay ramales, pero hay rutas establecidas que siguen cubriendo los mismos derroteros. Sabemos que de primera instancia pues es difícil, si es muy difícil para algunas personas identificarlos, tenemos que cambiar muchísimas cosas, entre ellas la cromática de las unidades.
4: Y bueno, cada zona tiene asignada una paleta de colores específica para que los usuarios identifiquen rápidamente las unidades según su lugar de circulación. Y bueno, además de la pintura, las unidades deben mostrar obligatoriamente la tipografía Arial legible, donde va el número de ruta, origen y destino, número de unidad, concesión y la tarifa vigente. Y bueno, de no cumplir, pues llevan el riesgo de suspender, pues ya sabes de ello, aplicarse las multas. ¿Cuáles son estas primeras 10 rutas piloto que están cambiando su numeración y diseño exterior? Son: la ruta 38A cambia a ruta 065 con los colores morado y verde. La ruta 19 cambia a ruta 038 con tonalidades azules. La ruta 24 cambia a ruta 041 y los colores son morado y amarillo. La ruta 50 cambia a ruta 120 y su color será rosado. La ruta 21 cambia a ruta 25. La ruta también 12A cambia a ruta 35. La ruta 1 cambia a ruta 52. La 38 a ruta 60. La 52 a ruta 86. Y finalmente la 58 cambia a ruta 62. Entonces es importante que los usuarios pues conozcan este cambio, la actualización visual y de nomenclatura de las unidades. No cambian de ruta, como lo dice Silvia Tanús, simplemente es pues la nueva numeración y los colores para que se pueda identificar perfectamente a las unidades. Ese es el reporte, Gallo, de este tema.
3: Ahí está entonces la información. Muy bien, Pili, permíteme un minutito, voy a la calle. Sucedió un accidente. Vámonos a las calles de Puebla.
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3: David Becerra, el reportero del casco. ¿Dónde andas? Platícanos. Buenos días.
6: Durante esta mañana de viernes, vámonos con la... Porque ya desde muy temprano se generan incidentes viales. Encontramos en la recta Cholula a la altura del pues prácticamente Boulevard Esteban de Antuñano, donde se registró una volcadura alrededor de las 5 de la mañana de una camioneta tipo Jeep. Según algunos vecinos, lo que comentan es que notaron que este vehículo era conducido a exceso de velocidad y en este punto había chocado el conductor contra la banqueta, es decir, pues contra la banqueta del lado de carril extremo derecho, y habría volcado la unidad. Debido a la velocidad, uno de los tripulantes, Gallo, salió proyectado, presuntamente sería el conductor de esta unidad. Hay que mencionarlo. Algunos vecinos refieren, Gallo, que en esta unidad viajaban tres personas, de las cuales se ayudaron a salir del vehículo y habían huido dejando a su compañero ya sin vida en el sitio. Hay una fuerte movilización en estos momentos. Gallos están llevando a cabo las labores. Es una zona que está acordonada y están realizando elementos de la fiscalía. fiscalía el levantamiento del cadáver. Se va a llevar gran parte de la mañana, Gallo, así que hay que tomarlo con muchísima precaución. No está bloqueada la circulación en su totalidad, pero por momentos sí podría ser bloqueada para pues realizar las maniobras pertinentes. Ya hay tráfico en la zona, Gallo. Te recuerdo, recta Cholula a la altura del puente de Esteban de Antuñano con dirección hacia Puebla. Es la información que tenemos al respecto. Lamentable saldo de una persona sin vida, Gallo.
3: Exactamente, una persona sin vida. Repetimos, al final de la recta Cholula, volcadura con sentido a Puebla. Y bueno, pues seguramente mi estimado David andaban de fiesta y iban, bueno, pues bajo los efectos del alcohol. Pierden el control del Jeep, que el Jeep, tú lo sabes, no tiene muy buena estabilidad tampoco, que digamos, es un vehículo todoterreno, volcan, y bueno, pues evidentemente pierde la vida el conductor y sus acompañantes. Dijeron, ahí te ves, ¿no?
6: Sí, Gallo, correcto, como lo mencionas, pues una camioneta tipo Jeep ya que es alta, ya justamente a alta velocidad, chocó, se desestabilizó y culminó volcando, Gallo.
3: Bueno, pues ahí está, muy oportuno el mensaje. Si ustedes van a salir de casa, tómenlo en cuenta para que de alguna manera, bueno, pues no vayan a retrasar sus tiempos, manejen con precaución, respeten límites de velocidad y las señalizaciones. Gracias, David Becerra. Las imágenes en Tribuna Noticias, Tribuna Vigila y Código Rojo. 6:42. Regreso con nuestra compañera Pilar Bravo para seguir desmenuzando la información que tiene que ver con el transporte. Hablábamos de los colores de las rutas que ahora deberán portar, pero otro sistema de transporte, ahora es el sistema de transporte por cable, popularmente conocido como cablebús, bueno, pues generó una discusión allá en el Congreso del Estado. Adelante, Pili.
4: Gracias, Gallo. Bueno, pues se había dicho el miércoles que se había aprobado el dictamen, pues para la entrega de 3 predios que se utilizarán precisamente para pues las bases del sistema del cablebús. Sin embargo, ayer en el Congreso, cuando este dictamen pasó a la discusión, pues se aprobó, sí, pero para autorizar al Ayuntamiento de Puebla a enajenar a título gratuito a favor del gobierno de Puebla los polígonos Parque Juárez, Biblioteca y Amalucan, los cuales se destinarán, como ya decíamos, a la construcción, instalación, equipamiento y operación de las estaciones del sistema de transporte por cable, además de el inmueble identificado como polígono Estación del Nodo de Transferencia Intermodal de Mayorazgo, ubicado en la 11 Sur, esquina con Margaritas. El tema, aunque ya había sido aprobado, pues generó una amplia discusión de varios diputados, unos a favor, otros en contra, parte de una defensa de este sistema.
7: Sobre el proyecto, también se contempla mejorar los entornos de las estaciones para favorecer su integración con los parques. También comparto la importancia de atender los problemas de transporte cotidiano que ya utiliza la población. El desarrollo del sistema por cable debe acompañarse y se ha planteado de esta manera, de mejoras en las rutas existentes, sus conexiones, la seguridad, la accesibilidad y la calidad de este servicio.
4: Sin embargo, bueno, pues diputados de oposición hicieron pues debate porque pues no estuvieron de acuerdo. Y a pesar de eso, bueno, pues finalmente se votó y quedó aprobado pues este dictamen que permite que el ayuntamiento entregue pues estos 3 polígonos a favor de la construcción de las bases del cablebús. El deporte, Gallo.
3: Ahí está entonces. Bueno, pues estaremos observando y escuchando este tipo de conversaciones en torno al sistema de transporte por cable, porque bueno, pues ahora pues están preparando, digamos, todo lo necesario para que comience ya su construcción. Gracias, Pili, y vuelvo contigo más adelante. Faltan 15 minutos para las 7:00 a.m, en 15 serán las 7. Vamos a hacer enlace ahora con nuestra compañera Lili Tech, porque tiene más información. Continúa la investigación en museos de Puebla por el aparente saqueo de anteriores administraciones. Adelante, Lili, buenos días.
8: Gracias, muy buenos días. De nueva cuenta te saludo a ti y también al auditorio. Y bueno, pues le pusieron en su madre a los museos de Puebla. Esa fue la expresión que Fritz Glossner, Corte, secretario de Arte y Cultura en la entidad, utilizó para referirse al desorden y la falta de control que se ha registrado en Puebla en los últimos años respecto de los inventarios del acervo museístico. El funcionario reveló que hoy en conferencia de prensa que aún están abiertas las investigaciones que el presunto saqueo a los museos, así como la no localización de ciertas piezas que se han quedado en 2011 y de las que hasta la fecha no hay algún responsable. Debido a que el proceso está vigente, la primera corte y todas las cifras sobre las piezas que habrían desaparecido de los museos de Puebla. No obstante, hay que recordar que en su momento se habló de que, tras la revisión a los inventarios, más de 5.900 piezas no fueron encontradas. Escuchemos parte de lo que hablamos.
9: Ay, nuestros museos. Ay, cómo le pusieron, lo voy a decir textualmente, en su madre, otras administraciones. Cómo se colocó en riesgo, no el patrimonio de los poblanos, no el patrimonio de México, el patrimonio de la humanidad. Afortunadamente, aterrizó en 2024 un gobierno interesado en rescatar el hermoso desmadre que a partir de 2011 comenzó a padecer la cultura en.
8: Cabe señalar que también se detectó la existencia de más de 32.000 piezas que carecían de registro oficial. De ahí que esta administración ya ofrece más acciones para preservar el patrimonio de los poblanos y existe el compromiso pleno de recuperar las piezas que no se han localizado, así como de poner orden en el reporte.
3: Ahí está entonces la información. Él se refiere a partir de que construyeron el Museo Barroco y que pues prácticamente para llenarlo, recordarás Lili, pues fueron llevando obras de cualquier cantidad de museos del Centro Histórico, por ejemplo.
8: Sí, es correcto, movieron piezas de otros museos para llenar, pues sí, el Museo Internacional del Barroco, y bueno, pues obviamente no hubo en ese momento alguien que se pusiera o incluso que conociera a fondo esta situación. Durante las siguientes administraciones se evidenció, pero tampoco se hizo algo. No, incluso, bueno, en la administración de Luis Barbosa hasta se enteró el caso porque les quisieron poner chip gallo como hacer un nuevo inventario y después se supo que eran chip de los que usa la ropa, identificadores de cualquier tipo de mercancía. Entonces, pues ahí, por ejemplo, hay un tema del que no se conocen los alcances, pero pues habría que evaluar si la colocación de estos dispositivos no generó también un daño a las piezas museísticas. El tema es que, bueno, pues ayer decía Fritz Glossner, es necesario que ya se retome este asunto más allá de las investigaciones, pues de que se ordene el inventario, ¿no?
3: Así es. Bueno, y vamos cerrando este bloque de información contigo. Hace unos momentitos hablábamos ya del preacuerdo en Volkswagen de México y en Audi también hubo movimientos sindicales. Bueno, una consulta, una votación, pero que no generó ninguna sorpresa, ¿verdad?
8: Pues no, realmente no, Gallo, porque al final de cuentas, pues César Horta, quien es o era el secretario general de Audi, el sindicato independiente de trabajadores de la industria automotriz Audi, pues consiguió la reelección. Fíjate que se va por 6 años más al frente de esta organización, así que estará hasta el 2032. Llama la atención que, bueno, pues él obtuvo solamente 1.040 votos en favor y esto representa el 37% del total de los emitidos, es decir, no ganó por mayoría, pero bueno, pues sí ganó respecto de las planillas que estaban participando. Cabe señalar que este periodo pues arranca dentro de un mes, el próximo 2 de noviembre, y concluirá el día 1 del 2032. Mencionar que, bueno, pues a través de redes sociales, el propio César Horta pues agradeció a los técnicos que le respaldaron con su voto. La planilla Re-Evolución Sindical Negra Dorada les agradece el apoyo brindado. Gracias a la confianza de ustedes ganó este gran equipo, pero sobre todo ganó la base trabajadora, ganó la gran familia que somos audianos. Toca seguir trabajando duro por ustedes y sus familias. Gracias, muchas gracias, fue el mensaje que escribió César Horta. Cabe señalar que, bueno, pues tuvo la votación de 3,436 trabajadores con derecho a voto, 3,180 acudieron a las urnas, pero bueno, pues solamente se validaron 3,146 votos. Y bueno, pues mencionar que César Horta, como decíamos, pues consiguió 32.7% de las votaciones. En segundo lugar, se colocó la planilla Azul Naranja con 718 votos. Esta era encabezada por Adrián Portillo. Y en tercero, la planilla de color turquesa de Cristian Daniel Ruiz Tapapapu con 696 votos. Por cierto que ya durante el proceso de votación hubo amonestaciones hacia esta planilla de color turquesa debido a que, bueno, pues ayer todavía estaban realizando algunos actos proselitistas, algo que obviamente pues iba en contra del proceso, además de que también se mencionaba que el padrón no estaba completo.

0: Gracias, gracias Lili por la información y vuelvo contigo más adelante. 6:52 PM, tribunanoticias.mx. Adelante, Lía.
1: Comenzamos en San Pedro Cholula, donde fueron instaladas más de 145 cámaras de videovigilancia en distintos puntos del municipio como parte de la primera etapa de los comités de paz y seguridad. Los equipos están distribuidos en barrios, la zona centro y juntas auxiliares. Y en Tehuacán fueron detenidas 3 personas señaladas por su presunta participación en el feminicidio de Yasmín, una adolescente de 16 años. Y hablando de Puebla Capital, el presidente municipal Pepe Chedraui entregó a Carlos Slim el reconocimiento de visitante distinguido de Puebla durante la visita del empresario a la ciudad. Y precisamente sobre este proyecto, Carlos Slim anunció una inversión de 4,000 millones de pesos para intervenir la zona en San Francisco. Y cerramos con tecnología porque OpenAI confirmó el despido de 3 investigadores por un propuesto manejo indebido de información sensible y por violar políticas internas de seguridad. 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
0: 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Vámonos a la pausa y volvemos con más.

0: 14 grados. 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

0: 2390-3810. Recuerden que ya viene el paquetazo cumpleañero, así que apréndanse también el número de teléfono en el 222-242-1312. Y lo que también ya viene, ya llegaron, ya están acá, son los moles de caderas. El Tommy hasta se le hizo agua a la boca con esos molazos de caderas. Y se espera una importante inversión, una derrama económica también, unos 60 millones de pesos, mi estimada Sara. A ver, arráncate por favor con esta, que es la nota del día.
1: Así es, ¿qué tal? Un gusto saludarte, Gallo, a ti y a todos los amigos del auditorio. Pues es que quien obviamente ya estaba esperando consumir este tipo de platillos, pues ya puede acudir a los diferentes restaurantes del centro histórico y los alrededores, y los visitantes que prueben el mole de cadera, porque pues obviamente es un platillo típico, Gallo, de Puebla capital, y que sin duda pues obviamente es muy sabroso, y en esta temporada, en este mes, es lo que se acostumbra. Puebla capital prevé tener, como bien comentas, una derrama económica superior a los 60 millones de pesos por la venta del platillo de mole de caderas, que será comercializado durante todo el mes de octubre. Así lo informó Felipe Mendoza, director de la Asociación Poblana de Restaurantes y Prestadores de Servicios, AC, de la APRESAC. Asimismo, dijo que estima comercializar 75 mil platillos en restaurantes del Centro Histórico y sus alrededores. Comentó que en esta ocasión el costo de platillo va desde los 600 pesos o más, dependiendo del lugar donde se consuma. Indicó que es un platillo original de Puebla, y por ello llama a las y los poblanos a consumir lo producido en la capital poblana. El costo de este tipo de productos pues va a variar, como ya lo pues obviamente lo adelantaban. El año pasado fue también de 600 pesos. Se va a comercializar del 8 al 29 de octubre en diferentes establecimientos de la capital poblana, y muchos ya están listos para degustarlo, y es que pues obviamente es típico de las distintas regiones de Puebla, y Puebla capital aparecerá precisamente a la carta en todas las diferentes pues áreas de restaurantes, con la finalidad de que la gente lo consuma, y sobre todo pues que aumente la derrama económica para todos los restauranteros en esta zona. ¿Qué te parece, Gallo? Pues ya quise probar un molito precisamente de caderas, que es muy rico y que en esta temporada pues se acostumbra para los visitantes y demás, y que el Ayuntamiento de Puebla también está apoyando este tipo de iniciativas a través de la Secretaría de Economía del municipio de Puebla y de Turismo, con la finalidad de que los visitantes puedan consumir mucho más productos en Puebla capital de lo que se está produciendo en la ciudad, además de que también pues puedan consumir mayores productos en los diferentes establecimientos.
0: Bueno, pues hay que echarse no uno, unos dos a la semana. El asunto, mi estimada Sara, es que el presupuesto no va a alcanzar.
1: Sí, caray, de a 600 pesos sí hay que tener previsto este tipo de gastos, porque imagínate, Gallo, para una pareja pues ya se requieren los 1,200 pesos solo para el puro platillo, más adicional pues lo que son las bebidas. Así es de que la gente tendrá que ir pues alistando su monedero, la cartera, y también pues haciendo sus cuentas para que puedan probar este delicioso platillo, que también pues ya a partir de ayer ya comienza a venderse en los diferentes establecimientos, y que sin duda esto va a reactivarles la economía a los diferentes negocios, y se preparan ya para lo que será también diciembre, Gallo.
0: Así es, bueno, pues ya estaremos viendo entonces a ver qué es lo que sucede con esta buena temporada de los molazos de caderas. 7:01 a.m. y también ya comenzó la producción de otro manjar, que son las hojaldras.
1: Así es, Mayo, desde ayer ya están inundados estos pequeños panecillos y también los grandes en las diferentes panificadoras de Puebla. Y es que el presidente de la Unión de Pequeños Panificadores en Puebla, Juan Pérez, reportó que tienen previsto la elaboración ya de 15,000 hojaldras durante el mes. En entrevista dijo que a partir de ayer arrancó la producción de este pan, que es tradicional en las ofrendas que se ponen en las mesas para los fieles difuntos, ya que la creencia es que los muertos llegarán por el olor del pan. Por lo anterior, reportó que ya han incrementado 10% la elaboración de este tipo de producto en los hornitos de la capital poblana. Esto va a generar entre 180 y 200 empleos temporales. Los costos de las piezas chicas se mantendrán como hace dos años en 35 pesos, mientras que las hojaldras grandes rellenas de chocolate, Nutella, tendrán un costo hasta de 280 pesos, dependiendo también el establecimiento donde lo puedan consumir. Además de que pretenden mantener los mismos precios con la finalidad de que aumenten sus ventas por parte de los poblanos. Ahorita que está lloviendo, pues

0: aprovechen para tomarlo con el chocolatito, el cafecito o el tecito. Aquí parte de la explicación que da el panificador en torno al tema.
1: Estamos empezando ahorita, como es finales de septiembre, ahorita que ya iniciamos octubre, pero yo creo que conforme va avanzando los días, pues va a ir mejorando la venta de pan de muerto. Hoy, por ejemplo, cada vez viene sacando alrededor de 30, 40 piezas de hojaldra. Entonces, pues, te digo, conforme va avanzando los días, se va aumentando la venta, ¿no? Y sería nada más esperar ahorita la temporada fuerte, tanto en las panaderías como en la feria de hojaldras que realizamos año con año. Feria, pues recordemos que empieza el 29 de octubre y termina el 1 de noviembre. Y en cuanto al precio, pues lo vamos a mantener. Sería ya 2 años que mantenemos el precio de la hojaldra. Y si puede, la feria de debate, como siempre, y cada año en el Parque de Salve.
0: Además de que llevarán a cabo la Feria de la Hojaldra el 29 de octubre en el Parque del Carmen, con lo cual los diferentes panificadores pretenden también aumentar sus ventas y acercar el producto a la gente que vive en las zonas del centro histórico y alrededores. Por ello convocó a los poblanos a comprar el pan de temporada y conservar las tradiciones mexicanas, recordar que con esto se honra a los fieles difuntos. Y es que muchos ya se están adelantando gallo para poner todo lo que está en la ofrenda precisamente, y que, bueno, pues así ya estén preparados para el 28 de octubre, que arranca con el tema de recordar a los fieles difuntos que murieron accidentados. El reporte que te tengo, gallo.
2: Bueno, pues a mí me gustan las hojaldras tradicionales, ¿eh? Esas son las mejores. Ya lo demás es muy gourmet para mí. Yo soy muy sencillo, mi estimada Sara, tú me conoces.
0: Así es, gallo, muy sencillo. Y aparte, pues sobre todo hay que conservar las tradiciones y sobre todo consumir a los pequeños hornitos, porque pues ahora ya hay muchas tiendas, gallo, que exactamente te venden todo lo gourmet y las diferentes preparaciones, ¿no? Ahora las hojaldras van rellenas de nuez, de Nutella, chocolate, que además son deliciosas, pero pues obviamente la hojaldra original es la que lleva el agua de azar, y que pues obviamente mucha gente tenía antes la tradición de hacer sus hojaldras en sus hornitos, en sus casas, y ahora pues mucha gente ya las compra, porque además con todos los productos que han encarecido, como la mantequilla, la leche, el huevo, pues obviamente el azúcar, el jarabe, lo que lleva, la canela, en fin, diferentes productos que pues van relacionados con el consumo de ese tipo de productos, pues obviamente les elimina el tema de que la gente pudiera hacer su propio pan. Ya son muy pocas las familias que hacen ese tipo de tradiciones como hace muchos años, y ahora pues les conviene más comprar este tipo de productos que desde ayer ya está llegando a la mesa precisamente de las diferentes familias, y que se está viendo ya en las diferentes pues panaderías en donde la gente acude a comprar su pan de torta o pan de dulce. Pues ahora ya hay precisamente este tipo de producto como la hojaldra, gallo.
2: Muy bien, Sara, muchísimas gracias, y vuelvo contigo más adelante, 7:06 a.m, y ya que estamos hablando de la temporada de muertos, que ya se acerca, prácticamente a finales de este mes de octubre estaremos ya en días de muertos, caray, se fue el 2026 como agua entre los dedos. El Festival de la Luz y de la Vida fue presentado ayer, y este se desarrollará como cada año allá en el lago de Chignahuapan. Adelante, Pili.
3: Gracias, gallo. No es lago, es laguna. Fíjate que ayer en el Museo Internacional Barroco albergó la presentación oficial de la 30ª edición del Festival de la Luz y la Vida. En el evento del recinto ahí en el Barroco se resaltó la importancia de esta emblemática celebración que año con año se mantiene, pues vivas las tradiciones del Día de Muertos, y conecta sin duda a las familias con sus raíces prehispánicas de la región. Por eso, bueno, pues ayer con presencia de la Secretaría de Turismo, pues se hizo la presentación de lo que se presentará en Chignahuapan, precisamente del 30 de noviembre al 2 de octubre, pues como una gran celebración que permitirá a este pueblo mágico de Chignahuapan pues albergar no solamente los 85,000 visitantes que tenía cada año, sino que año con año va incrementando. La secretaria de Turismo estimó una asistencia cotidiana de 85 mil personas por día, pero además una importante derrama económica que dejará a la gente de Chignahuapan. Además, hay que recordar que este lugar es el de las esferas. Por eso ayer el presidente municipal daba también las gracias, porque se pretende que este festival de la vida de la luz, sea considerado patrimonio. Parte de lo que dice el alcalde.
4: Hoy hice un exhorto a la Secretaría de Cultura, agradezco también al gobernador, porque van a hacer la declaratoria del Festival de la Luz y de la Vida, de patrimonio intangible del Estado. Entonces, para mí son noticias muy importantes, que agradezco a los medios de comunicación toda la exposición que le han dado al municipio y que nos ha permitido ser un municipio referente a nivel nacional de...
3: Y ya está organizado este gran festival que tendrá lugar durante estos días, del 30 de octubre al 2 precisamente de noviembre. Y el propósito es que tenga las personas que acudan este maravilloso espectáculo que se realiza justamente en la laguna ahí de Chignahuapan. Además de que pueden disfrutar de un hermoso lugar por la elaboración de las esferas. Gallo, ese es el reporte.
2: Exactamente, te vas a dar una vuelta a Chignahuapan, un buen fin de semana, incluso puedes llegar temprano, un sabadito, te vas a desayunar al mercado, una buena barbacoa roja de allá de Chignahuapan, de ahí comienzas tu recorrido por los talleres de esferas para que se te haga digestión esa barbacoa, y luego también puedes estar ya en la nochecita en este festival que es espectacular.
3: Y además, ¿sabes qué? También están prendiendo ya su árbol de Navidad, justamente a finales de octubre lo instalan, y es un árbol gigantesco, ¿no?, que instalan ahí, con la gran cantidad de esferas que ahí se producen.
2: Perfecto, Pili, ahí está entonces la información, muchísimas gracias, y vuelvo contigo más adelante. Para ir cerrando este bloque de noticias, le damos un giro a la información, hacemos enlace con nuestra compañera Lili Tech, porque continúa alerta por las lluvias, principalmente en las zonas altas del estado. Adelante, Lili.
5: Gracias, correcto. La Coordinación General de Protección Civil en el estado de Puebla emitió una alerta de temporal de lluvia vigente del 1 al 4 de octubre para toda la entidad. De acuerdo a la dependencia, este viernes 2 y mañana serán los días más críticos. Se pronostican lluvias muy fuertes con acumulaciones de 50-75 milímetros por metro cuadrado para los municipios de las Sierras Norte, Nororiental, Negra, Valle de Cerdán y La Mixteca. Las precipitaciones pluviales estarán acompañadas de actividad eléctrica, fuertes rachas de viento y posible caída de granizo. Las autoridades hicieron un llamado puntual a la población para que se mantenga pendiente de comunicados oficiales a fin de actuar con oportunidad en caso de que se detecte algún riesgo para la población, sobre todo en los municipios serranos. También es importante evitar el cruce de calles, ríos y barrancas que presenten inundaciones, así como mantenerse alejado de árboles, anuncios espectaculares y estructuras en general que pudieran caer durante la lluvia. Reportar además que, hay también suspensión de clases en 173 municipios de la entidad. Es el reporte.
2: Gracias. Entonces, la suspensión de clases es hoy, ¿verdad?
5: Para hoy se suspenden clases, son 173 municipios de estas localidades que se asientan en las sierras que ya comentábamos, Norte, Nororiental, Negra, Valle de Cerdán e incluso La Mixteca. Retoman actividades el próximo lunes y todos tienen la indicación de seguir sus enseñanzas a distancia. Obviamente la intención es resguardar a la comunidad escolar.
2: Exactamente, no ponerla en riesgo. Gracias, Lili, vuelvo contigo más adelante. Vamos a la pausa y regresamos ya con las mañanitas, el paquetazo cumpleañero y la voz de los poblanos.

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0: 7 de la mañana ya con 13 minutos. Continúa bien informado que ya llega el paquete cumpleañero con el gallo de la radio.
1: Y la temperatura
0: 15 grados.

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1: Ya estamos escuchando las mañanitas porque todos los días aquí en Tribuna Matutina, el gallo de la radio y todo el equipo festeja contigo que estás de santo y también de cumpleaños. Te ponemos las mañanitas y te invitamos a que felicites a tus seres queridos. Acá con nosotros, felicítalos. Envíales un mensajito de voz, una nota de voz al 22-23-90-38-10. 22-23-90-38-10. Y con muchísimo gusto los felicitamos. Y recuerda que si estás de cumpleaños, si estás de fiesta, si estás de celebración, acá con nosotros y por supuesto con Pastelería Europea, sucursal Gabriel Pastor, puedes ganarte el paquetazo cumpleañero, ¿eh? ¿Quién no ha probado? ¡Y un buen merengón de fresa o de durazno de Pastelería Europea, allá en la sucursal Gabriel Pastor! Bueno, pues si estás de cumpleaños, solo llámame ahora al 222-242-1312. Aparte es viernes y cumpleaños, caray, un buen postre. Llámame ahora, 222-242-1312, tu nombre completo y nos dices que estás festejando y de esta manera te llevas el paquetazo cumpleañero de nuestros amigos de Pastelería Europea, sucursal Gabriel Pastor, ubicada allá en la 7 Sur 3701. Hoy es día de los santos ángeles custodios. Hoy 2 de octubre la iglesia celebra a los santos ángeles custodios. Es una fecha dedicada a recordar la figura del ángel guardián. De acuerdo con la tradición católica, los ángeles custodios acompañan y protegen a las personas a lo largo de su vida, guiándolas en su camino espiritual. Así que bueno, pues ahí está. Si llevas por nombre Ángel, te enviamos una sincera felicitación porque hoy es tu santo. Y si estás de cumpleaños, llámame ahora, 222-242-1312. Muchas felicidades.

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2: Vámonos a escuchar tu voz, la voz de los poblanos, que es lo más importante que tenemos, Liam.
3: Nos envían un reporte a través de Twitter que dice: lo que están haciendo en San Pablo de Xochimahuacán es indignante. A los vecinos se les está cobrando 2,850 pesos por una supuesta rehabilitación de tubería, mientras se realizan excavaciones en las calles para llevar a cabo los trabajos de las tomas de agua. La pregunta es muy sencilla: ¿quién autorizó este cobro y por qué los vecinos tienen que pagar? ¿Es un cobro oficial? ¿Existe una obra o programa que lo justifique? ¿Quién está realizando los trabajos? Hago un llamado a Puebla Ayuntamiento, Pepe Chedraui, para que investiguen lo que está ocurriendo y den una explicación pública a los vecinos de San Pablo Xochimehuacán. Este es un reporte que se nos hace llegar a través de redes sociales. Nos envían un videíto y un recibo en donde se pide esta cuota de 2,850 de agua potable.
2: Fíjate, y son una cuota que aseguran es para obra, ¿no? Para una obra, dice, pago de rehabilitación de tubería, 2,850 pesos. No, de verdad es que, hijo, estos comités de agua de las juntas auxiliares son pero bien gandallas allá en San Pablo Xochimihuacán, en San Jerónimo Caleras, San Felipe Hueyotlipan. Estos comités de agua nada más lo que quieren es el business, lo que quieren es el negocio. A ver, si hay ciudadanas y ciudadanos que ya pagaron todo el año ya lo pagaron y todavía luego les piden cuota o no les cae agua. No, de verdad, se tiene que auditar, ¿eh? Tienen que auditar a estos comités de agua que, hijo, hacen su agosto, pero con todo. Imagínense, de 2,850 pesos por familia. ¿Cuántas familias viven en San Pablo Xochimehuacán? Aproximadamente, mi estimada Lía, por ahí búscate el dato, por favor. ¿Cuántas familias viven en San Pablo Xochimehuacán? Y vamos a hacer la cuenta para ver cuánto se van a llevar estos angelitos. 2,850 pesos por familia por el pago de la rehabilitación de tubería. Así le ponen en este recibo que nos están enviando del Consejo Ciudadano de Agua.
3: Hay aproximadamente entre 15,000 y 20,000 familias según datos del INEGI.
2: Bueno, vámonos así a lo más bajito, 15,000, ¿sale? Son 15,000 familias, ahí te va, 15,000 por 2,850. Ahí está, mira, 42,750,000 pesos. Fíjate, esta obra les va a dejar una la nota, ¿eh? Una la notototota allá en San Pablo Xochimihuacán. 42,750,000 pesos. ¿A dónde se va ese dinero? ¿Sale? Entonces hay que auditarlos y también checar si verdaderamente esta obra que nos están reportando, que solamente dice sustitución de tubería, cuesta más de 42,000,000 de pesos. No, les digo que son finos para hacer negocio y pues nadie les dice nada. Y de estos 42,000,000 de pesos, o más de 42,000,000 de pesos, imagínate cuánto se va a llevar el presidente auxiliar, porque ese se lleva su tajada, ¿eh? Ese se lleva su tajada. Así se trabaja en estos sitios, en estas juntas auxiliares. ¿Habrá alguien que los ponga en orden? Bueno, pues vamos a estar pendiente, vamos a estar muy, muy pendientes de lo que sucede con estos comités de agua que de verdad no tendrían por qué existir. No tendrían por qué existir, pero bueno, ellos administran los pozos, ellos son los que reparten el agua, ellos son los que hacen llegar el vital líquido a sus cuates o a aquellos que se mochan, como se dice popularmente. No, muy mal. ¿Qué más tenemos?
3: Tenemos saludos también de nuestros amigos que nos están viendo a través de nuestras redes sociales, de Jimena Gutiérrez. Muy buen día y saluditos para el Gallo de la Radio. Muchas gracias. Y también tenemos para José Luis Vázquez, quien nos dice que ya está despertando con las noticias.
2: Bueno, pues un gusto también para el buen José Luis Vázquez, que está despertando ya con la información. Y por acá tenemos al buen Tavo Tenorio, me dice Tavo. Buenos días, Leo, aquí en Puebla, ¿qué restaurante me recomiendas para el mole de caderas? Y hay varios buenos. Hay varios buenos para el mole de caderas. Hay uno que lleva muchos, muchos años, obviamente, con este platillo. Pero ya hay muchos buenos restaurantes. A mí me gusta ir al Burladero, pero hay buenos restaurantes ya que también están, bueno, pues obviamente cocinando este platillo del mole de caderas. Pero sí, si vas a ir al mole de caderas, resérvate unos 2,000 pesitos, ¿eh? Por lo menos unos 2,000 pesitos si vas con tu pareja, con tu esposa, porque aparte del molito de caderas, pues te tienes que echar una naranjada, un buen refresco, una buena cerveza, o incluso también un buen mezcal para cortar la grasita. Así que te vas a llevar como unos 2,000 pesitos, más o menos, por pareja. Ahí está, Tavo. Y también tenemos por aquí otros mensajes. Dice, hola, ¿puedes mandar saludos a mi esposa? Estamos festejando y que los juntos, vamos a hacer vida juntos desde Aparicio y San Isidro Buen Suceso. ¡Ah! Se juntaron para hacer vida juntos. Ok, ok. Entonces están festejando su aniversario. Su aniversario como pareja. Su aniversario de casados. O su aniversario simplemente que están viviendo juntos. Pues sí, un fuerte abrazo también para Erika. Y por supuesto, a todos nuestros amigos que nos escuchan allá en la zona de San Aparicio y de San Isidro Buen Suceso. San Isidro Buen Suceso, esas comunidades que se encuentran pues prácticamente en las faldas de la Malinche. Y también tenemos por aquí, a ver, es creo que es el buen Tavo otra vez, a ver.
4: Tenemos al buen Tavo Tenorio.
2: Ah, bueno, pues ya tenemos por aquí también felicitación y demás que se están poniendo en contacto con nosotros. Claro, aquí nos seguimos recibiendo sus mensajes. Y también ya tenemos a ganadora del paquetazo cumpleañero. Una felicitación y un fuerte abrazo para Jennifer Corichi. Para Jennifer Corichi Tajes. Jennifer Corichi Tajes, que está cumpliendo años y es la ganadora del paquetazo cumpleañero. Aquí seguimos recibiendo sus mensajes en el 22-23-90-38-10. Felicidades, felicidades para todas y todos. Vámonos a la pausa y volvemos con más en Tribuna Matutina.
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1: Seguimos en Tribuna Matutina, le echamos un vistazo a los municipios. Atlixco y la Mixteca, Jessica Ayala, te saludo con gusto, buenos días.
2: ¿Qué tal, Leo? ¿Cómo estás? Muy buenos días y buenos días también a todo el auditorio. Con la presencia de autoridades municipales, activistas, empresarios, representantes de organizaciones migrantes y familias de connacionales, fue inaugurada en Atlixco la Casa del Migrante, un espacio que busca fortalecer los vínculos con la comunidad migrante y brindar orientación, acompañamiento y apoyo a sus familias. Ya existe la que es responsable por parte del Ayuntamiento de Atlixco, pero también ahora ya se están uniendo pues algunas otras instituciones y de igual manera algunas otras personas de la iniciativa privada para poder apoyar en este rubro. ¿Por qué? Bueno, porque también se ha incrementado el número de migrantes en el municipio de Atlixco y de la región. La presidenta municipal, Ariadna Ayala Camarillo, reconoció la aportación de los migrantes a la economía local y destacó acciones impulsadas desde el municipio para mantener el vínculo con los connacionales que radican en Estados Unidos. Escuchemos lo que nos dijo en entrevista.
3: Regresar tan fácilmente, ¿no? Entonces, para nosotros es muy importante ver este tema con mucha seriedad y agradecerles toda la disposición ahorita que se han presentado algunas deportaciones justo por estas políticas que ha implementado el actual presidente de Estados Unidos. Bueno, nosotros desde nuestra trinchera hemos hecho lo propio, siempre los recibo en Palacio, hay opción, de hecho articulamos un programa que se llama Te Abrazamos Paisano y que tiene 5 momentos y en estos momentos está la parte económica, la parte educativa para sus hijos, la parte de salud mental también, porque además siempre es importante tener claridad en el fortalecimiento de la identidad. Y bueno, pues por supuesto también la parte jurídica y la parte de albergue, ¿no? Entonces, desde estos 5 ejes estratégicos buscamos abrazar justamente a nuestros paisanos que han tenido que pasar por esta desagradable circunstancia de las deportaciones. Pero además, haciendo siempre trinchera con el gobierno del estado, el gobernador Alejandro Armenta no nos ha dejado solos, siempre está pendiente a través del Instituto del Migrante, bueno, pues siempre están pendientes de lo que se requiere y no es la excepción, por supuesto, nuestra presidenta de la República, la doctora Claudia Sheinbaum, generando programas y proyectos donde podemos incluirlos e incorporar a nuestros hermanos en la vida laboral, social, educativa, etcétera.
2: Se estima, Leo, que aproximadamente existen 65,000 personas originarias de Atlixco que viven en Estados Unidos, tanto en estancias regulares como irregulares. Su principal destino sería Nueva York, Nueva Jersey y California. Esta es la información.
1: Gracias, gracias, Jessy. ¿En dónde te leemos?
2: Gracias a ti. Recordarles que en el www.contextosnoticias.com ahí encuentran más información de lo que pasa en Atlixco y también en la Mixteca Poblana. Que tengan todos un excelente fin de semana. El lunes estaremos con más información.
1: Buen fin de semana también para ti. 7:32 PM, Tehuacán, Germaín Olasco, adelante, buenos días.
4: ¿Qué tal, Leo? Buen día a la auditoria, al equipo de Tribuna Tehuacán, octubre y su mole de caderas. Hace algunos instantes justo preguntaban cuáles son las mejores caderas y bueno, no está de más decir que las de Tehuacán son excelentes y por ello se alista una celebración que contempla una semana cultural con artistas locales, nacionales e internacionales, además una verbena popular con 1,000 platillos a bajo costo, según lo que se ha adelantado como parte del parámetro que estará viviendo Tehuacán de la edición 2026 del Festival del Mole de Caderas, que se desarrollará del 18 al 25 de octubre, una semana de actividades culturales y todo lo que con ello ya representa. La celebración será de acceso gratuito y se prevé la participación de agrupaciones nacionales e internacionales cuya cartelera será presentada en los próximos días, de acuerdo a lo que levantó el alcalde Alejandro Barroso Chávez, quien dijo que también los restaurantes de Tehuacán comenzarán pues, la venta ya tradicional de platillo alrededor del 10 de octubre, por lo que la temporada gastronómica de allí inicio también antes del festival oficial. Asimismo, destacó que aproximadamente el 85% de las artistas que participarán durante esta semana serán locales, quienes recibirán una remuneración correspondiente. Las actividades culturales de este festival concentrarán principalmente como escenario la explanada del Palacio Municipal, mientras que se contempla realizar una verbena popular en el Parque Riego, similar a la del año pasado, y en esta actividad se pretende, por supuesto, ofrecer alrededor de 1,000 platillos de mole de comidas preparadas por cocineras tradicionales, un precio accesible y el objetivo es que las familias menor adquisición puedan disfrutar de este platillo representativo de la gastronomía de Tehuacán. También se informó que se mantiene comunicación con autoridades estatales para definir la realización de este evento que tradicionalmente se lleva a cabo en conjunto con el gobierno de Puebla. Sin embargo, la fecha y la sede está todavía definiéndose y de igual manera se prevé que durante esta temporada se inaugure una calle en el centro de la ciudad que le han denominado la calle del artista, o un nuevo espacio para convivencia y actividades culturales, parte del panorama que se alista en torno a la temporada gastronómica del mole de cadera en Tehuacán. Leo.
1: Qué bueno, mi estimado Germaín, que allá en Tehuacán también le estén dando la importancia que merece este platillo del mole de caderas y que no sea a precios exorbitantes como sucede aquí en la capital poblana. Fíjate, aquí te llegan a cobrar el plato de mole de caderas hasta en 700 pesos, Germán.
4: Pues anda por esos precios similares en Tehuacán, y aunque por supuesto lo que se realizó el año pasado y este 2026 es que en una verbena popular los precios sean más accesibles, que no pasen de los 300 o 400 pesos según lo que tienen planteadas las autoridades.
1: Perfecto, gracias Germaín. ¿En dónde te vemos, dónde te escuchamos?
4: El detalle de estas y otras noticias a través de la plataforma Hora 25 México. Excelente fin de semana.
1: Buen fin de semana también para ti, estimado Germaín. 7:35 a.m. 7:35. Vámonos con más información.

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1: Muy buenos días, ya estamos con la información deportiva en este viernes 2 de octubre, cuando son las 7 de la mañana con 36 minutos, para platicar lo último en el ámbito deportivo, todo lo que se viene este fin de semana, porque la selección mexicana, el equipo comandado por Rafa Márquez, tendrá su tercera prueba, su tercer partido postmundialista, donde el Kaiser de Michoacán pues estará buscando su primera victoria al frente del conjunto tricolor, cuando se esté viendo las caras ante el conjunto de los Estados Unidos en una edición más del clásico de la CONCACAF. Dos equipos que han afrontado pues este ciclo hacia la Copa del Mundo 2030 totalmente de forma distinta. México que pues no ha podido encontrar la victoria en estos partidos de carácter amistoso, y un Estados Unidos que pues ha sorprendido a propios y extraños con este cambio generacional, que al menos pues ha conseguido par de goleadas, par de victorias de forma consecutiva. Se estarán viendo las caras de nueva cuenta, esta vez en Arizona, en un partido pues que todos quieren ver. Los Gigantes de la CONCACAF se estarán cruzando pues en este nuevo partido amistoso de carácter internacional, que les estará sirviendo para saber dónde se encuentra parado cada equipo. Y es que el Tri llega a este nuevo desafío luego de sumar ese insípido empate, una anotación ante Perú, gracias a la anotación por parte de Víctor Guzmán tras la asistencia de Denzel García, y previamente el equipo de Rafa Márquez había igualado 1-1 con Colombia por medio de la anotación por parte de Gilberto Mora, que por cierto pues todavía sigue en duda para ver actividad mañana. Será hasta hoy cuando precisamente Rafa Márquez comparezca ante los representantes de los medios de comunicación, cuando pues ya dé más detalles acerca de la situación física por parte de Gilberto Mora, quien pues no estuvo entrenando casi toda la semana a la par de sus compañeros, no tuvo actividad el pasado martes y salió con molestias en un tobillo después de ese empate a una anotación ante el conjunto de Colombia. Por su parte, el equipo de las Barras y las Estrellas pues arriba este encuentro tras lograr un intachable triunfo por 4-2 sobre Chile, con goles por parte de Berhalter, de Hall, de Richards y también de Oliver. Anteriormente en esta ventana, el cuadro de Mauricio Pochettino pues había goleado 4-1 a Perú con los tantos de Ellis, de Tillman, también de Hall, así como de Berhalter, que se ha convertido pues en una de las sensaciones por parte del conjunto norteamericano, del equipo estadounidense. Así que el juego entre México y Estados Unidos pues estará llevando a cabo mañana sábado 3 de octubre en una jornada de grandes cruces, pero pues donde este clásico sin duda se lleva los reflectores. El encuentro se llevará a partir de las 8 de la noche tiempo del centro de México, 7 de la noche tiempo local allá en Arizona, donde pues hay que destacar que se han visto las caras en 79 ocasiones, con hasta el momento 14 partidos de ventaja para la selección mexicana. El Tri tiene 38 victorias de por vida, 17 empates y solamente 24 derrotas ante los Estados Unidos, entre todas las veces que se midieron, ya sea de forma amistosa o de manera oficial. Obviamente ese balance, al menos en este último milenio, en estos últimos 25 años, pues ha cambiado de manera considerable. Antes pues era algo arrasador por parte del conjunto mexicano. Pues minuto a minuto desde compromiso a través de nuestra cuenta de X, arroba Tribuna Deportes, mañana sábado, minutos antes de las 8 de la noche, para pues estar al pendiente, al tanto de lo que suceda entre México y Estados Unidos. 7 de la mañana con 40 minutos, vámonos a la pausa comercial. Regresamos con más en Tribuna Deportes.

0: temperatura 15 grados. 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
15: 7:42 ya estamos de vuelta. Liverpool prepara una oferta de más de 50 millones de dólares por la sensación mexicana Gilberto Mora, mientras que el Chelsea, Liverpool, Arsenal, Manchester United y Manchester City han mostrado interés en el posible fichaje del defensa del Barcelona, Jules Koundé. Y es que pues hay varios rumores dentro donde, según el sitio inglés Football Insider, el Liverpool prepara pues una oferta de 40 millones de libras, aproximadamente 52.7 millones de dólares para fichar a la joya mexicana Gilberto Mora. El mismo medio asegura que los Cholos de Tijuana exigirían por lo menos 30 millones de libras esterlinas para iniciar las pláticas sobre un posible traspaso y que también pues impondrían algunas cláusulas para asegurarse la mayor utilidad posible de cara al futuro del jugador. El seleccionado internacional por México también está en la mira de equipos como el Real Madrid, el Barcelona, el Paris Saint-Germain, entre otros, así que veremos qué es lo que pasa. Sin duda, pues algo que pues llamaría poderosamente la atención, quién sabe si sea lo que más le convenga o no a Gilberto Mora, porque pues llegaría a un equipo top donde pues tampoco tendría seguro su lugar en el once inicial, o simplemente Liverpool pues quiere hacer este movimiento para asegurar pues alguna posible utilidad más adelante, cederlo a un equipo que no pertenezca al top de los del viejo continente, en lo que empieza pues digamos agarrar un poco de masa muscular, que sería uno de los puntos débiles de Gilberto Mora, porque pues la calidad la ha demostrado en las distintas participaciones que ha tenido la selección mexicana, incluyendo la del pasado sábado cuando fue el autor del tanto del empate ante Colombia, así que pues estaremos atentos. Obviamente esta contratación se haría de cara a lo que sería el mercado invernal, que estaría abriéndose pues ya para los meses de diciembre y enero. Mientras tanto, pues también hay que ver la recuperación por parte de Gilberto Mora, que pues en una corta carrera ha batallado con las lesiones. Lo hizo a principios de este año con una pubalgia que prácticamente pues lo impidió a estar en el primer semestre, tanto con Cholos de Tijuana como con la selección mexicana. Afortunadamente se recuperó y estuvo al 100% disponible para la Copa del Mundo, donde pues rápidamente se ganó la confianza de Javier Aguirre y desde luego el cariño de todo el pueblo mexicano. Ahora está batallando con un tobillo, esperemos que no sea de gravedad y mañana tenga minutos, porque pues será un partido exigente, un partido del honor, del orgullo para el conjunto mexicano que estará viéndose las caras ante los Estados Unidos. 7:45 PM, hasta aquí la información del conjunto tricolor.
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15: Demasiado tarde, pero ya apareció la primera victoria por parte de Costa Rica, quien volvió a ganar 353 días después. La tricolor volvió a saborear una victoria y lo hizo en el inicio de una nueva etapa. Brian Ruiz debutó como técnico del conjunto nacional con una goleada 3-0 ante Nicaragua. Como visitante allá en Managua, no fue una noche para nada sencilla. Costa Rica sufrió desde los primeros minutos frente a una presión alta por parte de los nicaragüenses, que salieron decididos a buscar un gol temprano para encaminar el encuentro. Sin embargo, pues al final Costa Rica muestra autoridad, el por qué alguna vez pues fue considerado el equipo con mayor desarrollo allá en todo Centroamérica. Lamentablemente para ellos, pues esta victoria llega demasiado tarde. Matemáticamente están eliminados de la Liga de Naciones de CONCACAF, ya no tienen opción alguna de avanzar a la siguiente fase, pero de todas formas tienen que seguir acumulando victorias, porque si siguen metidos en una inercia negativa, podrían inclusive quedar fuera de la próxima Copa de Oro. No tienen todavía segura su presencia en el torneo regional, por eso la importancia de los demás partidos. Vámonos a Europa, porque Jürgen Klopp consiguió su primera victoria como seleccionador de Alemania y Portugal. Se las arregló perfectamente ya sin Cristiano Ronaldo en los partidos de Liga de Naciones. Florian Wirtz fue figura y Alemania terminó derrotando 2-0 a Serbia en Múnich para darle a Klopp su primer triunfo en el tercer intento, evitando así un récord no deseado. Y es que Klopp estuvo a punto de convertirse en el primer técnico de Alemania que no gana ninguno de sus primeros tres partidos, después de que había arrancado con un empate 1-1 ante Países Bajos la semana pasada, antes de la sorpresiva derrota por 1-0 ante Grecia. Pero pues su equipo ofreció ayer un partido bastante disciplinado e intenso contra Serbia, ilustrando el fútbol de alta presión que Klopp pues simplemente quiere incluir por parte del conjunto teutón. De todas formas, Alemania tendrá que remar contra corriente. Si hoy acabara la fase de grupos, Alemania no tendría posibilidad alguna de avanzar a la siguiente fase, porque la grata sorpresa sigue siendo Grecia. Grecia, que estuvo a punto de conseguir una segunda victoria de manera sorpresiva, iba ganando 2-0 a Países Bajos, pero pues apareció Virgil van Dijk anotando antes de la hora de juego, y Reinders igualando al minuto 89 para poner el 2-2. De todas formas, Grecia sigue siendo el líder del grupo 2 tras victorias como visitantes sobre Serbia y Alemania, y este empate como local ante Países Bajos. Joao Félix terminó sentenciando la victoria 4-2 de Portugal sobre Dinamarca en Copenhague, donde los visitantes pues ya no contaron con Cristiano Ronaldo, quien abandonó el equipo un día antes después de un aparente conflicto con el técnico Jorge Jesús. Ello ha alimentado las especulaciones de que el astro pues ya no jugará más con la selección portuguesa. Gonzalo Ramos, quien ha ocupado el lugar del atacante de 41 años, asistió en el gol inicial de Joao Cancelo y respondió con el segundo tanto de Portugal dos minutos después de que Miguel Damsgaard había igualado a los minutos 23. Así que Portugal pues sigue con este camino victorioso, y al menos ayer no extrañaron a Cristiano Ronaldo. Noruega se está metiendo en problemas, extrañamente Erling Haaland no anotó, y Gales terminó derrotando 2-1 a una Noruega que jugó con 10 elementos para su primera victoria del grupo A. Haaland se fue en blanco apenas por segunda ocasión en sus últimas 18 apariciones competitivas con su selección, donde presume 65 goles en 58 partidos, así que la noche se le viene al equipo vikingo. Hoy un duelo que llama poderosamente la atención a partir de las 12:45 PM, tiempo del centro de México, Francia ante Italia, recordando aquella escena de hace 20 años donde Zinedine Zidane pues termina dándole un cabezazo a Materazzi, que al final pues le cuesta la tarjeta roja, y Francia terminaría perdiendo en penales aquella final de la Copa del Mundo allá en Alemania 2006. Ahora Francia, a Zinedine Zidane como técnico de Francia, pues buscará tomar revancha 20 años después. Más información: Lionel Messi termina comprando oficialmente el conjunto del Eldense, fue lo que anunció ayer jueves el equipo de la segunda división española. Y es que Messi, de 39 años y todavía como jugador en activo en las filas del Inter de Miami en Estados Unidos, pues sigue así sus inversiones en el fútbol español después de haber tomado el control del Cornella, un equipo catalán de la cuarta categoría. Allá en abril pasado, el Eldense, hay que recordar que se fundó en 1921, nunca ha conseguido llegar a primera división. Veremos si ahora con la inversión que haga Lionel Messi, pues pueden conseguir este objetivo. Hoy parece lejano, porque después de 7 fechas disputadas allá en la Liga Hiper, en la segunda división, el Eldense marcha en el 19º puesto de la tabla general, donde pues está inclusive en riesgo de perder la categoría, de descender a la tercera división allá en España. Veremos qué es lo que puede hacer Lionel Messi para rescatar a este equipo. Ecuador, dirigido por el argentino Marcelo Gallardo, perdió en penales 5-4 después de empatar sin anotaciones en tiempo reglamentario contra Japón en la segunda semifinal de la Copa Kirin, un torneo amistoso que se disputa allá en el país asiático. Mejoró muchísimo el accionar por parte del conjunto ecuatoriano, pero de todas formas pues no les alcanzó el tiempo y pues terminaron conformándose con el empate y posteriormente cayendo en tanda de penales. 7:52 a.m. Hasta aquí la información del fútbol internacional.
0: Fútbol.
15: Vámonos con el Puebla. Ya tenía muchísimo tiempo que no tocábamos temas extra cancha con el conjunto blanqueazul, pero pues hay un conflicto legal que en estos momentos está enfrentando el equipo poblano. Ayer dio un nuevo giro y alcanzó directamente el terreno financiero. Y es que lo anterior, luego de que un juzgado de la capital poblana pues autorizara medidas cautelares sobre cuentas, inversiones y otros activos de la empresa encargada de operar el conjunto poblano. Y es que, de acuerdo a documentos citados por el medio poblano Grada, el juzgado primero especializado en materia civil y extinción de dominio de Puebla ordenó el aseguramiento de recursos financieros de Operadora de Escenarios Deportivos SADCB, sociedad relacionada con operación jurídica y administrativa de Puebla, hasta por 223.6 millones de pesos. Ojo, es una cantidad bastante fuerte, porque más o menos el Puebla en el año opera con unos 500 millones de pesos, que pues haciendo el comparativo con el resto de equipos de la primera división, pues sí, también es un presupuesto bastante, bastante bajo, pero de todas formas el hecho de que te congelen 223.6 millones de pesos, pues es prácticamente la mitad con todo lo que trabajas en un año, y sobre todo que no puedes hacer ese movimiento, y aparte tienes que comprobar que realmente hay liquidez para reunir esos 223.6 millones de pesos. Esta determinación pues forma parte del expediente 611/2026 derivado del procedimiento promovido por Ricardo Enaine, el ex propietario del equipo, y fue el juez Rogelio Pérez Sánchez el que instruyó enviar un oficio a la Comisión Nacional Bancaria y de Valores para que las instituciones financieras correspondientes localicen y aseguren los recursos de la sociedad involucrada. Así que la cifra pues de 223.6 millones de pesos representa el límite establecido para la medida cautelar. Ojo, no está todavía de forma definitiva, es algo de medida cautelar mientras continúan las investigaciones. Seguramente ahí entrarán también los abogados por parte de Grupo Azteca, porque no estamos hablando de 5 pesos, son 223.6 millones de pesos. Inclusive el propio Ricardo Enaine, para hacer esta demanda, pues tuvo que dejar como garantía por lo menos el 10%. Si él llega a perder ese juicio, tendría que pagar aproximadamente pues unos 20 millones de pesos como parte del proceso, pero mientras tanto, ni el presidente, que es Manuel Jiménez, ni el director deportivo, que es Gabriel Saucedo, pueden hacer uso de estos 223.6 millones de pesos que están de manera parcial congelada, ni la institución bancaria, que tenemos entendido, pues es BBVA, tampoco puede hacer movimiento. De lo contrario, pues entonces podría venir sanciones mucho más severas. Veremos hasta dónde llega esta situación, si no termina afectando al equipo, que pues por el momento mantiene un paso pues estable en el torneo Apertura 2026, se ubica en el noveno puesto a solamente un punto de los puestos de clasificación. Así que pues veremos qué es lo que pasa con el equipo poblano. Obviamente, de momento la directiva o ninguno de los miembros de la directiva ha querido tomar la llamada, ha querido dar una explicación, y todo pues está en manos de su cuerpo jurídico. 7:56 a.m. Hasta aquí la información del Club Puebla.
0: Béisbol.
15: Vámonos con el rey de los deportes, porque Michael Harris conectó un home run de 3 anotaciones en la primera entrada. Chris Sale ingresó desde el bullpen con un día de descanso para conseguir los últimos 4 outs, y los Bravos de Atlanta vencieron ayer jueves 6-2 a los Phillies de Filadelfia en el tercer y decisivo juego de su serie de comodines de Liga Nacional. El abridor inesperado Roy Cord lanzó 3 entradas 1/3 sin permitir anotación por Atlanta, y Ozzie Albies pegó un home run de 2 anotaciones en el cuarto episodio. Matt Olson todavía añadió un cuadrangular solitario en la séptima por los Bravos, que avanzaron a una serie divisional al mejor en un máximo de 5 duelos que tendrán a partir de mañana sábado frente a los Dodgers de Los Ángeles. Los Bravos ganaron una serie de postemporada por primera ocasión desde que conquistaron la Serie Mundial allá en 2021, y lograron su primera victoria en una serie de playoffs contra Phillies, que venció a Atlanta tanto en la serie de campeonato del 93 como en las divisionales de 2022 y de 2023. Así que la cuarta fue la vencida para el conjunto del estado de Georgia, los Bravos de Atlanta, que buscan llegar a los primeros planos. La serie no será para nada sencilla, porque estarán enfrentando a los Dodgers de Los Ángeles, los actuales bicampeones allá en el mejor béisbol de todo el mundo.

0: Belmont con 1 minuto 34 segundos por jugar y Roger se coló para la conversión de 2 puntos que terminó igualando la con la del marcador. Sin embargo, Watson acertó 4 de 5 envíos para 46 yardas en la serie decisiva, incluyendo 2 completos a Jerry Jeudy para un total de 27 yardas. El veterano de 10 años fue capturado para una pérdida de 4 yardas con 19 segundos por jugar, lo que puso en ese momento el ovoide en la yarda 38 los acereros, pero pues al final no importó ya que Smith acertó la patada por el centro para extender a 22 su racha de goles de campo convertidos de forma consecutiva. Así que ojo, ojo con los Cafés de Cleveland. Es raro verlos en esa posición para tomarles fotografía como líderes de su división con marca de 3 ganados y 1 perdido. Veremos más adelante si pueden aguantar el ritmo. Por lo menos ayer consiguieron pues una victoria valiosa ante un rival directo como son los Acereros de Pittsburgh. 7:59 PM. Hasta aquí la información del fútbol americano.
1: Basketball.
0: Lobos Puebla sumó una nueva victoria importante en la recta final de la campaña regular al imponerse 97-75 a los Correcaminos de la Universidad Autónoma de Tamaulipas allá en Victoria, en Ciudad Victoria, en un encuentro donde la quinteta poblana pues tomó el control desde los primeros minutos y mantuvo la ventaja durante los 4 periodos. El máximo anotador por parte de la quinteta poblana pues fue Tyrant Ladbrook con un total de 26 puntos y 11 rebotes, seguido por Elias King con 18 unidades y Thomas Scrub, que logró un total de 13 puntos. Con este resultado, Lobos Puebla pues suma una victoria importante en la pelea por permanecer dentro de los primeros 4 lugares de la clasificación y tomar ventaja en la serie ante Correcaminos. La quinteta poblana pues estará volviendo a las duelas este viernes 2 de octubre a partir de las 7 de la noche con 15 minutos para disputar el segundo encuentro de la serie y el antepenúltimo de la campaña regular, tratando de mejorar su posición de cara a la postemporada. Pues 8:00 PM, muchísimas gracias, hasta aquí llegamos con la información deportiva. Vámonos a la pausa comercial, pero seguimos con más en Tribuna Matutina.
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1: 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Gracias, muchas gracias por continuar con nosotros aquí en la magnífica 95.5 de FM, la patrona de los éxitos, y en Atlixco, Izúcar de Matamoros y la Mixteca 99.9 de FM. Seguimos con más noticias. Vámonos con información de Código Rojo porque encontraron restos humanos en la Resurrección. Adelante, David, te saludo con gusto. Muy buenos días.
2: ¿Qué tal, Gallo? Qué gusto saludarte nuevamente. Vámonos con esta información. Y es que la tarde del miércoles fueron encontrados restos humanos al interior de un domicilio ubicado en la Junta Auxiliar de la Resurrección. Durante diligencias de investigación, la Fiscalía, en coordinación con la Comisión de Búsqueda de Personas, catearon un domicilio ubicado en calles de dicha Junta Auxiliar. Al interior se encontraron restos humanos enterrados envueltos en una cobija correspondientes a un hombre. Este hallazgo quedó asentado con el número de registro 17-2026, desaparecidos-1. Peritos criminalistas llegaron hasta el lugar para realizar las diligencias de levantamiento de cuerpo y trasladarlo a las instalaciones del Instituto de Ciencias Forenses para realizar la necropsia de rigor. Gallo, en el lugar también fueron encontrados objetos que corresponderían a pertenencias de Jonathan Marcelo Bravo, de 24 años, víctima de un levantón ocurrido el pasado 6 de mayo en inmediaciones de la colonia de la Unidad de Medicina Familiar número 55 del IMSS, esto en la colonia Imponavit, Amalucan. Con todos los indicios encontrados en la escena, la Fiscalía deberá determinar mediante exámenes de ADN la identidad del sujeto, que hasta el momento no se ha confirmado. Jonathan Marcelo Bravo acudió a vender una motocicleta en compañía de otro sujeto. En el punto de reunión con los supuestos compradores fue a las afueras de la clínica. Gallo, minutos después llegaron sujetos armados a bordo de una camioneta Ford Lobo e intentaron levantar a ambos sujetos. El acompañante recibió 3 balazos y se resguardó en la clínica. A Marcelo lo privaron de su libertad. Desde ese momento, la familia de la víctima emprendió campañas para su pronta localización, sin que hasta este miércoles pasado se presentaran novedades. Hasta el momento no se han pronunciado al respecto los familiares, Gallo, y se espera que con la confirmación pues ya se dé por terminada en la búsqueda de Marcelo, de 24 años de edad. Jonathan Marcelo, de 24 años. Gallo, es la información que tenemos al respecto.
1: Bueno, pues ya estaremos entonces pendientes de esta información. Gracias, David, y vuelvo contigo en cuanto no lo indiques. Ahora seguimos con Código Rojo. Vámonos con Rafa Murillo, que tiene información en torno a lo que sucedió ayer allá en la zona de la 46 Poniente. Adelante, Rafa.
3: ¿Qué tal, Gaby? Buenos días, un gusto saludarte a ti y a todo el auditorio. Aquí es, como le comentas, la Fiscalía General del Estado, con apoyo de la Policía Estatal, realizó un operativo en la zona de venta de autopartes de la 46 Poniente, esto en la colonia Clotilde Torres. De acuerdo con los reportes iniciales, las autoridades acudieron al lugar para recibir información de que comerciantes habían recuperado bodegas previamente cateadas y aseguradas para almacenar mercancía presuntamente ilegal. Agentes ministeriales se movilizaron a la altura de la 46 Poniente entre la 15 y la 17 Norte, donde sorprendieron a varios sujetos ingresando autopartes a estos inmuebles que ya se encontraban bajo resguardo oficial. En el lugar fueron detenidos al menos 4 personas. Por parte de este despliegue, el helicóptero de la Secretaría de Seguridad Pública Estatal sobrevoló toda esta parte a una altura muy baja en toda esta zona para brindar apoyo a los elementos en tierra, lo que generó alarma entre vecinos que reportaron una intensa movilización de policías. La Policía Estatal estableció un perímetro de seguridad en esta área, mientras personal de la Fiscalía continuaba con las diligencias al interior de las bodegas. A este sitio arribaron también al menos 2 trailers con caja seca, en los cuales las autoridades estarían incautando autopartes de procedencia presuntamente ilícita. En unas horas se espera que la Fiscalía General del Estado emita un comunicado oficial sobre los resultados de este operativo allí en la zona de la 46, así como el monto recuperado o asegurado de las autopartes en esta zona. Hasta aquí este reporte, Gallo.
1: Ahí está entonces, esto se dio ya la 46 Poniente, donde sin lugar a dudas, bueno, continuarán con estas incursiones para detectar principalmente autopartes de dudosa procedencia o que son aparentemente robadas. 8:09. Me quedo contigo, Rafa, porque son 3 los detenidos por el feminicidio de la jovencita Yasmín que sucedió allá en Tehuacán.
3: Así es, Gallo, a casi 3 meses del feminicidio de Yasmín, adolescente de 16 años, localizada sin vida en Tehuacán, la Fiscalía General del Estado detuvo a 3 personas presuntamente relacionadas con el crimen, entre ellas, quien fuera su pareja sentimental. Los detenidos fueron identificados como Agustín N., Efraín N. y Brenda N., quienes fueron capturados en la Junta Auxiliar de San Lorenzo de Totipilco, tras la obtención de las respectivas órdenes de aprehensión. De acuerdo con estas investigaciones, los hechos ocurrieron el pasado 7 de julio de este año, cuando la víctima se dirigía a su domicilio que compartía con Agustín. Según las indagatorias, al llegar fue interceptada por su pareja y los otros dos señalados como cómplices. La Fiscalía sostiene que los tres la sometieron bajo el argumento de que presuntamente había provocado la detención de un familiar, aunque no se han dado mayores detalles sobre dicho antecedente. La adolescente habría sido atada de pies y manos y posteriormente le cubrieron el rostro con tela y cinta adhesiva, esto con la intención de privarla de la libertad. Sin embargo, murió a consecuencias de asfixia mecánica. Posteriormente, Agustín y Efraín habían colocado el cuerpo dentro de un contenedor de plástico para trasladarlo hasta una barranca donde fue abandonado con la finalidad de ocultarlo de las autoridades y de la familia. Las investigaciones fueron desarrolladas por la Fiscalía Especializada en Investigación de Delitos de Violencia de Género contra las Mujeres, cuyos datos de prueba permitieron solicitar ante un juez de control las órdenes de captura. Los detenidos ya fueron puestos a disposición de las autoridades judiciales, quienes mirarán su situación jurídica en los próximos días. Hasta aquí este reporte, Gallo.
1: Ahí está entonces también esta información. Qué bueno que ya están detenidos estos probables feminicidas, y son 3 que, bueno, pues hicieron de las suyas estos malditos allá en Tehuacán. 8:11 a.m. Me quedo contigo. Estuvo a punto de ser linchado en San Bartolo, ¿verdad?
3: Así es, Gallo. Un presunto ladrón de autopartes estuvo a punto de ser linchado por vecinos de la unidad habitacional San Bartolo, esto de la ciudad de Puebla, luego de ser sorprendido cuando intentaba robar los espejos de una motocicleta. El hecho ocurrió durante la madrugada de este jueves, cuando una joven se percató desde la ventana de su departamento que un sujeto desconocido manipulaba la motocicleta estacionada afuera del edificio B. Los gritos de alerta provocaron que el hombre huyera corriendo, pero vecinos organizados lograron perseguirlo y alcanzarlo a la altura del edificio C, donde lo retuvieron y golpearon. De acuerdo con los habitantes, el hartazgo por los constantes robos en esta zona los llevó a intentar hacer justicia por propia mano. Minutos después, elementos de la policía de la ciudad arribaron a este sitio tras el reporte ciudadano y rescataron a este sujeto, quien se identificó como Víctor. Según los vecinos, el hombre no fue detenido debido a que la parte afectada no quiso presentar denuncia para argumentar que debía presentarse a trabajar con un horario normal habitual y levantar la denuncia le iba a quitar mucho tiempo. Al no encontrarle en su poder objetos robados u otras autopartes, los informados únicamente tomaron sus datos y lo retiraron de este lugar. La situación generó molestia entre los colonos, quienes exigieron mayor vigilancia. Las autoridades municipales explicaron que sin una denuncia formal y sin pruebas de delito e infragancia, no era posible poner a disposición del Ministerio Público. Sin embargo, los vecinos de San Bartolo señalaron que mantendrán la organización vecinal para prevenir más robos en esta unidad habitacional, ahí al sur de Puebla capital. Hasta aquí este reporte, Gallo.
1: Bueno, pues ahí está entonces la información. Gracias, Rafa. Y estaremos pendientes hoy en la noche, en punto de las 9:00 p.m, con Código Rojo, con el reportero del casco, a las 9:00 p.m. en YouTube de Tribuna Networks y en las redes sociales de Facebook de Código Rojo y también de Tribuna Noticias. Hoy, 9:00 p.m, Código Rojo con el reportero del casco. Esto y mucho más información de la nota policíaca. 8:13 a.m. Vámonos con la ciencia al aire.
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0: Hoy saludamos a la distancia al buen Eduardo Pineda. Adelante, Lalo, te saludo con gusto. Buenos días.
1: Muy buenos días, mi querido Leo. Muchísimas gracias. Gracias al auditorio que nos hace favor de escucharnos y pues compartirles un poquito acerca del conocimiento científico que el día de hoy nos lleva a una celebración que tuvimos el día de ayer, porque conmemoramos el Día Internacional ni más ni menos que del café. Esta bebida, producto de este grano, de esta semilla que le llamamos café, que sin lugar a dudas pues tiene una historia hermosa y ha generado un sinfín de historias hermosas. Ayer yo escribía que el café, que todo inicia y termina en una taza de café, como si el café fuera el Tao mismo de la filosofía oriental. Y es que nadie puede negar que al despertar, una tacita de café pues nos renueva, nos despierta, nos pone en alerta. Y bueno, durante el día pues también no se le hace el feo a dos o tres tacitas más, para quienes somos absolutamente cafeteros. De manera que les quiero platicar un poquito acerca de la historia de esta bebida. Fíjate, mi querido Leo, que surgió en el siglo 15 de nuestra era en Etiopía. Eran unos pastores de cabras los que llevaban a sus animalitos al campo. Y bueno, tú sabes que las cabras con el hocico toman de los arbustos las ramas, tienen unos labios gruesos que les permiten limpiar las hojas de las ramas, aunque tengan espinas, son muy resistentes las cabras, y desechan la rama. Entonces lo que se llevan, lo que digieren, es la hierba, las hojas y los frutos. Entonces, en algunos lugares donde comenzaba a crecer esta planta que hoy llamamos planta de café o cafetal, que es el lugar donde hay muchas plantas de café, las cabras consumían los granos y se daban cuenta los pastores etíopes que las cabras estaban más alerta, que tenían más energía, que corrían, que caminaban, que iban y venían. Inclusive hay datos que nos revelan que algunos pastores documentaron que la pupila de las cabras se dilataba un poco. También consumían cantidades grandes porque las cabras comen a destajo. Entonces, en algún momento uno de esos pastores decidió probar qué era ese fruto que estaban comiendo las cabras, y se dio cuenta que el fruto, la cerecita del café, pues tiene un sabor dulce y rico, pero no tiene absolutamente ningún efecto sobre el sistema nervioso. Sin embargo, la semilla sí, pero la semilla, digamos, cruda, no tenía un buen sabor, hasta que descubrieron que tostarla, dorarla en el comal, le proveía un aroma extraordinario y un sabor sin igual. La forma de consumirlo, como era muy amarga, pues era en una infusión, algo parecido a un té que ya se sabía preparar. El té tiene miles de años de existir en el mundo, las diferentes infusiones. Entonces lo prepararon como si fuera un té, en una infusión de agua caliente. Y a partir de ahí y hasta nuestros días, el café ha cambiado el curso de la historia y de la vida humana. Hay que recordar simplemente en el Porfiriato, ¿no?, aquí en México, cómo don Porfirio Díaz trajo la cultura de establecer el café en lugares, en locales, en negocios. No existía antes esta idea de, oye, vamos a meternos a tomar un café a un local con mesitas y sillas. No, lo que se hacía en México era tomar chocolate caliente en casa, después de comer, pero no café como se concibe actualmente. Eso es algo muy francés, es algo muy europeo, lo trajo Porfirio Díaz. Ese es un ejemplo, como hay muchos otros ejemplos en el mundo, de que cómo esta bebida fue cambiando la forma de comportarnos, de organizarnos. Se dice que, por ejemplo, la independencia de México se planeó a la luz de las velas y con el aroma del café, porque inició el movimiento de rebelión contra la monarquía francesa presente en España, en tertulias literarias tomando café. Entonces, hay muchos ejemplos acerca de lo que esta bebida ha logrado socialmente. Y bueno, también hay que decirlo de manera muy breve, que el café tiene grandes aportaciones a la salud. Previene, por ejemplo, la diabetes tipo 2, previene enfermedades neurodegenerativas como el Alzheimer, el Parkinson, previene enfermedades del hígado, por ejemplo la cirrosis, el hígado graso, previene enfermedades cardiovasculares y el ictus. Consumiendo de 2 a 4 tazas de café se reduce el riesgo de infarto y también contribuye a otros padecimientos porque es una excelente fuente de antioxidantes. Así es que pues mientras escuchamos el noticiero Tribuna Matutina, a seguir disfrutando una rica tacita de café. Te mando un gran abrazo, mi querido Leo.
0: Gracias, gracias, mi estimado Lalo Pineda. Y si bien lo mencionas, la verdad es que el café tiene muchas, muchas propiedades. Y bueno, pues siempre muy por la mañanita, durante el amanecer, cae delicioso, ¿no?
1: Es correcto, y sobre todo hay que decirlo, Leo, no quiero terminar la participación sin este consejo. El café hay que tomarlo sin leche y sin azúcar, para que sepa a café. Porque ya le pusimos de todo, y los suplementos de crema para café ya están saborizados, y bueno, ya hicimos una pachanga con el café, qué bueno, pero el café hay que probarlo, si se puede expreso, sin azúcar y sin leche, para que nos sepa realmente a café. Al principio es difícil, es amarguito, pero poco a poco le vamos agarrando el gusto. Es como cuando empezamos a tomar una copa de vino, una cerveza, de repente decimos, ay Dios, como que sabe medio raro, pero poco a poco le vamos agarrando el gusto, pues igualito con el café.
0: Exactamente. Muy bien, pues muchísimas gracias y nos escuchamos el próximo viernes.
1: Un abrazote, mi querido Leo.
0: Fuerte abrazo. 8:21, vámonos a la pausa y regresamos con más en Tribuna Matutina. Volvemos.
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20: Buenos días, te presento la información más importante hasta el momento. el empresario Carlos Slim anunció una inversión de 4,000 millones de pesos para el rescate de San Francisco, donde ofrecerán 700 viviendas verticales. En conferencia de prensa realizada en el Palacio Municipal, comentó que tendrá una intervención de 89,000 metros cuadrados. Asimismo, destacó que detonarán la llegada de estudiantes con la instalación de una universidad, además de que intervendrán la zona para dejar el 30% de áreas verdes. El magnate comentó que generarán 50,000 empleos, de los cuales 1,500 serán directos y 2,500 indirectos. En este rubro, afirmó que actualmente ya cuentan con 1,500 empleados en la zona. Habrá sanciones económicas que van del 15 al 30% del valor catastral del inmueble que esté en mal estado y sea intervenido sin previa autorización del Ayuntamiento de Puebla. La sanción está establecida en el artículo 718 del Código Reglamentario Municipal de Puebla. Al respecto, la gerente del Centro Histórico de Puebla, A.M. Guerra, informó que los permisos para intervenir inmuebles del Centro Histórico son gratuitos. Asimismo, dijo que cuentan con una guía de intervención de inmuebles en el Centro Histórico y áreas patrimoniales para orientar a los dueños de casonas sobre los arreglos permitidos. La presidenta del patronato del CEDIF, Ceci Arellano, encabezó en Puebla la entrega de instrumental, insumos y equipo médico, evaluado en más de 7.4 millones de pesos para 5 hospitales estatales. Los recursos fueron asignados mediante el programa de obra comunitaria, de acuerdo con las necesidades reportadas por cada unidad. Los pequeños panaderos de Puebla prevén elaborar alrededor de 15,000 hojaldras durante octubre para la temporada de Día de Muertos, con piezas que tendrán precios de entre 35 y 250 pesos dependiendo de su tamaño y relleno. La delegación poblana de paraciclismo viajó a la ciudad de Guadalajara, Jalisco, para iniciar su actividad dentro de la Paralimpiada Nacional CONADE 2026, el máximo evento deportivo a nivel nacional del deporte adaptado. Con Kimi Antonelli como rival, abatir y con ánimo de la revancha tras el Gran Premio de Azerbaiyán, donde limitó los daños con un quinto lugar, la Fórmula 1 vive un fin de semana especial en el regreso a Malasia. 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
0: Seguimos en Tribuna Matutina. Ahora nos toca escuchar la colaboración de Miguel Campos y las minucias del idioma. Adelante, Miguel, te saludo con gusto. Muy buenos días.
22: Hola, estimado Leo, muy buen día a ti y a todo tu auditorio. Hoy les quiero platicar de tres palabras que ortográficamente dan muchos problemas, sobre todo a los estudiantes. Y una que es rara, pero que se usa, se la he escuchado en discursos a políticos, por supuesto. Las primeras tres palabras son: una, exentar. El sueño dorado de todo estudiante es exentar una materia, dos, ¿no?, las que se puedan. ¿Qué significa exentar? Significa que quedas fuera de una obligación, es decir, te retiran una obligación. Pero resulta que se confunde mucho con otro verbo que es exceptuar. Tenemos exentar por un lado y por el otro exceptuar. Se parecen tanto que hasta se escriben de manera parecida y por eso cuando escriben una suelen confundirla y escribirla como la segunda. La palabra exceptuar significa que de un conjunto de elementos se excluye uno. Pero no es que se le quite la obligación, sino simplemente se excluye por alguna razón. Por ejemplo, si tienes 20 manzanas y una está podrida, pues se puede decir que 19 manzanas están bien, excepto una, ¿no? O de las 20, excepto una, todas están bien. Bueno, se parecen, insisto, pero exentar se escribe con X, nada más con X, por favor. Y en el caso de exceptuar, se escribe con XC. Y cuando se pronuncia, pues hay que procurar que se note la X y la C, exceptuar. La segunda palabra, espontáneo. espontáneo se escribe solamente con S. Significa voluntario, alguien que de buena gana se anima a hacer algo en favor de otras personas. Es un voluntario, no lo obligan, es espontáneo. Pero hay personas que no solo escriben con X y no lo dicen, espontáneo. Por favor, tengan mucho cuidado. A lo mejor se dejan llevar por otra palabrita que se parece fonéticamente, que es exponente, de exponer, que lleva X. Pero no, es simplemente espontáneo, con este. Por favor, tengan mucho cuidado también al escribirla. Y la tercera palabra es complexión. Complexión significa la estructura de un cuerpo, de un organismo, con P, MP incluso en la ortografía, complexión. Muchas personas dicen conflexión, con F. Por favor, no lo hagan. La palabra complexión tiene una raíz latina que quizá les ayude a entenderla mejor. Y esa raíz es plexo, plexus en latín, que significa entramado, conjunto de ramificaciones que se entrelazan. Y precisamente tenemos una zona del cuerpo que se llama plexo solar, que se refiere a un conjunto de nervios que se concentran en alguna parte del organismo. Entonces, concluyendo, exentar con X, espontáneo con S y complexión con P. Ahora, la palabra rara, idiosincrasia, se escribe con S y es la única de todas las que terminan en clase que lleva S. Recuerden, democracia, plutocracia, todas van con C. Con T, perdón, y con C. ¿Por qué con T y con C? Porque cuando las derivamos, solemos decir, es un tema democrático. Esa C se vuelve T. En el caso de idiosincrasia, si tomas una actitud o tienes una reacción idiosincrásica, así se debe decir porque viene de idiosincrasia. No debes decir idiosincrática. No obstante, estimado Leo, la Academia de la Lengua avala también la forma con T. No es error, ¿eh? Simplemente hay que optar por una u otra. Personalmente recomiendo que se conserve la S, idiosincrásico, para poder diferenciarla de las otras que son con T y se escriben con C. Dicho esto, estimado Leo, ahora paso también a otro tema que me encanta, tú lo sabes. Pues resulta que estamos de plácemes en Sibarita, la revista El Placer de la Cultura, porque justamente con el número de este mes de octubre cumplimos 5 años exactitos, 5 años. Este es el número 60 de nuestra revista, que cada vez se lee más. Como todos los meses, estimado Leo, tiene un tema central, y en este caso es un tema estupendo para este mes, que son las artesanías. Este tema en donde no solo hay arte en las artesanías, sino a veces injusticias, porque la gente no valora la calidad, el material, y suele escatimar a las personas que hacen artesanías. A veces de verdad que se acercan al arte. Trae como siempre fotografías, dibujos, excelentes artículos. Personalmente yo escribo una sección que se llama Libros, y hoy hablo de un famoso libro de un escritor de origen alemán que se creyó que se llamó, porque en realidad parece que era un seudónimo, Bruno Traben, y el libro se llama Canasta de Cuentos Mexicanos. Es simpaticísimo ese libro, porque entre otros trae un cuento que se llama Canastitas en Serie, precisamente que hablan de un artesano que es digamos, invitado por un comerciante norteamericano a comprarle canastitas, muy bellas canastitas que hace, pero que son muy baratas. El problema es cuando el gringo le pide miles de canastitas, le dice que no puede hacer tantas porque no tiene suficientes cochinillas para sacar el colorante, no tiene suficiente material. El gringo pues se enoja, ¿no? Porque no puede ser. Y ese es precisamente el tema de la injusticia en la artesanía. El artesano hace sus productos con el corazón, no con la materia prima para producir en serie. Y como ese, hay otros artículos estupendos, uno que habla sobre la talavera. En fin, estimado Leo, la revista tú, por supuesto, la conoces, y de verdad merece ser leída. Invito a tus radioyentes a que se acerquen a ella, Sibarita, la revista El Placer de la Cultura, así la localizan en cualquier plataforma. Es un deleite. Y repito, estamos de plácemes por 5 años, número 60. Y vamos por más. Leo, te dejo un abrazo igual que al auditorio. Nos escucharemos el próximo viernes.
0: Gracias, mi estimado Miguel, y que tengas un gran fin de semana. Te mando un abrazo.
22: Nos vemos.
0: Hasta pronto a Miguel Campos y las minucias del idioma. Son las 8:34, 8:34. Mi estimada Lía, platícanos por favor de las tendencias.
1: Empezamos con un caso que está generando muchísima conversación en Estados Unidos, pues hablamos de Krista Pike, de 50 años, quien debía ser ejecutada el miércoles en Tennessee por el asesinato de Cullen Seymour. Fue cometido en 1995 cuando Pike tenía 18 años, pero la ejecución por inyección letal falló. Recibió 2 dosis de pentobarbital y no murió. Y los testigos reportaron que permaneció consciente y presentó fuertes reacciones en uno de sus brazos. Finalmente, el procedimiento fue suspendido y Pike fue trasladada a un hospital. El gobernador de Tennessee suspendió las ejecuciones programadas para el resto de 2026 y ordenó una revisión independiente del procedimiento. Este caso, pues, alarma, pues, digamos que las 2 dosis que debieron haber asesinado a esta mujer o matado, pues, no funcionaron y terminó todavía con vida. Los compañeros que estaban por ahí decían que todavía se le veía respirando. Y bueno, como ya estamos en octubre, arrancamos con nuestra recomendación diaria de terror. La de hoy es Late Night with the Devil, una película ambientada en Halloween en 1977 que sigue la transmisión en vivo de un programa nocturno de televisión. El conductor invita a una joven relacionada con un culto satánico y a partir de ahí la emisión comienza a convertirse en una auténtica pesadilla. Lo interesante es que está filmada como si realmente estuviéramos viendo un programa de televisión de los años 70, con comerciales, cortes y todo el ambiente de la época. Y si les gusta el terror, que va construyendo la tensión poco a poco, esta puede ser una muy buena opción para arrancar este mes. Y regresamos con La Casa de los Famosos México, porque vimos a Alejandra Guzmán, que entró a la casa y protagonizó uno de los momentos más comentados. La cantante llegó a convivir con los participantes y terminó cantándole a Karina, mientras la conversación entre ambas generaba reacciones entre quienes siguen el reality. Y hablando de planes para este fin de semana en Puebla, esta noche Intocable se presenta en el Auditorio GNP Seguros, mientras que mañana sábado Julián Álvarez llegará al Estadio Hermano Cerdán. También esta noche estarán los Harlem Globetrotters en la Arena Puebla, así que hay opciones tanto para quienes quieren música como para quienes buscan algo un poquito diferente. Y también tenemos las autoridades realizaron un nuevo operativo en la zona de la 46 Poniente, en la colonia Cleotilde Torres, donde fueron revisadas bodegas que ya habían sido cateadas y aseguradas anteriormente. Durante el operativo asegurados una camioneta, un tráiler y presuntas autopartes.
0: Bueno, pues ahí está. Ahí está entonces la información, y eso es parte de las tendencias que ustedes pueden, pues evidentemente, echarle un vistazo en las redes sociales de Tribuna Noticias, y por supuesto también es lo que ustedes van a encontrar en otras cuentas, igualmente de las redes sociales, pero que ya es tendencia. Oye, por cierto que hoy es la inauguración del Valle de Catrinas.
1: Así es, Leo.
0: Va a estar bueno eso, ¿no?
1: En Atlixco a las 6:30 de la tarde.
0: Exactamente. Bueno, pues 6:30 de la tarde, hoy la inauguración del Valle de las Catrinas, ya tradicional allá en el municipio de Atlixco, que promete y promete mucho, ¿eh? Va a estar espectacular esta edición del Valle de Catrinas allá en el municipio de Atlixco. Repetimos, hoy viernes, 6:30 de la tarde, la inauguración. Son las 8:38, 8:38. Vámonos a la pausa y volvemos ya a la recta final de Tribuna Matutina. Regresamos.
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1: Seguimos en Tribuna Matutina. Vamos a echarle un vistazo a la grilla, vamos a echarle un vistazo a la política, porque algunos diputados locales ya se quieren ir a la Ciudad de México, ya le están echando el ojo al Congreso de la Unión, mi estimada Pili.
2: Gracias, Gallo. Pues no solamente los locales, sino también los federales se quieren quedar con el hueso. Y bueno, pues ya se alistan para registrarse en la lista de Morena. Para informarte que, bueno, pues ayer Pavel Gaspar Ramírez, presidente de la Junta de Gobierno y Coordinación Política del Congreso, y el diputado Andrés Villegas, presidente de la Comisión de Seguridad Pública y secretario de Comisión del Trabajo, solicitaron registro a la Comisión de Elecciones de Morena como aspirantes a la Diputación Federal. Pavel Gaspar Ramírez confirmó que buscará la candidatura de Morena. Así lo dice.
3: Viene el registro efectivamente del 1 al 4 a las coordinaciones federales. En mi caso es Izúcar de Matamoros, absorbe a Catlán de Osorio, la cabecera federal es Izúcar de Matamoros. Y sí me voy a registrar para que me contemple mi partido, para que pondere mi perfil y si puedo abonar al fortalecimiento de la cuarta transformación en el tema federal, pues lo haré con mucho gusto, así es que sí me voy a registrar el día de hoy. La ley interna de Morena no obliga a quien fue electo en las urnas, como es mi caso, a pedir licencia de ser elegido mi perfil en el tiempo. Pues nosotros nos sujetaremos a la ley electoral, ¿no? Pedir licencia cuando lo marque la ley electoral, que será a finales del mes de febrero.
2: Es decir, él podrá seguir siendo diputado local hasta febrero, aunque tiene la intención, pues, de dejar el cargo a fin de año. Y bueno, por su parte, el diputado Andrés Villegas también dio a conocer que solicitará registro como aspirante a la candidatura por el distrito de Ciudad Cerdán. Graciela Palomares se descartó para la siguiente legislatura, aunque podría volver a la Cámara de Diputados en esta ocasión. Dice, prefiere terminar el mandato en el Congreso de Puebla. Pero eso respecto a los diputados locales. Pero ya por la tarde ayer, bueno, pues decía que hay por lo menos 3 diputados federales que se quieren continuar ahí en San Lázaro. Uno es Alejandro Carvajal, quien, bueno, pues ha trabajado durante estos meses para hacerse ver. Lo mismo Eduardo Castillo y finalmente, bueno, pues Ignacio Mier Bañuelos, que es el hijo Ignacio Mier. Bueno, pues también esos 3 diputados federales quieren quedarse en San Lázaro y también están dispuestos a solicitar su registro ante Morena. Y bueno, ya nada más en el ámbito, pues ya municipal, está Gabriel Biestro, quien se considera con derechos porque, bueno, fue presidente de Morena, y bueno, pues él considera que tiene méritos para solicitar una candidatura a diputado federal. Así las cosas, Gallo, termina este domingo el registro, y bueno, pues tendremos el lunes la lista de los aspirantes poblanos. Ese es el reporte.
1: Bueno, pues entonces ya el lunes, mi estimada Pili, estaremos repasando la lista completa, ¿no?, de los aspirantes. Creo que hay otra diputada federal que también busca la reelección, que es Nora Escamilla, ¿no?
2: Sí, también, ellos, en fin, pueden hacerlo, pero bueno, pues una cosa es que se anoten en esta convocatoria, en esta lista, y otra cosa es que, bueno, pues ya la Comisión de Elecciones habrá de ver, ¿no?, si es viable, si tienen los requisitos indispensables para poder continuar ahí en San Lázaro. Veremos qué pasa el lunes, Gallo.
1: Muy bien, Pili. Oye, le damos un giro a la información porque en noviembre, es decir, el próximo mes, estaría terminado ya este centro de bienestar animal.
2: Sí, fíjate que además está muy bonito porque de verdad va a recibir a la mayor cantidad de animales que se tenga, bueno, pues noticia que hay en el país, porque podrá admitir hasta 1,500 animales, no solamente perros y gatos, que siempre pensamos nada más que se puede atender a las mascotas, ¿no? Ya se ha visto que, bueno, hay también que rescatar, por ejemplo, a los equinos, ¿no?, que también han sufrido maltrato. Por eso, ayer se realizó una visita a las obras de lo que será este centro de bienestar más grande del país, porque podrá albergar, te repito, hasta 1,500 animales en situación difícil o de maltrato. El gobernador del estado acudió a realizar esta revista de obras y quien escuchó los avances de la obra técnica y se dijo por parte del personal de infraestructura estos avances que ya se tiene.
4: La obra actualmente se encuentra a un 88%, como nos comenta el secretario de infraestructura, en 3 semanas estaremos terminando. El área administrativa vamos de 8.5, ya estamos en 3 finales con una escalera de emergencias que se está incorporando. Tenemos el edificio de clínica al 96%, los trabajos que nos faltan ya son pendientes de Puerto La Roca, cuarentena 98%, el edificio de perros que es un área más grande, no, el área 4, somos un 80%. Tenemos el edificio de gatos que es pequeña, ese llevamos un 88%, el edificio de bovinos un 35%, que es por donde entramos. Tenemos aves de corral, vamos al 20%, que vamos a tener un aviario en esta zona, que está en la parte de atrás, 3.7. Tenemos lo que son el área de equinos, igual tenemos lo que son las caballitas, los corrales, un edificio completamente para equinos, donde vamos a tener clínicas, veterinarios y va a haber consultorios.
2: Y bueno, en 3 semanas, dice el secretario de Infraestructura, quedará concluida la célula de bienestar animal y protección de seres sintientes, que registra ya un avance del 88% y representa, pues sin duda, el mejor centro del país para atender animales. Por eso el gobernador reiteró, pues, apoyo absoluto a esta obra, además de que también se trabaja en una nueva legislación, pues, que permita proteger mejor a los seres sintientes. Ese es el reporte, Leo.
1: Qué bueno, Pili. Pues muchísimas gracias y que tengas una excelente jornada. 8:49, vámonos con los espectáculos.
0: 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Vámonos al chisme con Mis Fierras.
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0: La locura. Se fue Yair.
1: La mismísima locura, verdaderamente. Se fue Yair. Y fíjate, yo desde hace varias casas de los famosos siempre creo que hay un momento muy polémico, el que es considerado como un fraude en cada temporada, y para mí es este. No veo la forma en la que Memo Schultz haya tenido más votos. Y es que no aprecio a Memo, pero
0: se me hacía tan X,
1: verdaderamente. La verdad es que fue una sorpresa. Fue una sorpresa para todos. La conversación en las redes sociales estaba de mucho impacto. La gente estaba muy conmovida por la salida de Yair. La gente que sabe que hago este tipo de contenido, bueno, me empezaron anoche a marcar, a escribir.
0: O sea, ¿cómo te explicas que Memo, que ese Gema, Pérez, que Gema tenga más fandom que Yair?
1: O sea, es que no había forma. No,
0: eso es fraude.
1: Yo también creo que es fraude, pero te voy a decir lo que creo realmente. Que en esta intención de que no fueran a quedarse o que no subieran de posición, ese Pérez, Mariana también, Gema, y en esta onda de que, ay, no vayan a sacar, o sea, que mejor se quede Memo Schultz y que no se vaya alguno y que se salga alguno de los otros, yo creo que descuidamos a Yair. O sea, que como que se nos olvidó votar por él,
0: como
1: por
0: que
1: estar
0: lo sentía
1: votando.
0: Seguro.
1: Ajá, lo sentíamos tan seguro, sí, lo sentíamos en la final. Sí, yo siempre dije, va del 1 y 2 con mi estimada Karina. Pero bueno, la verdad es que no pasó, fue mucha la sorpresa y vamos a ver qué tal. Hay que tener esto bien claro, realmente siempre hay un ganador, el que se lleva los 4 millones o el dinero que sea, pero siempre hay un ganador que se lleva al público. Yo creo que en este caso va a ser Yair, creo que sí, pues yo diría que puede ganar Karina, pero ya como está la cosa ya no creo nada, o sea, ya no me atrevo a decir que gana Karina, porque en una de esas gana Mariana, en una de esas gana ese Pérez, que al parecer está muy bien posicionado. Pero lo que sí creo es que Yair va a ser el ganador sentimental, va a ser el rey sin corona y va a ser quien más despunte vea en su carrera después de esto.
0: Siempre
1: eso
0: es el rey
1: creo.
0: Sin corona.
1: Sí.
0: ¿Te acuerdas lo que le pasó en la academia?
1: ¡Ándale! ¡Ay, sí!
0: El rey sin corona.
1: El rey sin corona.
0: No la ganó,
1: exactamente.
0: Pero fue el que más despuntó.
1: Pero fue de los que despuntó en grande. Yo creo que le va a volver a pasar y que además va a despuntar mucho porque él trae proyectos más sólidos, o sea, tenía mejor posicionamiento en la música, por ejemplo, que Mariana, que también está en la música, venía mejor posicionado Yair. Entonces yo creo que le va a ir bastante bien. Así que, pues ya veremos. Hoy entran todos a la casa porque es la última fiesta y entran todos los exparticipantes, los 18 que subieron.
0: Entran a la fiesta.
1: Ajá, entran a la fiesta. Vamos a ver qué tal se pone. Siempre se suelta mucho chisme ahí. Vamos a ver qué tal. Oye, y te platico por otro lado que fue el cumpleaños.
0: Bueno, pero espérame, antes de que pases otra cosa. Entonces, ¿quién es tu favorito o favorita?
1: Yo quiero que gane Karina.
0: Va a ganar Karina.
1: Sí, yo quiero que gane Karina, pero ya no sé.
0: Imagínate que ganara
1: no,
0: Memo
1: no,
0: Schultz.
1: No, ni me digas. ¡Ay, no! Es que también lo estoy temiendo. Yo creo que ahorita la cuestión está bastante pareja.
0: Sí.
1: Bastante
0: está
1: pareja.
0: Cañón,
1: esa es la verdad. Y qué cierre tan peculiar para todo lo aguada que estuvo la temporada, nos los quieren dar en los últimos tres días, verdaderamente. Pero bueno, vamos a ver qué tal se pone. Ya el lunes estaremos platicando con pelos y señales a ver cómo le fue. Y te platico rapidito que fue el cumpleaños de mi estimado Eden Muñoz, me da mucho gusto. No, ya ves, ya ando confundiendo. El cumpleaños de mi Alfredo Olivas. Alfredo Olivas. Me llamó mucho la atención, yo no sé si usted ha visto en el en el TikTok, sobre todo, está un grupito de personas africanas que están tal cual en su comunidad, como que cantan las mañanitas y le hacen un pequeño festejo a quien cumple años. O sea, se lo han hecho a medio mundo. Se lo hicieron a mi estimado Alfredo Olivas. Llamó mucho la atención, pero me llama mucho la atención que él respondió. O sea, en un video entre 2000 donde un grupo de africanos le baila a mi estimado Alfredo Olivas, él lo vio y lo respondió muy contento y dice, jamás nadie se había preocupado tanto por mí, y la verdad es que me dio mucho gusto porque eso quiere decir que está muy al pendiente de lo que el fandom hace por él.
0: Claro,
1: esa es la verdad,
0: claro.
1: Me da mucho gusto y además se confirmó que mi estimado Alfredo Olivas va a ser invitado de mi Eden Muñoz ahora que esté en la Arena México, que es una de las fechas pues más importantes y que esté esperando a mi Eden Muñoz ya con muchas ansias. Yo creo que va a ser un conciertazo. Anunció que va a tener, pero muchísimos invitados. Así que creo que va a estar de súper lujo. ¿Cómo la ves, mi estimado Leo?
0: Bueno, pues ahí está entonces el buen Alfredo Olivas.
1: Sí,
0: que cumple años. Qué bueno, qué bueno. Oye, y bueno, pues ya antes de irnos, ayer me quedé sorprendido. Y es parte de los espectáculos porque no le has ganado una al Sergio.
1: No, le, ya, no, ya, no, ni no, me digas,
0: ya te están funando, ¿eh?
1: ya
0: te están funando. Dice
1: no me
0: Sergio
1: he arrastrado
0: Quillo,
1: más porque le faltó piso. Nueve al hilo. Hoy se rompe.
0: Oye, y los radioescuchas, no, ya te acabaron.
1: Ya me acabaron, pero yo agradezco mucho a toda la gente que me apoya y que me manda también las propuestas, porque me mandan muchas propuestas. También a los compañeros de aquí, porque
0: dicen,
1: a las chicas
0: te vamos a mandar
1: dicen,
0: una cadena de oración.
1: Sí. Ya me quieren mandar la cadena de oración. Esperemos que hoy sea el día, que hoy se rompa la malaria y que hoy logremos ganar ese talladero. Por ahí a las 11 de la mañana y los esperamos para que puedan votar por mí. Gracias,
0: Mitch.
1: Vamos muy mal, pero hoy se compone. Gracias a ti, mi Leo.
0: Pues quédense entonces con el lavadero, ya anda por aquí, por supuesto, Sergio Mastranzo y también Mitch Piedras. Así llegamos al final de Tribuna Matutina. Agradezco a Tommy Flores en la operación técnica, Sandra Sánchez en la producción, Lía Mones, redes sociales, La Voz de los Poblanos y las Tendencias, y Manuel Pantoja en la transmisión de streaming. Se despide su amigo Leonardo Torija, el gallo de la radio. ¡Excelente fin de semana! ¡Adiós!

0: 8 de la mañana ya con 56 minutos. A continuación, El Lavandero con Sergio Mastranza y Mitch Piedras.
1: Y la temperatura,
0: 18 grados.
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1: Son las 9 de la mañana.

0: Es viernes, es viernes. Eso significa que...
1: Hoy, báilale, ¿dónde andes?
0: Más que nunca vamos a estar felices.
1: Venga, quédate con nosotros.

0: viernes. Hoy se siente más el viernes.
1: Sí, ¿no?
0: Me cae que sí.
1: Y porque como que el jueves no se siente el viernes. Ya como que el viernes se siente más el viernes.
0: Te lo juro.
1: Sí, justo pensaba yo lo mismo, la verdad.
0: Presente y súmele, dice mi Raque, que ya se puso en contacto. Muchísimas gracias, bienvenido. Bendecido viernes, mis amores, soy Janet. Dice, no me preguntaron, pero yo sí agradezco cada día de mi vida. Pues es el único de toda mi existencia y jamás sí, lo volveré a vivir así. Porque cada día es único, por eso vamos a disfrutarlo con todo. Arriba, corazones, y pásenme sus calzones.
1: Hoy andan bien filósofos todos.
0: Y desde temprano, qué bárbaro. Está bien.
1: Disfruta esta vida porque es la única que tengo.
0: Pues sí, está bien, pero hay gente que se amarga.
1: Y los viernes se sienten más los viernes que el jueves.
0: Digo, hoy andas.
1: Hoy somos filósofos. Muy bien. Pues si gustas, de una vez, avíntate el video.
0: Ay, yo tengo mis dudas. ¿Cómo así? Bueno, pero
1: tú confía en tu belleza. Confía en tu belleza.
0: No, sí confío, pero también en la
1: En lo que la gente se va reportando de una vez, tú dices cuando ya.
0: Va.
1: Más hazme la seña, porque si no, no. Ya, ya listo.
0: Señal,
1: ahora
0: ya.
1: Sí se va toda la gente.
0: Estamos en el lavadero, ya esperándote. Córrele a 95.5, pero córrele ya.
1: Es viernes, y los viernes tenemos obviamente mejor actitud, así que compártenos la tuya, tu actitud, cómo amaneces, cómo vives este fin de semana.
0: ¿Cómo te la estás pasando? Y sobre todo, de volada, ya conéctate, mándanos la foto, mándanos el video, y te esperamos en la magnífica, porque ya estamos
1: en el lavadero. Saludos a la gente de redes sociales, y ahora sí, échame ese audio.
0: Dice por acá el buen Jesús, que ya se reporta.
2: Amigos de la
0: Hello.
2: Buenos días.
1: Buenos días, buenos días.
2: Excelente viernes. Hello. Viernes con B de viene 9 al hilo hoy.
0: ¡Ay, hora! ¡Ay, hora! ¡Tan temprano! ¡Tan temprano! ¡Yo
1: calma,
0: ya vi contenta!
1: ¡Calma!
0: Vamos a calmarnos.
1: Estamos
0: todos
1: arrancando el viernes. Estamos iniciando
0: Quiero
1: el viernes.
0: Decir que sería la décima, pero hoy se vence la maldita.
1: Yo también tengo fe. Sí, en serio.
0: Gracias.
1: ¿Más de una vez que vemos las canciones?
0: No, dame tiempo.
1: Bueno, punto por Sergio.
0: ¿Qué pasó? Es muy temprano todavía.
1: Pues ya de una vez.
0: No, aguanta, vara, espérate.
1: Iniciamos el taller.
0: Pero eso sí, traigo un rolón. Muy
1: ¿De
0: bueno,
1: el hechicero o otra?
0: Ah, no, sí. No te quiero decir.
1: Yo te digo de una vez.
0: Se me sala, se me quema. Ay. No, no me la digas. Dice, son los mejores dos. Muchas gracias, mi estimadísimo.
1: Se te quiere. El zurdo. Se te quiere, zurdo. Mitch, te preguntaba hace rato a ti y a todos los que escuchan. Ya estamos en el último trimestre del 2026. Prácticamente el último piso. ¿Y qué onda? ¿Son de los que hacen propósitos? ¿Se prometen algo al inicio de año? Ya 3 meses de que acabe. ¿Lo están logrando? No. Son de los que van a decir, ya que llegue el 2027, por favor. ¿Qué opinas?
0: Vamos bien con ese 2026. Yo siento que...
1: ¿Tú sí?
0: Sí, yo siento que voy muy bien. Fíjate, uno siempre se pone propósitos en enero y ya se me habían olvidado. Y ya como que por ahí de agosto los dije, ah...
1: Ah, sí, cierto.
0: Sí, cierto. Sí, cierto.
1: Metemos acelerador.
0: Algo así estuvo, dice. Hagan de una vez el talladero para ver cómo le irá a Micha al rato. Me va a ir muy bien. Ahí nomás te digo.
1: Oye, él te apoya mucho y todavía le rezonga. No puede ser.
0: Creí que me lo decía de buena gana.
1: No puede ser.
0: Me dice que vayan, es que comience la masacre. Ay, ahora.
1: Néstor es de los que es tu fiel. Néstor, sí, fiel apoyado. Y lo peluciaste ahorita.
0: Gracias, Néstor.
1: ¿Todavía le hiciste?
0: Es que ese cómo le va a ir, me sonó. Así que, estaba creyendo que voy a perder.
1: No, híjole, no, ni modo, Néstor. Ni modo. Yo que tú voto por
0: a
1: mí.
0: A veces pasa. A veces
1: Bueno, entonces la pregunta a todos ellos, amigos, que nos compartan si son de los que... Porque hay mucha gente que no hace propósitos, hay muchos que sí.
0: Exacto.
1: Y se basan en eso, hasta los rituales. Ah. Y que si no lo hicieron bien, le echan la culpa a que por eso...
0: Exactamente, nunca he hecho ni uno, man. Siempre se me olvida y se me pasa en el abrazo, en el grito, en el brindis, ni
1: yo
0: un rital en la vida.
1: Con alguien, en algún punto, que amante de los rituales, pues tuve que hacerlo. Pero pues yo lo hacía como que... Pues por quedar bien. Pero
0: pues
1: no.
0: Sí, ya desde tuve que hacerlo, de ahí estamos mal. Así no te funciona.
1: Es que yo decía, ¿para qué? Pero bueno.
0: Está bien. También sí. Lo creo. Focus.
1: Así
0: oye, luego te platico una del año nuevo pasado que todavía no me perdonan. Dice, Néstor, amigo mío, así es la Mitch. No se deja ayudar. Resignación, amigo. Ay, ahora yo siempre me dejo ayudar. ¿Qué traen? Dice por acá. Ay, espérate. A ver si hoy sí. Me hacen caso en la competencia.
1: Lo dudo, carnal, porque ya tiene su canción.
0: Pero lo dudo. No es cierto. Me mandó unas estimado.
1: Te sacó, ¿por qué te sacó?
0: ¿Hola, por qué?
1: Hasta el WhatsApp está enojado contigo.
0: No me la hagas, Ponchis.
1: Hasta el WhatsApp.
0: Mira, ya nos cortó. Dice, ay, ¿sabe qué? Sácate. Si vas a estar de ese humor, sácate. Tal cual.
1: Te sacó el WhatsApp también.
0: No, no, no, no, no, no, no, no, no, no, no, no, ya, es pues, viernes, estamos de buena.
1: ¿De qué andas rezongando hasta el guas
0: en
1: los
0: ojos? Jamás en la vida, yo no rezongo.
1: ¿Jamás en la birria?
0: Jamaica en la birria. Jamaica en la birria, exactamente. Y para los veganos es birria de Jamaica.
1: ¡No!
0: Te lo juro. Ay, no, ya, ay, ya, ay. Ya, ya, mándenos un WhatsApp que más adelante los vamos a leer. Ya,
1: y ya, sin cabrito, ya se enojó. Dice voto sin ver.
0: Dice, por eso es rola imparcial, rola 1 y rola 2. No, pues es que la cosa es que voten por las rolas, no por nosotros.
1: Tú dale con su rola imparcial.
0: Dice, no, o sea, ahí está. La Mitch cada vez se aleja más como el Goku en su nuevecita. ¿Cómo?
1: Allá va. ¡Pícono, regrésala!
0: Ay, dice que sean así sin saber las rolas porque hay complot.
1: Y pierde de nuevo, ya y ves, ahora qué va a decir. Este,
0: pues que había complot.
1: Ahora haz otra sin ver.
0: No, la cosa es que voten por las rolas, no por nosotros.
1: Sí,
0: es la cosa.
1: Por la canción.
0: Exactamente, exactamente. O sea,
1: bueno, pues ya, ¿no?
0: Dice, ya ves cómo le saca en Sergio. Ay, ahora.
1: Aunque diga que es su frase, ¿cómo dijo el otro día? De crecidito y que muy vieja. Ajá. Pero pues cuando hagas humor. ¡Vámonos!
0: ¡Es viernes! Ponte en contacto, 22, 28, 20, 34, 82. Traemos pila, traemos ánimo, traemos mucho chisme, traemos competencia. Pero de la buena, de la sana, no pienses usted más.
1: Eso. Y mi Arturito, yo nomás te recuerdo algo. Ya tuviste la oportunidad y te gané.
0: ¡Ah!

0: 8 minutos, regresamos con los horóscopos, así que de una vez te diciendo cuál es tu signo zodiacal.
1: Perfecto.
0: ¿Cómo en octubre?
1: Repórtense porque tenemos que cerrar la semana bien con esta gran información.
0: Yeah.
1: Así que quédate en tu casa, ¿qué es?
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1: ¡Listo!
2: Hoy andamos muy en plan, ¿el amor qué? ¿El amor qué? Hoy vamos con el puro horóscopo de dinerito. ¿Cómo te va a ir económicamente este?
1: Ah, ¿qué? Yo dije, ¿cómo?
2: Sí, hoy el amor decimos, mira, vemos. Ahí luego. Siempre platicamos, Padre Santo. Creo que no nos ve el dinero. Así que mándame de una vez tu signo para que me digas cube. Oye, vamos a empezar con el signo de Capricornio. Es un signo bien apegado al dinero, no es por nada. Pero fíjate, ojo, Capricornio. Tú eres muy apegado al dinero, pero en ocasiones vas a tener que equilibrar un poquito, porque a veces te andas pasando en la cuestión de la chamba. El esfuerzo y la disciplina, tú lo vas a sentir. Empiezan a rendir frutos, claro, a lo mejor estás viendo mejor las cosas, pero, Padre Santo, ya te me andas cansando. Así que, date un tiempo, que no te preocupes, de todas formas se abre una buena etapa material para ti, solo que, ven, de vez en cuando, dijeran, date un lujito para que eso abra la puerta de la abundancia, porque luego te pones bien avaro, Capricornio.
1: Okay, no me la hagas. Bien, Capricornio.
2: A ver, vamos a ver cómo le verá Escorpio. Oye, fíjate que en este mes va a haber muchas, lo que tú vas a sentir como muchas transformaciones en las cuestiones del dinero. A lo mejor de pronto te llega una nueva chamba, te llega más chamba, te pones realmente en una buena fila para tus ventas. La cuestión es que vas a empezar a notar que debido a que estás cambiando de estrategia, va a haber más dinerito. Y ojo, incluso aparentemente llega por ahí algún pago pendiente para ti o te dan un pago, te regresan dinero, vaya, vas a recuperar ingresos de una fuente que ni te la esperabas, así que muy bien. Nada más no te me aloques gastando, te lo aclaro de una vez.
1: Alócate,
2: vámonos,
1: mami,
2: con...
1: Alócate.
2: No, vámonos con Virgo. Oye, Virgo, es un muy buen momento para poner orden en tus finanzas. Has andado como que muy mano suelta, como que muy sin saber cuánto debes, sin saber cuánto tienes que pagar, sin saber cómo anda el asunto. Es necesario que empieces a poner orden, incluso algo que se te da muy bien, armar un plan de pago. Si no, vas a terminar el año pues con bastante estrés, así que de una vez empieza a ponerte las pilas y a ordenar las cuestiones económicas para que después no andes pariendo chayotes.
1: Alócate, bebé.
2: No te aloques. Oye, Cáncer, te platico de volada. Mi estimado Cáncer, fíjate, aunque tú no lo creas, las finanzas pudieran experimentar una recuperación. Y a lo mejor, si no te me alocas también, vas a tener chance de ahorrar. Y o de, si no es ahorro, es, vas a saldar una cuenta. Como que reorganizas una cuenta, a lo mejor pagas una tarjeta, a lo mejor ahora sí ya saliste de la tanda, pero hay un reacomodo ahí que te va a llevar a darle las gracias a una deuda y eso va a estar buenísimo. Y ¿sabes qué? Es un buen momento para que empieces a planear tus objetivos económicos del próximo año, así que muy pilas. Para los Aries, te platico. Oye, mira, sí puede haber una mejora general en tu cuestión económica, pero, men, tú también has andado muy alocado, Aries. Como eres muy impulsivo, has andado alocado, así que necesitas también organizar gastos, empezar a pagar pendientes y sobre todo analizar la forma en la que estás gastando, porque aunque uno dice, no, si ya nada más era lo de la quincena, nada más, no gasté nada, no, hermano, a lo mejor te echaste, en vez de un 6, te echaste 2, a lo mejor, no sé, te fuiste a los tacos 7 veces, a lo mejor desayunaste tamales todos los días. Pon mucha atención en cómo se te está yendo el dinero de a poquito.
1: Sagitario.
2: Sagitario, déjame ver.
1: Pide Arturito, Sagitario.
2: Ay, ahora mi estimado Arturo, que ya está desde pendiente muy pilas. A ver, fíjate que vienen proyectos nuevos, lo cual me gusta también para el Arturo. Vienen proyectos nuevos y eso, tú sabes, en cuanto te van a plantear esta chamba, tú dices, jalo, pero ojo, porque luego ante estos nuevos proyectos tú te empiezas a gastar el dinero de antemano. Así que mucho ojo, Sagitario. Viene varo, viene dinerito, pero ponte prioridades y además evita comprometer el dinero que todavía no tienes. Ay, cómo se me da mi eso. Pero tranqui, sí va a haber dinero, pero no lo estés gastando de antemano. Así las cosas. Oye, ya por último, vámonos con los chicos de Piscis, que además son los últimos. A ver, Fíjate, las finanzas puedes mejorar, Piscis, también. Si te concentras en tus objetivos y evitas los gastos innecesarios. Si ya tienes un plan, si tienes una meta, si tienes algo que quieres pagar o concluir, necesitas ponerle corte y ponerle alto a algunos gastitos que de pronto pues te emocionan, te gustan y te quieres dar ese lujito cuando todavía ni te lo has ganado. Y ojo, porque por ahí puede haber una oportunidad que te va a dar un ingreso extra.
1: Ya está.
2: ¿Cómo te quedas?
1: Listo, pues ahí está. Aquí alguien más requiere su horóscopo, ya saben que lo piden y se los manda ahorita, ¿sale?
2: Exactamente.
1: Pero yo les repito, alóquense.
2: No, alóquense. No se aloque, no se aloque, no.
1: Las 9:32, estás.

0: Madero.
1: Es correcto.
0: Oye, ¿qué hubo, le? ¿No me has mandado tu WhatsApp? Y ya me estoy poniendo de nervios. 22-28-20-34-82, repórtate.
1: Estamos con toda la actitud aquí en tu casa.
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0: rosita que se pone.
1: Échame los audios, venga.
0: Espérame. Y broma no es, dice por acá.
2: Sí, aquí notificándoles, magníficos, hay marcha, van sobre la 11. Todos los de la 28, ahí van.
1: Mucha precaución.
2: Pónganse trucha a todos los que andan manejando.
1: Quieto.
2: Buen día, mi gordo Sergio.
1: Buen día, mi gordo.
2: Lo bueno de que hoy es viernes es que mañana va a ser sábado de loca. Vote por Sergio.
1: Gracias, qué amable.
0: Dice, saludos para la cuadrilla, Chepe, trabajo, el Maguey, escuchando el cerro de la Galarza, les mandamos saludotes, dice el Comanche.
3: Hola, hola, hola, buenos días, chavos, buenos días.
1: ¡Buenos días!
3: Chavalitas y chavalotes, ¿cómo estamos? Acá se pone amigo el Comanche. Les voy a decir que estás muy mal, bicho, hola. Nada que ver, nada que ver.
0: ¿Yo qué?
3: Bueno, por mi parte no, yo te estoy canto.
0: ¡Hola! A ver, dice por acá. Buenos días, amigos. Espero estén muy bien. Este fin de semana para el partido de México contra Estados Unidos estaremos en modo Sergio Mastranzo de San Pablo del Monte o estaremos en modo Donald Serge Trump de San Pablo Yorkshire.
1: Depende, mañana cómo amanecemos.
0: Anda. Dice, hola, buenos días, ya trabajando, bonito día. La Dali se pone en contacto. Le mandamos saludotes, ella siempre bien pilas.
1: Y también al perrito hermoso que está ahí.
0: Creo que se llamaba Frida, o ya siempre todos los perros se llaman Frida. Dice, hola Mitch, hola Sergio, espero tengan excelente día. Por Pilis, por favor, regálenme un boleto a Pilas. Yo ahí te la dejo. Dice, les cuento un super chiste. Digan que sí, por Pilis. Ahí la dejamos.
1: Bueno, ya.
4: Dice. Hola, hola, buenos días, mi Sergio, aquí reportándonos, vamos para la trabajación, eso, aquí andamos.
0: Ay, qué gusto entrar.
1: Aparte ya es el concierto hoy, así que, pues, te la perdías.
0: Pero lo piden ya muy último, en los últimos días las dinámicas estuvieron hasta sencillas, padre y todo, y ya, desde ayer andaba así, mira. Dice, ah, lo que me imagino cuando dicen un rolón y lo que termina pasando y nos
1: broma, ¿no es?
0: A un Batman así todo chido y un Batman así pulsado.
1: Ahorita no quiere que le diga mi canción ni me quiere decir la de ella.
0: No, yo no. Dice, saludos para Pascual y Miguel de parte de toda la banda Revividrio y quieren su beso, vas.
1: ¿Yo? ¿Por qué?
0: Pues no sé, tú eres el de los besos.
1: Mándales un beso. Eso.
0: Dice, chiquillos, eres excelente viernes, ya reportándome desde San Manuel, acompañándolos. Ya listo para ponerle ritmo al trabajo. Ya llegó la mera verdura del caldo, dice
1: mi Gaudí. ¡Súper de mi Gaudí!
0: ¡Eso, mi Gaudí!
1: ¡Siento!
0: ¡Chiquitas el Gaudí!
1: Ya estás, listo. Tú que nos vas a motivar, tú que vas a marcar en un rato para que la magnífica te la ponga.
0: Anda, dice mi, Sergio es el de la canción del grupo Ladrón. Sí, es Sergio.
1: Sí soy.
0: Sí, sí.
1: Andaba yo todavía en las cortinas en ese entonces,
0: bien,
1: pero
0: chavo, ¿sí?
1: No, en las cortinas.
0: No, ay, no, la rola es como
1: del 2000 para acá. ¡Vámonos!
0: ¡Vámonos con más! ¡Están
1: en el lavadero!

0: con 58 minutos, pilas, porque ya sabes que a las 10 la magnífica se pone la que te gusta, así que vele pensando.
1: Toma el teléfono y atento para cuando digamos marca ya y tú seas.

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1: 10:12.
2: Échame todos los
1: ¿Qué
2: saludos.
1: ¿Qué nos dicen? Dice por aquí.
3: Buenos días, Mitch.
1: Hello.
3: Buenos días, Sergio.
2: Buenos días.
3: Ya aquí andamos reventando vecinas con la magnífica y en la trabajación.
2: Eso es Sergio.
1: Buen valor. ¡Saludotes!
4: Muy buenos días, Fer. Y a mi locutora de confianza, la más guapa y sexy de todo Puebla.
1: Gracias.
4: ¿Cómo les amaneció su húmedo día? Y que tengan un excelente día.
2: Ya eso, escuchando Tocho.
4: El Lavadero con
1: eso.
4: Los mejores.
1: Gracias, mi Jorge Alberto, por andar siempre bien pilas. Dice por acá.
5: Hola, hola, buenos días.
1: ¡Uy!
5: Cuando abran los ojos,
1: okay.
5: Los vecinos de Bosques de Manzanilla que escuchan la magnífica.
1: Exacto.
5: Un saludo especial a mi amigo, el padre de Luis Javier, que se acaba de despertar.
2: Hola. Hola. De su parte.
1: Exactamente. De nada, saluditos y saludos cordiales, campeones. Muchas gracias a mi estimadísimo Víctor, que ya se puso en contacto. Dice, mira nada más, el calor.
6: Buenos días.
1: ¿Hubo?
6: Buenos días a toda la audiencia magnífica. ¿Cómo estamos aquí, su amigo el hechicero?
1: Eso.
6: Ya reportándose.
2: Bien,
6: estoy pendiente a la orden. Para hoy enviar los mejores chistes del día.
1: Eso.
6: ¿Vale?
2: A las 10, ¿ya para qué?
1: Buenos días, mi hechicero.
6: Así que perdón por la hora, pero estaba fuerte la trabajación. Está fuerte la trabajación el día de hoy.
1: Como que a veces sí y a veces no. A veces lo veo bien relajado.
6: Mejores amigos, ya llegué.
1: Hello.
2: Todo mi H.
6: Estás sintonizando la mejor estación, dándole un rato a la trabajación como debe de.
1: Eso.
6: Ya se la saben, saludos, bendiciones, éxito.
2: Gracias.
6: Saludos a la banda plataformera.
1: Eso.
6: El mejor día para los mejores locutores.
1: Ay, muchas gracias, mi estimadísimo H. Dice.
7: Hola, buenos días.
1: Buenas.
7: Magníficos. Mitch.
1: Y
7: más cuanzo.
2: ¡Chongo!
7: Un pequeño chistecito.
2: Chalo.
7: Y esto dice así. ¿Cómo se dice pistola en árabe?
1: Ahí está la.
7: Se dice, ahí va la bala.
1: Estuvo bueno. Ahí va la bala, me gustó. Dice Mitch y Sergio, ¿me hacen caso de poner rola 1 o rola 2 o me voy a escuchar a los de enfrente?
2: Pues córrele.
1: ¿Qué te digo?
2: Amenazas aquí, ¿no, carnalito?
1: Dice Mitch, te propongo la canción de burbujas. Ah, no, de las brujas.
2: Por eso pierdes. Lees mal. Por eso
1: todo
2: pierdes.
1: Bien, checo, andamos poniendo.
2: Bueno, llegó el momento importante. ¿Por qué crees?
1: ¡Au!
2: ¿Qué crees?
1: Tu mera.

0: ¿cuál es la que te gusta?
1: ¡Marca en este momento!
0: Esa es la pregunta, ¿cuál es la que te gusta?
1: Antes de que me desconecte yo. ¡Marca en este momento!
0: Antes de que nos desconozcamos, dice por acá. Espérame, no me cuelgues, aunque oigas cosas raras. Dice, ahí. Ay, ahí, ahora sí. Ahí estás.
1: Venga, hola, venga,
0: hola. ¿Ontas?
1: Pero bueno.
0: Ahí te oigo.
1: ¿Qué onda, cómo estás?
0: Pues ya está.
1: ¿Listo?
0: Ya está, padre.
2: Ahora sí, ahora sí.
1: Eso, ¿ya ves? ¿Quietos?
0: ¿Quién es?
2: Bien, la voz de tu conciencia, mi tío.
0: ¡Ay, mi Arturo Cuautle! ¿Cómo estás?
2: Bien, bien, gracias.
0: Eso, pero...
2: Dime a donde les dije.
1: El amenazador.
0: Oye, ¿qué hubo? ¿Cuál vas a pedir? ¿Cuál es la que te gusta?
2: Dime de los Reyes Locos.
0: Dime los Reyes Locos.
1: ¡Quietos! ¿Es movida o no es movida?
0: Tiene que ser movida, mi Arturo.
2: Pues es movida.
0: Sí, sí, sí.
2: Que no la has escuchado.
0: Parece ser, parece ser. Oye, pero cuéntame, ¿cuál es la que quieres? No, ¿por qué te gusta? Lo que quieras,
2: porque es movida la chiquita.
1: Pues avéntate un mensaje para la gente.
2: Para la gente grande.
1: No, dije para... que también es un
2: Pero que está muy alto el volumen acá.
1: Bueno, avítale un mensaje a la gente.
2: Más tu voz, distorsiónate.
1: Órale.
2: Sí, ahí más o menos ya.
1: No, okay, que te avientes el mensaje.
0: A ver, mándanos un mensaje para
1: ya
0: toda la gente.
1: Ya con la rola.
0: Para mi estimado
2: Arturo.
0: Vamos con la canción. Vámonos con la rola. Para Arturo Pauli, para todos los

0: Mendoza dice, a ver, Mitch, ya no se hacen llamadas de gente borracha. ¡Ahora! ¿Cómo no? Si anda chambeando el Arturo, ¿cómo crees?
1: ¿Y quién dijo? Porque si no... Bueno.
0: Dijeron por acá.
1: ¿Tú estás?
0: En la magnífica. La
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0: mi abuelito.
1: Yo no olvido al año.
2: Oiga, ya es viernes. ¿Cómo amaneció?
3: Muy bien, Pedrito, estamos muy contentos.
2: Me da gusto,
3: ¿Cómo amaneciste?
2: Pues mire, bien. ¿Sí? Es que anoche hicimos muy no, usted ya no vio.
3: ¿Por qué?
2: Un programa ahí.
3: Otra vez.
2: Sí,
3: con eso.
2: Sí, ya, verdaderamente. Pirita. Ya le dije que no.
3: Ya déjese.
2: Aquí somos necios.
3: Ellos ni la topan.
2: No, claro que me topan. ¿Usted cree que tantos mensajes que le mando todo el tiempo en alguno me topan?
3: No puede. Mejor concéntrese en lo que está aquí.
2: No me sale.
3: Concéntrese hoy en lo que viene en su día. ¿Qué va a hacer? ¿Cómo va a estar su día? Mejor en eso.
2: Ordenado y todo. Pero pues también, digo, de vez en cuando. Pero espérame, déjeme, ¿qué le dicen por acá?
4: Saludos, abuelito. Muy buen día desde Sangoloteo, el Chico. De parte de Doña Rosa, la manguera, la que vende mangos enfrente de la presidencia.
3: Ese me cae muy bien.
2: Mango,
3: sí, a mí también. Claro. De volar, quiero uno ahorita en este momento.
2: Un mango, ¿a poco trae mangos?
3: No, quiero, dije.
2: Ah, ok.
5: Abuelito, muy buenos días.
3: Buenos días.
5: Oigo, abuelito, ¿usted sabe cómo se dice sexo oral en árabe?
2: Ahora.
5: Al bajar, mamá. Ay.
2: ¿Quién fue? ¿Qué sí, pasó, mi Jesús? ¿Qué pasó?
3: Estuvo bonito tu toque. Por favor, Fidita.
2: Dicen por acá.
6: Señorita Mitch, yes. Eso que manda usted mensajes allá, mejor concéntrese en poner buenas rolas.
3: Gracias, ya,
2: pero
3: gracias,
2: hoy ando haciéndote.
6: Buenos días.
2: Caso.
6: Tu nieto Poncho el Chico.
3: Gracias, mi hechicero.
2: Le pone power.
3: Digo, hay que concentrarnos.
2: Hoy me voy a concentrar en las rolitas que me mandó el hechicero.
3: Perfecto, pero.
2: Que creo que fueron buenas.
3: Yo creo que sí ganas hoy.
2: Pero yo también. Dice, viejito, ¿cómo estás? Digo, no es pregunta, es asombro. ¿Cómo estás?
3: Mejor preocúpate tú, que marcaste una vez y ya.
2: ¿Sí?
3: Opinan de ti que andas borracho.
2: Dice, aunque la gente lo dude, aquí andamos trabajando. Ya nos mandó fotos.
3: Bueno, pues, ¿qué te puedo decir? Un día como hoy, Pedritas, sí. Un día como hoy, pero de 1968 se conmemora el aniversario de la matanza de Tlatelolco en México.
2: Sí, es cierto.
3: Y es también un
2: 2
3: día
2: de octubre, no se olvida.
3: Muy importante porque es el Día Internacional de la No Violencia. La Organización de las Naciones Unidas lo dictó y lo instituyó como una fecha en honor al aniversario del nacimiento de Mahatma Gandhi. Nacido el 2 de octubre del 69, 1869, para promover una cultura de paz, tolerancia y comprensión, Pedrito.
2: ¡Ay, qué bonito!
3: Aparte, un día como hoy, pero del 2006, se descubrió en la Ciudad de México el impresionante monolito de Tlaltecuhtli, la estructura más grande descubierta hasta el día de hoy en nuestro México.
2: ¿En qué año ya?
3: Apenas 2006, Pedro.
2: ¿A poco en el 2006?
3: Sí.
2: Mire usted, no me suena.
3: ¿Te suena Jair?
2: Claro, ¿te suena? Por supuesto, no, que me suene por... más, que me suene lo que quiera.
3: No,
2: dice, viejito, este día, ahora, que recuerde que si no le metieron plomo allá con los estudiantes.
3: Con eso no se juega, Arturito, con eso no se juega.
2: Dice, si ese Arturo es Cuautle, entonces sí es borracho, le viene de familia. ¡Ay, ahora! Dice Janet Cuautle, nomás ha visto, no son parientes.
3: No sé, ay sí, no, que se peleen entre ellos. Ay, dice, se agarren entre ellos.
2: Dice,
6: enfermeride del día de hoy.
2: A ver.
6: Este día se le va a ganar a Sergio Manfranzo. La señorita Mitch, hoy así le gana, si queda escrito.
2: Hoy es el día.
6: Ya si no, pues quiere decir que estamos al lado, señorita Mitch.
2: ¿Verdad?
3: Hoy me voy a quedar, nomás para ver eso.
2: Órale.
3: Porque me encanta que ya está adelantado el hechicero.
2: Está bien.
3: Él ya vio las dos posibilidades.
2: Dice, abuelito, buenos días, un saludo para mi sobrino Chucho, que no hace nada aquí en el Mercado Independencia, ¿cómo?
3: ¡Chuchito! Así estás bien, no hagas nada, hijo. Así quédate, es viernes, que no te obliguen.
2: ¡Que no te obliguen!
7: Sí, así como cuenta chistes el hechicero, recomienda canciones.
3: ¡Se está prendiendo el cerro!
2: ¡Tras, qué bárbaro! Saluditos a, por acá la terminación, al Rigo, que también ya se puso en contacto. Dice, ahora, dice, el que opina que soy borracho se me hace que quiere que le invite unas chelas. Puede ser, dice.
4: A donde no hagas nada y te paguen, ahí no te muevas, ahí quédate, Chuchito, ahí quédate.
3: Ay, es lo que le estoy diciendo.
2: A ver,
3: tú
2: saludito.
3: No hagas nada, Chuchito, así se vive
2: así,
3: la
2: relax,
3: vida mejor.
2: Relax, dice.
8: Abuelito,
0: El hechicero ya nada más falta que diga, tengo un rolón.
2: Dice, abuelito, buenos días. Dice mi papá Lorenzo que si no quieres ir a cuidar, no quiero decirlo porque a mí ya me da mucho pendiente decir esos mensajes del abuelito.
3: Sí quiero, préstame uno, más me falta ahorita para dominguear.
2: Dice por acá.
6: No, joven, déjeme ser, ¿qué tal si sí le atinamos y le ganamos?
2: Sí,
6: a aconsejarle canciones así también.
3: Ayer salaron con eso, Piedra.
2: Ayer me salaron con el ICC.
3: Ayer Karina te salió con el ICC.
2: No, ya ni me digas. Dice, si la recomendación es del hechicero, voto por Sergio de una vez. ¿Cómo? Si el hechicero es muy bueno.
7: Dice, abuelito, ¿de cuál cannabis consume?
2: ¡Hora!
7: Todo el tiempo se la pasa sonriendo. Pásela.
3: Ahora, ¿qué? ¿Ya la andan ahorita? Ya, bueno, ya me voy.
2: Espérame.
6: Ya no voy a decir un rolón, les voy a decir, vamos a escuchar este tema que es huérfano, porque no tiene...
2: Andas, me gusta. Híjole, ¿cómo la ves?
3: Siento mucho por el hechicero. Cuando más te levantas, cuando más dura la caída.
2: Ya salí.
3: Buen fin de semana, cuídense.
2: Oiga, pero venga, vamos a echarnos un cafecito también.
3: Con el Zahir, corre.

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1: Eso, así tiene que ser. Hay bastantes saludos, gracias por reportarse, gracias. Regresamos para mandar todos. Ya está calentando la plaza porque...
0: Anda, sí, ya.
1: Gisela anda bien acá, muy, muy confiado, me gusta.
0: Está bien, vamos.
1: Estás.
0: En la magnífica.
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0: No podemos continuar.
1: ¿Por qué?
0: Porque te voy a leer. Ay, dice pero... Janet. Aguántenme tantito, voy rápido por mi calabaza para hacer atole, no tarde.
1: Ah, okay.
0: Pues la esperamos.
1: Paren las prensas. Paren todo.
0: Jefe, tengo que retrasar el programa.
1: Permítame. Pues,
0: nomás que regrese debe ir por su calabaza.
1: Imagínate. Y luego va a ser atolito, qué rico.
0: ¡Échame los audios!
1: Gracias a toda la racita que se pone en contacto, dicen por acá.
0: Marcelita, buenos días, también ya llegó hace rato, nos saludó.
1: Dice...
2: Para recordarte que ese famosísimo y sí, y recordarte cómo quedó la selección.
1: Ya, no por le eso mueva, le dije no le que
0: la salaron ayer. Dale.
1: Ay, me gustó.
3: No, y el Chucho es bien obediente. Eso costó aquí en la.
1: ¡Ah!
3: No hubiera dicho nada.
1: El Chucho es el que está en el mercado de Independencia haciendo nada. Qué bonito. Dice un saludo para la señora Lourdes, para doña Nico, para Eli Ávila y para Mario Monarca. Estamos trabajando aquí en Tlaltepango en el taller de costura de parte de Tere Cruz. Saludotes. También dice Mitch, ahí te van unas canciones. A ver qué pasa. Mujer prohibida y oye traicionera. Buenas. Buenas. Muchas gracias, mi estimada Gatúbela.
4: No, mi ser. No estoy confiado ni nada, siempre.
1: Gracias.
4: Hay que tener nervios, pero sí estoy seguro. Esta es una rola muy buena,
1: es buena.
4: Pero recuerda que lo importante no es ganar, sino competir.
0: Eso cuando bueno. Empiezan con ese discurso, ya están diciendo en pocas palabras, no me juzguen por perder.
1: Ay, no, si nada vienes, que ver. No, yo sí digo, también, competimos también padre. Pues yo también digo, competimos y estuvo padre. Ya perdimos, es otra cosa. Pero
0: mira, cae mejor lo que dijo Marcela.
1: ¿Qué dijo?
0: A ver qué pasa.
1: Mujer de poca fe.
5: ¿Qué
0: onda, mi vida?
5: ¿Qué
0: pasó?
5: Ya es bien, viernes.
0: No veo la fría.
5: Manda saludos, Juan el albañil.
0: No, gracias, ahorita no. Pero no veo la fría.
1: Dice, la Micha en un ratito traigo un rolón.
0: Ya se te hicieron de sticker.
1: El sticker.
6: ¿Cómo se dice perdido en chino?
1: ¿Cómo?
6: Ontoy.
1: Dice.
7: Hola, Mitch, buen día.
1: Hello.
7: Saluditos y bendiciones. Gracias por alegrarnos la mañana. Y ahora sí ponte un rolón que... Para que sí ganes, porque pues ya la verdad estás pareciendo a la selección mexicana.
1: Ay, no, ya ni me digas.
7: Siempre más ilusiona y luego pierde.
1: Ya, así ando yo ilusionada, emocionada.
8: Ya sacó el paraguas. Ni modo, Mitch, vas a volver a perder.
1: ¿Por qué?
0: Por lo que dijo, te digo.
1: Ay, llora.
0: El discurso de lo importante es competir, ya valió.
1: Ay. Pero es buena la rola. A ver.
4: Para ahora, no, Mr. Aquí el que manda es el público.
1: Eso.
4: Pero pues ya el público está contigo. ¿Qué podemos
0: hacer? ¡Hola! ¡Uy! Espérame, pausa. Acaba de caer en las garras de Mitch, el hechicero.
1: Hola, ¿por qué mis garras?
0: Tirándole a la gente.
1: Ahora,
0: ya diciendo que ustedes son vendidos.
1: ¡Ah, llora!
0: No puede ser posible.
1: A mí no me metan en sus enjuagues. Ahora que
0: ustedes,
1: yo
0: ahí se las dejo de tarea.
1: ¡Qué bárbaro! Mitch la triora. Dice por acá.
0: ¡Ay, no!
1: Dice,
0: hasta
1: hoy no
0: estamos
1: borrachos hasta después de las 4.
0: Milagro.
1: Mira tú, qué raro. Dice...
8: Ya, hechicero, no la ayudes. Que
0: exacto.
1: La
0: ya no la ayudes, neta, carnal. No la
1: dice,
0: ayudes.
1: Dice, Sergio quería para máquinas. ¿Por qué esperar que hagan el atole y le echen una taza? No entendí.
0: Es Arturito.
1: Ok, sí, cierto.
4: Ahora, no, para nada. No mezcles.
1: ¿Verdad?
4: No mezcles el agua y el aceite.
1: ¿Ah?
4: No. Aquí el público es el conocedor.
1: Eso.
4: De
0: la
4: música.
0: Ya le cambió el discurso.
4: Si él decide...
0: Hace rato les dijo vendidos.
4: No, pues ya, ¿no? Pero sí, yo estoy seguro, vamos a ganar.
1: Eso, mero. Dice, hoy se arman las 10 al hilo. ¿Qué pasó,
0: baby? Me en menos de 2 minutos cambió su discurso, o sea, el hechicero.
1: Nada, dice.
4: No, pues de una vez, voto por ser.
0: Gracias.
1: Ay, ahora.
0: Gracias.
1: Dice, eso te recomiendo, Mitch. Un rolón. Ay, me mandó de sudorante. Gracias, dice.
0: Bueno.
4: No andan más a mí.
1: ¡Ore!
0: ¿Les digo?
1: ¿Qué es esto? ¿Por qué? Buenos días, Sergio. Un saludo para las trabajadoras de costura en San Pablo de Belmonte, en el barrio de Tlaltepango.
0: ¡Saludotes a todos ustedes!
8: Voto por Sergio.
0: Gracias.
1: Por... ¡Ay, no!
0: Vamos con música. Y pero... además te cuento, hechicero. Mi rola ya está puesta.
1: ¿También la mía? Es más, también la tuya, hechicero.
0: Por su la ve, ¿no?
1: Sí, pues sí. Él me ayudó a elegirla.
0: ¿Está bien?
1: Eso.
0: Está bien. Último y vámonos.
1: Último y nos vamos, dice.
9: Voto por Mitch.
1: Eso.
9: Que me pongan las de la matancera.
1: Ya, te las veo. Lo vamos a intentar, mi parante.
0: Vámonos, ¿dónde estás?
1: En el abadero. Guerrero.

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0: 11 con 12 minutos. ¿Y qué crees? Tenemos para ti trusa premiada y te vas al cine cortesía de La Magnífica y de La Bandera.
1: Perfecto, pues ya repórtense desde ya. Y en los que lo hacen, escuchamos los audios que tenemos pendientes, por favor.
0: Exactamente, gracias a la racita que es. ¡Ah, yo tenía uno, ya no lo encuentro! Este, ya lo encontré, dice.
2: Hola, mis magníficos, buenos
0: Hello.
2: Días.
1: Buenos días.
2: Mari no se va a reportar hoy. Claro que sí, andamos. Eso, Mari. Pero ya estamos en casita y, por supuesto, escuchándolos. Y más este Rodan de los Temerarios, que es una de mis favoritas.
1: Saludos, Tota. Saludos.
2: Muchas gracias por disfrutar lo que queda de su.
1: Salúdame a la tostada de la guayaba, por favor, Mari.
0: Saluditos, nos presume mi estimada Vanetta el desayuno del día de hoy. Dice, muy buenos días, ahora sí ya viene la mejor hora para la Mitch. Vota por Sergio. Ya ves. Dice, ya regresó mi Janet, ya podemos continuar. Dice, un saludo para mis comadres Vero, Ivonne, Jen, Yola, Felipe, José Andrés, Luis, Ángel y Joaquín y mi sobrino Lian. Son los patrones del taller de costura del barrio de Tlaltepango. Le mandamos muchos saludotes. Dice.
3: Buenos días, magnífico. Reportándome desde Puente Llor, ya saben, como siempre, ya llegué.
1: Bien, todos, saluditos.
0: Eso.
2: Camino al trabajo, ojalá pueda ir al cine.
0: ¿Puedes ir al cine?
1: Sí.
0: Puedes ir al cine, eso, mero. Hoy andamos fáciles y accesibles porque es viernes. Y los viernes, men, uno viene suavecito. ¿O no?
1: Yo no, pero...
0: Ay, no, pues ustedes...
1: De buena sí, suavecito
0: recio,
1: o no.
0: Usted recio.
1: Pero bueno, ya...
0: ¿Qué me hicieron a mi sticker? Ya, haciendo tirres de una...
1: Allá está, pero bueno,
0: está?
1: Dale play al otro, por favor.
0: Ah, dice por acá...
4: Magníficos, ¿qué le dijo la Mitch al Sergio?
0: Hola.
1: Traigo un rolón.
4: Te traigo un buen rolón.
1: Fuerza.
0: Ya suéltete. Dice.
5: Esperemos que la cadena de oraciones funcione para hoy.
0: Esperemos, esperemos verdaderamente.
1: Estamos esperando mucho.
0: Prenda su veladora.
1: Estamos esperando. No, pero te va a ir bien.
0: ¿Sí? ¿Crees? Yo creo que va a ir bien. Y si no, pues nos divertimos con lo importante.
1: Bueno, yo solo quiero aclarar lo siguiente. Y voy a leer,
0: ay, no,
1: voy a leer
0: este vato
1: textualmente este mensaje para que entiendan mi postura. Dice, fíjense nada más. Señorita Mitch, ¿cuál va a poner de las que le mandé? Y ya le dice el nombre de la canción. Perfecto. Y se atreve a decir, chéquense esta calumnia. Dice, ya sé cómo, cuál va a poner ser para ganarnos. O sea, ya habla de los dos.
0: Sí, somos.
1: Dice,
0: aquí
1: una de las cuatro que le mandé a usted, ya escogió una, y él va a agarrar una de las otras tres. O sea, como no, si cree que yo no tengo mi propio repertorio. Pero bueno, por eso ya le comuniqué hoy, el voto del hechicero no vale.
0: Ay, ¿tú
1: porque,
0: crees?
1: No.
0: ¿Tú crees?
1: Porque él está compitiendo contigo, se adjudicó que él va a competir contigo.
0: Y somos
1: contigo.
0: Equipo. Hoy el hechicero. Entonces, y yo somos equipo.
1: Son dos contra uno.
0: Ay, cuela.
1: Gracias. Así quedó aclarado el tema. Va.
0: Dicen por acá.
3: Me ponte la del recodo, la de pena tras pena.
0: ¿Verdad? Y me digas.
4: Miren, hoy solo puede pasar dos cosas.
0: A ver.
4: Uno, que Sergio pierda la racha que lleva para que sean 10 al hilo. O la otra, que gane la Mitch. Lo más probable es que sea el primero. Pero
0: vamos,
4: si escuchamos el rolón que trae la Mitch, igual.
0: ¡Un rolón!
4: Ganamos.
0: Dice también saludos para Tere. Mi estimado, acá el, fíjate, el Gaudi dice: si Mitch gana, invito a los tacos. ¡Arr!
1: Ya compramos fuerte.
0: ¡Ay, ay, ay, ay, ay, ay! ¡Ahora! ¡Hora, hora, hora, hora! ¡Una ya, una ya!
5: Mejor que concurse el perico.
0: Ah, también, sí, también.
4: Sí. Ah, no se vale, mi Serge. No se vale, mi Serge. Ya estás preparando a la gente psicológicamente.
0: ¿Qué es eso? Esa marranavaja.
1: Me están queriendo agarrar dos contra uno.
0: ¡Ay, ahora!
1: Esa es la realidad. Yo solo estoy diciendo cómo son las cosas.
3: Los pero sí, sin problema.
0: Eso.
3: No voto hoy. Hoy no voto yo.
1: Eso, confía,
0: eso, hechicero, eso.
4: Está fuerte la campaña contra ti, mi Sergio.
1: Sí, pero
0: contra
1: cañón.
0: Sergio. ¡Contra mí!
1: Pero cañón. O sea, créeme, Superman, ya esto es personal de todos. Se van sumando.
3: Que gane mi pueblo, que gane mi pueblo.
0: Eso, pero anden políticos.
1: ¿Sabes qué es lo peor, hechicero? Vamos con canción, pero ¿sabes qué es lo peor, hechicero? Que tú vas a querer y te vas a morder la boca por querer votar por mí.
0: ¡Ah! Ya estamos muy emocionados hoy, ¿eh? Ya estamos muy emocionados hoy.
1: Échate este último, ya nos vamos.
0: Dice por acá.
4: Es que el tiro es uno contra uno.
1: Pero ya se no ponen uno, dos contra uno.
4: Contra el otro.
0: Aquí, o sea, somos equipo.
4: Cada quien tiene tu repertorio, pero...
0: Eso.
4: Mitch, por favor, no nos defraudes.
0: Le echo ganas, dice, reportándome del trabajo, yo quiero ir al cine. ¡Ya lo tienes! Dice.
6: Ahora, para que se disculpe, vamos a votar todos por Mitch.
0: Muchas gracias. Ahora, pero no está gacha.
1: Ya escucharon, eso ya es personal, está bien.
0: Dice, Serge, me avisas a qué hora voto por tu canción y gracias por la transferencia. ¿Ya ves?
1: Eso.
0: ¿Ya ves?
1: Ya, mira, ahorita todos me tiran, está bien.
0: Dice, primero, muchas gracias, Mimich. Gracias a ti, desayunado gratis casi 2 semanas seguidas. Ay, ahora. ¿Cómo va la promesa? El Sergio en modo duerman, se los voy a hacer bien mentos.
1: No.
0: Doctor,
3: dice. Pues es que sí, oye, porque si no puedo votar yo por mí, pues voy a votar por ti.
0: Sí, obvio. Dice, como me hicieron el puche en la mañana, voto por Sergio. Ay, ahora, sí, nadie
1: hizo
0: el puche,
7: Si perdiendo tiene el ego muy alto, no me la quiero imaginar si gana.
1: ¡Tómala!
0: ¿Tengo el ego muy alto? No, todo mi trabajo en esta vida es vencer al ego.
4: No, tampoco generalice esa mujer que dijo que todo. Hay que ver primero qué trae.
0: Vea, ¿verdad? Eso es importante.
1: Sergio, sabes que todos te apoyamos. ¡Ya está la fría! ¡Vámonos!
0: ¡Vámonos, papá! Son las 11:18, prepárense para votar.
1: ¡Hijos de
0: Dios! ¡Qué bárbaro! Estás en el lavadero.
1: Ya no vas a decir una cosa que dijo un viejo amigo.
0: A ver.
1: Todo siempre contra el más guapo. ¡Ah!

0: 11 de la mañana con 24 minutos.
1: Ponte de una vez en contacto, prepárate. Teléfono en mano y todo.
0: ríe.
2: Alguien acaba de decir que está bien nerviosa. Estás
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0: Ya llegó la hora cuchi cuchi. Ñaca ñaca, más bien.
1: Cuchi cuchi, ñaca ñaca. Mejor ñaca ñaca, no cuchi cuchi.
0: Ñaca ñaca.
1: Unga unga. Yo soy como atrato, dunga dunga.
0: Ay, bueno, de risa.
1: Mira, dice Michi Sergio, yo solo quiero decirles que muchas gracias por alegrarme en las mañanas siempre. Yo lo escucho por mi celular con audífonos cuando empiezan a trabajar. Gracias por sus buenas vibras, sus risas y toda la alegría que contagian. Gracias, actualmente vivo en Puebla, pero soy del pueblo mágico de Cuetzalan. Muy bonito programa.
0: Muchas gracias, mi estimadísima. Ay, espérame, ya se me fue. Mi estimadísimo Ayelo, o algo así.
1: Terminación 84-21.
0: La hora chingüengüenchona.
1: La hora chingüengüenchona.
0: Chingüengüenchona, me gusta más. Ay, ya estamos muy bien.
1: Ay, ay, ay. Nunca te había visto tan nerviosa como hoy.
0: Ay, estoy nerviosa, me pones nerviosa.
1: Ya, ¿yo qué? ¿Yo qué? Yo no hago nada.
0: No, pues yo tampoco. Pero, bueno, a ver, dice muchas gracias, les agradezco a ti también.
1: Ya me se audio antes de empezar, porque
0: dice,
1: para que no nos confundamos.
0: Anda, esa es la cosa.
2: Sergio es un unga y yo soy el etiqueta jatra.
1: Y entonces...
0: Llegó la hora de la verdad.
1: Es correcto, chica, así estoy. Quitándome la chamarra y todo.
0: Ay, juela, dice por acá, el último pero también.
3: El ser, aquí no pone nervioso.
1: ¡Ah! Oye, le quiero mandar un saludo antes de que entremos a un pequeñín. Se llama Josué, que ayer conocí, muy lindo, muy, muy buen niño. Le mando un abrazo a él y a su mami y espero que esté muy bien. Y ahora sí,
0: vámonos. ¿Estás listo? ¡Ah! Esta rolita la presentamos en colaboración.
1: ¡Oh! ¡En colaboración!
0: Este feat es cortesía del hechicero y dice...
1: Oye.
0: No, ya va.
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0: canción, yo nomás digo algo de volada. Cuando participó con las de Arturo, Maguito y las demás, nunca dijo en colaboración.
1: Ay, no, claro que sí.
0: ¡Suelta mi rola!

0: ¡Esa es rola! ¡Venga!
1: Dice...
0: ¡Ah! Es desde Rosa, por ahí.
1: Desde aquí.
0: Espérate. Arriba, Raque, Raque.
1: No, desde... este.
0: Ah, sí.
2: Ay, mi gordo, mi gordo.
0: Venga, creo otra, que es
1: por... Ajá, tienes razón.
3: Por Sergio.
0: Dale. Eso. Una, dos,
1: tres.
0: Vientos.
4: Yo quiero ser...
0: ¡Tres, una!
1: ¡Tres, una!
5: Está reñido, pero si no voto por ti, Sergio, mañana no me invitas ni caguama. ¡Vámonos!
0: ¡Cuatro,
5: por
0: una! ¡Vientos! ¡Cuatro, dos!
1: Mi, si yo también voto por la coloración de Mitch. ¡Cuatro, dos! ¡Cuatro, dos, tres! ¡Cuatro, cuatro!
0: ¡Vientos!
1: Dice...
3: por Mitch, voto
0: cinco.
3: Por
1: ¡cinco, cuatro!
3: La Michi, pero aún no perdonamos al hechicero.
0: Dale, seis, cinco.
1: Sí, seis, cinco.
0: Viento.
3: Voto por Sergio.
0: Seis, siete, seis. Ocho, seis. Muy bien.
4: Sergio, definitivamente.
0: Nueve, seis.
6: Aumentando el plan más todavía.
7: Por Sergio, por
0: Sergio. ¡Diez, seis!
1: ¡Híjole!
4: Cha, cha, cha. Voto por Sergio.
1: ¡Qué bárbaro, Magadán!
3: Pobre grupo, ¿cuál?
1: Los dos están buenos, pero mi voto es por Mitch. Muchas gracias, por Sergio. Dice, por Sergio. Espérame que si no, no llego. Dice, por acá, por la chica.
0: Por la
1: ay,
0: chica.
1: No es por Sergio.
0: Por mí, por entonces, la chica por panzota Sergio. Que tengo.
7: Voto por Mitch.
1: Dice, por Sergio, la cosa es que pierda Mitch. Ese es el eso es lo que yo creo.
0: Ay, ya, ya, por favor. Ya vamos a empezar a buscar.
4: Por Sergio.
1: Por Mitch. Gracias, mi fan, dice por acá.
2: Por Mitch.
1: Esa, gracias. Por Mitch, hiciste una mala selección. Voto por Sergio.
0: ¡Se volteó!
1: Ya, me la volteó. ¿A cuál irle? Pero la menos peor, la de Sergio. Voto por Sergio.
2: Voto por Mitch.
1: Gracias. Dice a la gua, a la tú, a la tri, a la tre, a la tutri, Mitch, Mitch, Mitch, ni modo, Mitch, me voy por Tepito y Sergio. Oye, yeah. No le tenía.
2: Por Mitch.
1: Gracias, Ilice Ernesto. Hoy hay muchos.
8: Votamos por Mitch.
1: Gracias.
3: Por Mitch.
1: Gracias.
6: Por Sergio, por Sergio.
1: Ay, no hay porra, padre. Por Sergio, dicen.
4: Qué votos tan comprados,
1: ¿no? ¿Verdad? Ya
0: ahora
1: ves.
0: Resulta.
4: Espera este momento, voto por Sergio.
1: Espera,
3: por mi...
1: ¡Gracias!
2: O sea, por mi desayuno de hoy, Sergio.
1: ¡Ea! Dice por acá.
4: Mitch, por tener un buen brujo allá en Catemaco.
1: Ando muy salada, ¿verdad? Por Sergio.
5: Ni con su hechicero.
2: Hubo hechizo, tío, ¿no?
1: No hubo hechizo. Dice el hechicero y no... Es muy hechicero y no puede hechizar para que gane Mitch. ¿Cómo?
4: Mitch, yo no sé por qué, pero yo creo que hay chanchullo.
0: ¡Ay, vea! El mismo discurso de
1: digo.
4: Siempre.
1: El mismo discurso.
4: Siempre. Que te pide las canciones. Ya ves. Para votar. Siempre me avientan al último.
1: Ya ves. Esa es la cosa, hombre.
4: Hubieran aventado un... cabellera contra cabellera para ver quién perdió.
1: Ay,
4: más.
1: No, yo sí tengo pelacho, sí, me disculpas.
2: Creo que votan más por Mitch cuando ya perdió.
1: te lo juro, dice, no te ayuda un hechicero, mejor búscate un sacerdote. Sí, dice, Mitch, yo digo que es complot, ya se volvió costumbre y por molestar votan por ser quien es la mejor.
0: Resulta.
1: Gracias, ay, ya, gracias.
4: No voy a decir nada.
7: Sin palabras.
1: Sí.
7: Hay cada quien que piense bien lo que hizo. Me perdió, no pasa nada. Pero eso. Como dice Mitch, la risa.
1: La risa con faltaron.
7: Gracias, público.
0: Me acompañas.
1: Gracias,
0: con mi
1: hechicero. Vámonos con
0: y bien dijo Superman. ¿Qué? ¡Ardillas! ¡Vámonos!

0: está chida, bailamos bien, la pasamos a gusto. Esa es la cosa. Gracias a toda la racita que se pone en contacto. Mucho sentimiento, mucha emoción en los comentarios del final. Sí. Hoy ya los vemos.
1: Nunca creí 10 seguidas, pero 10 al hilo. Ahora la misión no es que me ganes.
0: ¿Cuál es la misión?
1: Que llegues 10 al hilo.
0: Sí, puede ser. Algún día.
1: Ahora va a ser la misión.
0: Eso me.
1: El lunes ganas.
0: ¿Sí crees?
1: Sí. ¿Por qué? Y una voz tomada en mi rol.
0: Ay, no, no me la des. Así no quiero ganar.
1: Por eso, pues un tiro entonces. Un tiro entonces.
0: Nos damos un tiro. Pero con canciones, con puras rolotas.
1: ¡Regresamos! ¡Qué bonito fue! ¡Qué bonito fue!
0: ¡Qué bonito es! Sí, sí, sí. La pasamos muy bonito. Oigan, ustedes síguense poniendo en contacto 22-28-20-34-82. Ya sabes.
1: ¡Estás en tu casa!
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0: 11:49. Gracias a toda la racita que se pone en contacto. A ver, dice por acá.
1: Ay, Lich, yo creo que ya necesitas una Lich, pero con huevo de avestruz.
0: Vea.
1: Que sí, verás que más no ganas.
2: ¿Cómo podemos saber,
0: hermana? ¿Qué es esto?
3: Porque tú también, Michel, no manches. Y pones todo tu orgullo, tu cabellera, Alexiser. Estás viendo. Cambia, por favor. Cambia.
0: La rola era buena.
3: Dice la Biblia, vendrán cosas peores.
0: Pero una de... Ya voy a empezar a poner las meras mías.
2: Ay, ahora se me al revés. A ver si así Mitch puede poner su canción que propone.
0: Yo siempre.
2: El que pierda pone su canción y el que gane...
0: ¿Verdad? Así nos vamos, así nos vamos.
2: A ver cómo salen.
0: Eso mero, así le vamos a hacer ahora.
4: Así como dice la canción, así hicieron la Michi y el hechicero.
0: No, todo bien, dice. Sergio, te vas a poner de pechito de lunes, por eso te digo que pongan rola 1 y rola 2. Ya ves, Michi, como si es complot, ya ves. Dice, por eso no... Dice... No es hechicero, es charlatán. Por eso no gana, porque él le hace caso a un charlatán. ¡Ay, ahora! No sean así con el hechicero, ¿eh? El hechicero todavía de cuates que me anda mandando sus canciones. Dice, ya mejor te llevo con mi piel mil amores de San Andrés para que nos ayude a ganar. ¿Cómo? Dice, su canción del hechicero fue chiste. ¿Cómo? Dice Mish, la única manera que no pierdas es que no compitas con Sergio. ¡Ay, ahora!
5: ¿Sabes qué? Lo más interesante.
0: ¿Qué?
5: Cada uno está... Así como que maquilando, ¿cómo? ¿Qué hago? ¿De qué forma la ayudo para que cambie?
0: ¡Sí!
5: No, y si mueves
0: chicos,
5: esta
0: no
5: pieza...
0: se preocupen.
5: No,
0: chicos,
5: y no si mueves la otra...
0: Todos tranquilos.
5: Oye, y si mejor le ponemos... No, y si mejor...
0: Dice... Buen día, saludos para todos los maestros eléctricos del Libro Puebla, de parte del buen Sergio, que ya se puso en contacto.
5: ¡Saludate!
0: Dice por ahí, dice...
3: Si el hechicero ya es pura vergüenza, ya se fue.
0: No, todavía pasó a despedirse. Sí pasó a despedirse del hechicero, muchas gracias.
5: Y el hechicero se quedó con... ¿Sabes qué? El hechicero bailó con mi rola.
0: Era buena.
6: Ah, no, mi Sergio, ¿qué pasó? Esas ardillas solamente hay, pero en los bosques. Aquí
0: eso.
6: No, aquí se perdió, ni modo, o sea.
0: Es
6: vuelta a la hoja. Y hay que preparar la siguiente canción.
0: Eso, a seguirle.
6: Saludos a toda la banda.
0: Saludos.
5: La bandota.
0: Dice Sergio, dale chance de ganar a Mitch. No necesito que me dé chance.
5: ¡No!
0: Y si vamos a Chalma de rodillas, ¿ganará? Yo creo, una vez fui a Chalma.
7: Mitch, haz un grupo de WhatsApp de
0: canciones, ¿verdad?
7: Mínimo, para que podamos votar.
0: ¿Vea?
7: En un solo.
5: Haz un grupo de WhatsApp.
0: Me gusta. Dice...
8: Sergio, soy tu fan.
0: Eso.
5: ¡Salúdame al pelón! ¡Un pelón!
0: Ah, no, por si sí adelante, se lo saludas, por favor, hermano.
9: Yo me estoy esperando, ¿y el rolón?
0: ¡Ay, estuvo bueno! No se hagan. Así me quedé, mi Tibayan.
5: Te dije que sí eres como la selección.
0: ¿Cómo?
5: Por eso se atrevió a decir... Ahora que invitaba tacos para todos y tú ganabas.
0: ¡El Gaudi!
5: Por eso, ellos sabían.
6: Sí, hay que pasar la hoja y prepararnos para la próxima derrota.
0: Ya ves, dice Mitch, tú como la selección, jugaste como nunca y perdiste como siempre, aparentemente, dice.
7: Eso del de soy tu fan es de la muñeca.
0: ¿A mí? A ver, te fallé.
5: De tu mano. No, fuera de broma, la verdad es que estos 10 encuentros que gané, jugó bien Mitch. Pero gracias. Con sus sentimientos de ustedes. Ay.
0: Dice, ese Sergio se estaba volviendo odioso y burlón. Dice, por eso dejamos de
5: oír. Ah, no, pues está bien si le quieres dejar de oír.
0: Bárbaro,
5: a mí no me culpes por eso.
0: Dice...
3: Mitch es el Cruz Azul de la radio.
0: Soy el Atlas, Padre Santo. Ya como vamos, soy el Atlas, dice... Yo sé por qué no ganó Mitch, porque perdió. Ay, chiste del hechicero, dice, que gane.
5: Bueno.
6: Sí, ahora Sergio, como es bien cuate, ahora va a pasar nuestra canción que perdimos.
0: Lo vamos a hacer en algún momento. Ya lo he hecho. Dice, hola chiquitines, aquí regresando a la ciudad de Puebla y lo primero que escucho es La Magnífica. Listos. Saludos.
5: Saludos.
0: Saludos.
5: Vientos.
0: Dice, pero ahora ya es... de la Mitch, porque yo también soy su fan por tener ese temple. No agüitarse, temple tenemos mucho.
5: Sí, se sabe.
0: Tenemos.
5: Pues acabamos, Mitch.
0: la semana incluso, man.
5: Exacto.
0: ¿Cómo te quedaste? Sorprendidísima que ya es viernes.
5: Ya, por fin, el primer viernes de octubre.
0: Ay, es cierto.
5: Sí, sí, sí, ya. ¿Qué? Ya vamos, sí, por el pancito.
0: Ya empezamos, ayer ya me eché el primero, qué gusto.
5: Las mandarinas.
0: Ay, bendito Dios.
5: Para pelarlas ahí en la banquetita mientras hace calor.
0: A mí ya te están pidiendo.
5: ¿Qué?
0: Acá.
5: Ah, sí, ya se sabe, ya está.
0: Ya está. Sergio, a ver, compite con la canción que hoy puso Mitch el lunes para ver si es la canción o es la de la mala suerte.
5: Okay.
0: Chicos, el chiste es para pasársela
5: bien. Ya se acabó el juego, ya relájense.
0: El atole de calabaza, ¿ahora qué? ¿Eso qué?
5: El atole de calabaza, ¿qué va a hacer este? Por eso lo va a hacer Janine.
0: Ok. Si me va mal en la vida y me quiero rendir, voy a pensar en Mitch.
5: Tenemos que ir.
0: ¡Ya nos vamos!
5: No sin antes. ¡Cantar juntos!
0: ¡Sapito!
5: Esta es como la canción donde nos unimos juntos como hermanos. ¡Alzamos la mano! ¡Soltamos el puerco y dice! ¡Ay!

0: espacio en tu carro. Y juntos decimos ¡Zapito! ¡Vámonos, Liz! ¿A qué hora regresas?
1: Regreso a las 6 de la tarde, te espero en tres salidos.
0: ¡Cientos! ¡Ya llegó la muñeca!
1: ¡Llegó la muñeca!
0: ¡Ah, muñeca! No nos vas a igualar haciendo ejercicio con este baile. ¡Vámonos!
1: ¡Vuelves a empezar! ¡Se portan bonito! ¡Se le pasan bien! ¡Disfrutan su viernes! ¡Nos escuchamos al ratito!
0: Ahí está para la Pau, que quiere también el zapito. ¡Báilale, Pau! ¡Adiós!
1: ¡Esto fue...

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0: emoción estar con todos ustedes. Aparte, ese fuá que sacamos porque ya es viernes, Shuki, viernes, Shuki, chavos son, dale que te doy. Ay, bueno, me presento porque no vivimos juntos, no dormimos juntos. Yo soy Jimena Salgado, la muñeca. Vamos a estar juntos, pegaditos, conectados, como ya lo marca el manual, varias horas. Pero, bueno, arrancando con nuestra hora tradicional de la hora de los Fernández y sus invitados. Oigan, ¿viernesuki de qué? ¿Viernesuki de verte? ¿De vienes o voy? ¡Ay! ¡Qué picaresca estoy el día de hoy! Se los tengo que confesar. Oigan, pero arrancamos con Aprendiste a volar, a cargo de Vicente Fernández. Y Dile a las estrellas, a cargo de Pedro Fernández. Déjenme platicarles que esta rola de mi Pedrito Fernández es parte de su álbum Amarte a la Antigua del año 2009, pero que me encanta porque esta rola la compuso una mujer, ni más ni menos que Karina Cuevas. Y la verdad es que yo no sé qué opinen ustedes, pero sí siento que sí, sí se nota que ahí hay una mujer de por medio. ¡Qué letra! ¡Qué rolo! No, no, no. Oigan, también aprovecho para saludar a mis magníficos de la 95.5, pero también de la 99.9, Atlixco y alrededores, y por supuesto también a mi gente chula, hermosa, divina, que me sintoniza a través de internet, lamagnifica.com. Oigan, ¿cómo se nota que es viernes? Me encanta estar llena de saludos, me hacen muy feliz. Vamos a arrancar a ver quién anda por aquí.
1: Yellow, yellow, mi muñe.
0: ¡Holi!
1: Hola, mi muñe hermosa, muy buenas tardes, muñe.
0: Hola, corazón.
1: Un bonito día. Ya es viernes.
0: Sí.
1: Y el cuerpo lo sabe.
0: Claro que lo sabe.
1: Ya sabes, acá te saluda tu buen amigo Isaías. Ya extrañaba escucharte.
0: Ay, mi niño, yo también. ¿Dónde andabas, mi Isaías? Cuéntame el chisme, también te extrañaba mucho. También por acá, mi hermosa Janet. Buenas tardes, mi preciosa muñequita hermosa, chula, tú. ¡Mua! Besotes. Por acá, mi Néstor, me encanta el chisme que me estás contando. Oye, pero acuérdate, tienes que escuchar el jingle de la complacencia y en ese momento mandar tu audio. Oye, pero si es neta eso de la mujer casada, o sea, por favor, dímelo. Hoy vamos a hablar, yo creo que de amores prohibidos.
2: Ya no se escriben cartas para enamorarse. Hoy ya las flores no se ven. Ya nadie entrega chocolate.
0: No, es que eso ya no gusta tanto.
2: 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Y te prometo que quisiera amarte a la antigua, entregarte
0: eso,
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0: ¡Eso! ¡Saluditos, mi Superman! Oigan, bueno, es que les voy a decir una cosa. Ya no a todo mundo le gusta que lo enamoren o la enamoren a la antigua. Hay que investigar ese dato. Lo que sí yo creo que es infalible es que alguien te diga, te doy lo que me pidas. ¡Esa no falla! ¡Saluditos, mi Superman! ¡Qué belleza! ¡Vamos a escuchar, Luisito!
3: ¿Cómo estamos? Muy buena tarde. Ya sabes, como siempre, reportando.
0: ¡Eso! ¡Eso! ¡Saluditos a mi Luisito! A todo Tlaltelópolis que está presente. También vamos a ver por acá.
1: Hoy es viernes, muñeca. Vamos a una cita a tu hijo.
0: ¡Ay! A ver, si fueran a dar una cita, ¿cuál sería la cita ideal? Platíqueme. Dice por acá, yo estoy feliz, se me reinició la vida con escuchar tu voz. Salud. Ay, mi Juanito hermoso, a ver si se te reinicia más con ese besito que te mando.
4: Hola, muñequita hermosa, buenas tardes. Aquí saludándote, el hechicero. Deseándote buen turno y con toda la actitud.
0: Como debe
4: seguir en la trabajación. Saludos a la banda magnífica.
0: Gracias, mi hechicerito hermoso. También mi Macario, acá allá en la zona, ¿no? De donde están todos los autobuses, saluditos. Oiga, vámonos con una rola más y regresamos a esta hora dedicada a los Fernández y sus invitados.

0: 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La temperatura, 21 grados.
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0: Suki, escuchamos, te lo pido por favor, a cargo de Juan Gabriel, Cielo Rojo, a cargo de Luis Miguel, y este rolononón de Cristian Nodal, Adiós Amor. Oigan, ¿qué? ¿Cómo pasa el tiempo? Yo pienso que todavía escuché por primera vez esta rola de Adiós Amor en el año 2017, y es obviamente una rola muy importante para Nodal, porque fue la canción que prácticamente lo presentó ante el gran público. Pero, ¿qué creen? Él no la escribió ni fue la primera persona en grabarla. Hay una primera grabación de esta rola de los Dareyes de la Sierra en 2008. Originalmente como Adiós Mi Amor, con un estilo de balada acompañado de banda sinaloense. Pero esta versión de Nodal apareció como pues su sencillo debut y después formó parte de su primer álbum de estudio, Me Dejé Llevar. Y aparte, el dato más importante es que Nodal apenas tenía 18 añitos. ¡Qué barbaridad! ¡Cómo pasa el tiempo! Oye, vamos a escuchar a mi Tommy Tommy. ¿Qué nos dice Tommy Tommy?
1: ¡Chelo, chelo, muñe! Hola, buen día, buen día. Ya es viernes, muñe, viernes.
0: Sí.
1: Viernesito.
0: Eso.
1: Saluditos para ti, para todos, Radio Escuchas. Aquí reportándonos.
0: ¡Gracias! Vamos a escuchar también a mi ranita.
2: Mi muñequita, aquí reportándose, ya sabes, como siempre, la rana.
0: Eso.
2: René, su rana.
0: Eso.
2: Buenas tardes, mi muñequita hermosa. Espero que tengas un buen día. Un
0: gracias,
2: buen día,
0: corazón.
2: Un buen inicio de programa, y de aquí, pues ya sabes, nos vamos hasta las 6.
0: Eso.
2: Tu fiel seguidor.
0: Me encanta.
2: El número uno, tu fan número uno.
0: Ay, mi
2: hermosa. Cuídateme mucho. Vámonos con todo.
0: Eso.
2: Y recuérdalo, mi muñequita, recuérdalo, que se te extraña, se te quiere, se te adora.
0: Ay, yo
2: recuérdalo
0: lo
2: muy bien, que soy tu fan, soy tu fan.
0: Eso, mi ranita, te quiero mucho. ¡Mua, besotes! Oigan, ¿y qué dijeron? ¿Qué es viernes y no va a haber complacencia? ¿Cómo de que no escuchemos esto?
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0: Y eso, la complacencia de los Fernández, ya te sabes la regla. Comunicarte en estos momentos. Oye, de Bolo People. Oye, mi Néstor, ¿qué apuntado estás? ¿Qué? A ver, vamos a ver qué nos dice.
4: Hola, muñeca, ¿me puedes conversar con la canción de Me Enamoré de una Mujer Casada de Pedro Fernández, por favor?
0: ¡Ay! Y cumplió con la regla porque me escribió por qué quiere esa canción solamente. Pues bueno, es guiño, guiño, aquí nadie se entera. La historia se cuenta sola. Oye, te aplicaste, mi Néstor hermoso. También saluditos para mi Nachito, para mi Mikey, que ya se anda reportando. Gracias. Vamos entonces, por supuesto, con la complacencia del día de hoy para mi querido Néstor. Y bueno, para todos los que a lo mejor se han llegado a enamorar, pues, de alguien prohibido. Así que la disfrutamos y regresamos a la hora de los Fernández.

0: 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La temperatura 22 grados.
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0: Oigan, esto se va a poner intenso ya desde temprano. Me encanta mi Mikey, escuchémoslo.
1: Hola, mi Muñe. Hoy es viernes y hoy es día de despelucar a la muñeca con unas buenas chelas.
0: ¡Ah, caray!
1: Ya sabes, muñeca, aquí estamos laborando contigo hasta las 6. Contigo hasta las 6.
0: Me encanta, mi niño.
1: Y hasta que duremos.
0: No, pues siempre.
1: Tú dices, muñeca.
0: Siempre, siempre. Oigan, pues voy a decir, vamos a durar siempre en el horario de siempre, los días de siempre. Oye, es que me preocupó eso que dijo, despelucando a la muñeca. Dije, ay, Dios mío, ¿cómo se despeluca la muñeca? Yo mal pensando, la neta. Ay, no, no, no. ¿Ven lo que me hacen pensar? Es que es viernes y una ya va cambiando los pensamientos. ¡Ay, Dios, los pensamientos impuros! Oiga, por acá también, muñeca, buenas tardes, reportándome como siempre. ¡Buenachito! Saludos para el maestro Jarocho, que te estamos escuchando en el Parque Industrial 2000. Saluditos con mucho cariño también para él. Gracias por estar presente. Y también por acá dice, muñeca, muñeca hermosa, buenas tardes. Ya estamos aquí para el trabajo y ya reportándome para escuchar tu linda voz, my love. Mi amor es secreto, pues ya ni tan secreto, ¿no? Porque ya lo hemos estado anunciando mucho. Mi Andy Pandy, te mando un besote enorme. Mi Marce hermosa también. Ay, mi muñeca que ya anda bien pila reportándose temprano como debe de ser. Si no, le hago drama. Por acá también dice, hola muñequita hermosa, saludos aquí, escuchándote como siempre. Mi Lupita, mi Chucky, que también son lo máximo, gracias. Oye, claro que sí, Luisito, aquí te espero, aquí nos saludamos. Lo que sí es que vamos a cerrar también nuestra hora dedicada a los Fernández y sus invitados con un rolononón. Ni más ni menos que a cargo de Pepe Aguilar y esta rola que sepan todos. ¡Uy! Oigan, esta rola no la compuso Pepe Aguilar, el autor es Indalecio Ramírez y la versión de Pepe quedó registrada en el año 2000. Aparece en el álbum Lo Grande de los Grandes. Y bueno, posteriormente fue incluida en varias recopilaciones de Pepe por el gran éxito que tuvo esta versión. Por eso, hoy la tenemos aquí en la hora de los Fernández y sus invitados. Recuerden que regresa el lunes en punto de las 12 del día y una servidora, no me sufran, ay, ¿no? Regresamos en punto de las 3 de la tarde con la Rocola Magnífica. Si tú quieres tu complacencia de Viernesuki, comienza a mandar tus audios porque de verdad no te quedes fuera. ¡Vámonos! Esto es el que sepan todos a cargo de Pepe Aguilar y te quedas en la Magnífica 95.5 FM.

0: 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La temperatura 22 grados.
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0: Mariloli, arrancamos con la información.
1: Muchísimas gracias, Andy. Listas líneas telefónicas 242-1312, 22-23-90-3810, en redes sociales, arroba noticias tribuna, arroba Mariloli Pellón. Lili, empezamos contigo. La empresa Volkswagen de México emite una nueva propuesta del 13.16%. Platícame, ¿cómo estás?
2: Hola Mariloli, muy buenas tardes, te saludo con mucho gusto y también al auditorio. Pues ayer hasta ya la madrugada conocimos de este preacuerdo que se llevará a las urnas nuevamente un nuevo proceso de consulta, el segundo en lo que va de la actual revisión del contrato colectivo de trabajo, y eso significa también, Mariloli, una quinta prórroga. Cabe señalar que, bueno, pues ayer ya se daban a conocer justamente estos detalles. Mencionar que está sobre la mesa entonces el 13.16% de aumento, pero pues la empresa también exige que la negociación sea bianual. Entonces, ¿cómo queda? Pues la propuesta es 3.80% de aumento al salario, 0.38% al rubro nivel salarial AEP, que bueno, pues es el aumento para poco más de 400 trabajadores respecto de un escalafón, 0.25% a fondo de ahorro y un pago único de 17,800 pesos, y esto representa el 4.95% del porcentaje, así que suma un total de 9.41% para este año. Y la condición es omitir la revisión salarial del 2027, algo que también ya le habíamos adelantado al auditorio, así que en un año, de manera automática y a partir del actual convenio, a reserva de lo que se apruebe en la consulta, pues la empresa alemana otorgaría un aumento de 3.50% directo a salario y 0.25% a prestaciones, para un total de 3.75%. Y bueno, pues como parte de la negociación se incluyó la condición de recontratar a los 611 técnicos que hace unas semanas fueron despedidos y que volverán a la planta en junio próximo, que realmente esto ya es como de chocolate, diríamos coloquialmente, porque esa promesa pues ya existía, pero bueno, se decidió ponerla en el papel. ¿Qué dice la firma? Bueno, pues cabe señalar que la empresa alemana ha confirmado justamente que este último preacuerdo implica justo este aumento, 13.16%, con una vigencia de 24 meses, y destaca que es resultado de haber escuchado las inquietudes del sindicato tras la negativa de la consulta celebrada el pasado 11 de septiembre. Volkswagen de México refirió en este comunicado el mensaje de Stefan Meyer, vicepresidente ejecutivo de Recursos Humanos y Organización de Volkswagen México, en el que se resalta que el acuerdo negociado y firmado por ambas comisiones representa el mayor esfuerzo viable, dadas las condiciones por las que atraviesa la propia empresa en un contexto de importantes desafíos para el grupo y la marca, y señala: Volkswagen de México ve este acuerdo como el mayor esfuerzo viable en un contexto de importantes desafíos para el grupo, la marca y la propia empresa. Concretar este acuerdo enviaría una señal positiva al consorcio, demostrando que el equipo en México es consciente y empático con las circunstancias por las que atraviesa nuestro corporativo a nivel mundial. ¿Qué te parece, Mike?
1: A ver, entonces el próximo año, eso me llama la atención, de 24 meses y no habría revisión salarial, por lo tanto el próximo 18 de agosto no habría huelga, porque ya estamos en el entendido que ya tienen aumento.
2: Se aprueba, y se aprueba, Mariloli, este acuerdo, en lo que tú dices es correcto.
1: Okay, pues es que sí hay que estar atentos, ¿no?
2: Pues hay que estar atentos, particularmente por lo que me han comentado al interior de la planta, los trabajadores no están a gusto, no están contentos, sí está medio castigado, honestamente, revisando cifras ya con datos duros, pero esa también puede ser tomada una señal, Mariloli, porque ya lo habíamos advertido, para los trabajadores el tiempo corre y las circunstancias no mejoran. Eso significa que entre más tiempo se alarguen, más incertidumbre y no necesariamente una mejor propuesta, ¿eh, Mariloli?
1: Desde luego que no. Entonces, nada más para que hagan enfadar al corporativo y entonces les diga nada, pues nada, para afuera.
2: Mira, ellos estaban, es correcto, en la primera propuesta que ya se votó y que dijeron que no, les estaban dando 10.04% en la revisión a 18 meses, Mariloli.
1: Sí.
2: Ahorita les están dando 9%. Y están aplazando la revisión 2 años.
1: Sí.
2: Ojo.
1: Sí, ojo, sí, ahí. Sí, por eso te digo.

0: Digo, a mí me llamó la atención eso de los 24 meses y demás que están mencionando. Entonces, ¿no habría revisión salarial el próximo año?
1: No, y te acuerdas que ayer justo platicábamos del tema de los de las producciones, del nivel de producción.
0: Sí.
1: Y tú mencionabas los paros técnicos. Efectivamente, se confirma que la próxima semana habrá paro técnico para un segmento que es el TAO.
0: Uh-huh.
1: Y bueno, pues la gente adentro de la planta dice, es que nosotros ya cumplimos con las metas en ciertos modelos.
0: Claro.
1: Si ya cumplieron metas de producción, Mariloli, a la empresa no le interesa tanto la huelga, ¿eh? Porque ellos ya acabaron.
0: Sí, lo que le interesa es acomodar esos autos que ya generaron.
1: Claro, ahora se tienen que vender. Y
0: es
1: el
0: vender.
1: Tema es que los paros técnicos sí son o sí implican un costo para la empresa y un costo para, o sea, un impacto para los trabajadores, definitivamente.
0: Sí.
1: Pero en la huelga pierden más los trabajadores.
0: Insisto, el líder sindical no les explica bien o no sé si él no ha comprendido.
1: O probablemente, Mariloli, todo el tema es político, porque si él entrega la revisión del próximo año, significa que ya se vio como líder.
0: Pues también, ay, no sé, pero pues, hombre, el tema político no debe estar por encima de lo laboral.
1: Definitivamente no, porque estás hablando del ingreso de, bueno, pues, por lo menos de sindicalizados son 6,400 y pico, y ya no nos metamos en todos los indirectos.
0: Exactamente, así es, ¿no, Lili? Bueno, yo pondré mi veladora para ver si los hacemos entender. Les llega una lucecita.
1: Todavía no hay fecha para cuándo será la próxima consulta, Mariloli, tampoco sabemos bien de cuánto consta esta quinta prórroga.
0: Uh-huh.
1: Bueno, ya es demasiado. Por ejemplo, ayer lo comentábamos también, se mete en esta última negociación, por decirlo así, en este último acuerdo, el regreso de los trabajadores. Si se hubiera resuelto, eso ya ni estaría en la mesa más.
0: Hombre, claro, así es, pues es que debimos de haber saltado el 18 de agosto con la aceptación y la firma.
1: Sí, pero ahora también el regreso de ellos ya también es moneda de cambio, que no debiera ser porque eso ya se prolongó de más.
0: Demasiado, así es. Oye, y en otras cosas, falta de pastores y robo de ganado provocan aumento hasta del 25% del mole de cadera. No me digas eso porque de por sí es caro.
1: Sí, Mariloli, de por sí es caro. Y bueno, si usted hace un año se privó de este platillo, pues este año tendrá que romper el cochinito porque, bueno, pues fíjate que Juan José Sánchez, quien es presidente de la Cámara Nacional de la Industria Restaurantera y Alimentos Condimentados en Puebla, informó que, bueno, pues para este año el platillo de mole de caderas tendrá un incremento de entre el 15 y 25%, y esto se debe a que a su vez aumentó el precio de la carne. En este sentido, bueno, pues las razones, dijo, son varias, pero entre otras destacaban los restauranteros, tienen que ver con el robo de ganado y la falta de pastores, y es que cada vez son menos las personas que apuestan por la cría y producción de este tipo de ganado caprino, que es específico el que se utiliza, como todos sabemos, para la elaboración del mole de caderas, y bueno, pues por eso se está encareciendo. Fíjate que hay datos que son muy interesantes, Mariloli, porque para este año, por ejemplo, no se habló de alguna expectativa de derrama económica ni de número de platillos a vender, y decía el presidente de Canidad que no lo hacía porque quería ser muy responsable respecto de estas cifras, y es que, por ejemplo, para el 2024 se vendieron 90,000 platillos, pero hace un año fueron 75,000, y eso tuvo que ver con que hace un año se registró un repunte del 40% en el precio de este platillo, y ahora que se habla de un 25%, pues no se sabe. Aunque él descarta que la temporada esté en riesgo, bueno, pues ya admitieron que no pueden ser, digamos que tan optimistas con las cifras que se esperarían para este año, por lo tanto se reservaron una cifra, pues el precio de mole de caderas no será menor a los 600 pesos. Pero vamos a escuchar parte de lo que él comenta.
2: Pues, muchísimos factores que también, pues, cada vez hay menos pastores, hay menos personas que se estén dedicando al cuidado de este tipo de ganado, pues el alto costo del mantenimiento también del ganado, y bueno, otro tipo de factores que suben el producto de la carne.
1: Para el caso de Puebla capital y la zona conurbada, que incluye los municipios de San Pedro y San Andrés Cholula, además de Atlixco, pues se espera que al menos 70 establecimientos que están adheridos a la Canidad comercialicen este tradicional platillo. mientras que para el caso de Tehuacán serían alrededor de 25, que en este caso son la mitad de los 50 afiliados de Canidad en aquella demarcación. Ese reporte, Marilo.
0: Uy, muy bien, pues muchísimas gracias y muy bien explicados los dos temas. Gracias de ayer, Lili.
1: A tus órdenes, Mariloli, un placer.
0: Gracias. 14:13. El informe de la rectora de la UAP va a ser, como siempre, el 4 de octubre. Pero, ojo, no para todos, o sea, ya no estamos invitados. Adelante, Pili.
3: Gracias, Mariloli, así es. Por mandato institucional, el informe de la rectora de la Benemérita Universidad Autónoma de Puebla, Lilia Cedillo Ramírez, se tiene que realizar el 4 de octubre, por lo que este domingo se realizará como lo manda el Estatuto Universitario. La doctora Lilia Cedillo rendirá este primer informe del segundo periodo como rectora de la máxima casa de estudios ante los integrantes del Consejo Universitario, por lo que la sesión se efectuará en el edificio Carolino a las 10 de la mañana. En este informe, la rectora dará a conocer las obras de infraestructura que se han realizado durante el último año, principalmente de la preparatoria Emiliano Zapata, ahora en la 4 Poniente, pero también de la construcción de más aulas y laboratorios en Ciudad Universitaria 2 y de otros inmuebles que se han realizado en los campus del interior del estado. En el ámbito económico, Lilia Cedillo presentará el balance financiero de los subsidios federales del estado y de los ingresos propios de la institución, que ha procurado mantener las finanzas en equilibrio, tratando de estirar el presupuesto para atender las necesidades educativas, de equipo, de laboratorios y transporte para 130,000 alumnos que tiene la institución. Pues de todo esto nos hablará la rectora el próximo domingo durante su informe, que en esta ocasión solo será ante el Consejo Universitario, Mariloli.
0: Vamos a hablar la rectora con ese mundo de universidad, ¿no?
3: Sí, es enorme el crecimiento en población que tiene y bueno, pues los gastos que requiere, ¿no? Para atender pues a 130,000 universitarios. Entonces, bueno, pues nunca un presupuesto será suficiente pues para atender todas las necesidades. Sin embargo, pues esta administración trata de tener en lo posible pues las finanzas sanas.
0: Sí, tienen que estar muy atentos todos los, le llamarán coordinadores de carrera, directores de carrera, yo qué sé, pero porque obviamente un día sí y otro también puede existir algún problemita, no sé, desde un alumno, una alumna, qué sé yo, o sea, la universidad es inmensa y no creo que todos los días así estemos como que vamos al 100, ¿no? O sea, sí, no. Sí creo yo que deba tener los asegúnes, que no trascienden porque se pueden controlar y se pueden atender, pero pues imagínate, por ejemplo, la UNAM, ¿no? O sea,
3: No, es un mundo las universidades públicas. Sí. Y bueno, fíjate que, bueno, por un lado ves que el gobierno pues les ha pedido ampliar la matrícula.
0: La matrícula.
3: ¿No?
0: Uh-huh.
3: ¿A dónde los metes?
0: No. A ver, por sana distancia.
3: Sí, claro.
0: ¿No? O sea, no sí. Solo es física, es mental.
3: Eso. Además, ¿cómo atiende un profesor a más de 60 alumnos
0: en un salón? No. Imposible, si estamos viendo con grupos chiquitos en las escuelas, sí. Ve nada más lo que sucedió en Coahuila.
3: Sí, lo que sucedió
0: en Nuevo León con una mamá. Sí. O sea, al final el tema mental sí es preocupante hoy en día. Entonces, con ese mundo que tienen que atender, la verdad, mis respetos para quienes están al frente de cualquier institución educativa hoy en día.
3: Sí, y que pues no alcanza ningún presupuesto.
0: No,
3: esas necesidades.
0: No, que siempre les vaya bien. Creo yo que sí es importantísimo porque de ahí depende mucho el desarrollo de una ciudad, de un estado, en fin, de una humanidad. Gracias,
3: pues. Escucharemos qué nos dice la rectora del
0: Exacto,
3: domingo.
0: Hay que estar atentos. Muchas gracias.
3: Sí, Mariloli.
0: Y nos vamos con el presidente municipal de Puebla, que encabezó una reunión de seguridad en Palacio Municipal y reforzó la vigilancia en el primer cuadro de la ciudad. Pues en el primer cuadro de la ciudad ya han hablado también de juntas auxiliares ahorita. No nos podemos desprender. Ahora lo hablaba yo con Pili de una universidad. Bueno, para quien esté al frente de un municipio, ojos, y pídanle a la gente que trabaja con ustedes vigilar profundamente el municipio, vigilar atentamente todo. Y a la gente hay que exigirle orden y disciplina, si no, no vamos a ir a ningún lado. Hoy a mí me dolió muchísimo que un chavo pierda la vida en la recta Cholula. ¿Por qué? Por ir de exceso de velocidad. Había llovido en la noche y entonces no tienen cuidado. ¿Y cómo es posible que haya cosas negativas? Mucho también depende de nosotros. Sarita.
4: Así es, Mariloli. Bonita tarde. Un saludo a ti y a todos los amigos del auditorio. Pues tal y como refieres, informarles que el presidente municipal de Puebla, Pepe Chedraui, pues este día está encabezando lo que son reuniones de seguridad. Cabe destacar que también ha hecho recorridos y ha estado muy pendiente desde la Secretaría de Seguridad Ciudadana para verificar que los diferentes cuadrantes de Puebla capital, pues obviamente tengan todas las condiciones para la población en materia de seguridad, que se desplacen de forma tranquila y que no tengan ningún tipo de contratiempos. Reforzaron las medidas de seguridad en el primer cuadro de la ciudad y hoy se vio al secretario de Seguridad Ciudadana, el coronel Félix Payares, precisamente en la zona del Centro Histórico en Palacio Municipal con esta reunión importante, al igual que también a elementos del Ejército Mexicano en las calles del primer cuadro de Puebla Capital. Cabe destacar que han implementado diferentes estrategias por parte de la Secretaría de Seguridad Ciudadana para reforzar la seguridad en todos los diferentes cuadrantes, sobre todo en el primer cuadro, porque llegan muchos turistas nacionales e internacionales. Por ello, el presidente municipal de Puebla mencionó que es un tema prioritario este rubro de la seguridad. Continuarán invirtiendo en este tipo de sectores, en el tema de la capacitación a los policías, a los 1,800 efectivos que tienen desplazados en las 17 juntas auxiliares. Como bien comentabas, Mariloli, no se puede descuidar este rubro, no se puede bajar la guardia, y en este sentido, pues obviamente que ya les autorizaron el último, pues obviamente, incremento salarial antes de que concluya el año, y otro más el próximo año, con la finalidad de que los policías estén bien pagados, no se vinculen con la delincuencia, y sobre todo, pues trabajen a favor de las y los poblanos. Así es que esta reunión importante, y también el presidente municipal, Pepe Chedraui, pues ya ha estado trabajando con reuniones de seguridad en la zona metropolitana con sus homólogos, para que tengan coordinación de información, intercambios también de experiencias en torno al tema de seguridad, y pues así tener mejores resultados, porque solo así se puede, Mariloli, el reporte.
0: Fíjate que nunca van a entender, ni empresas ni nada, que si le pagan bien a la gente, no van a andar buscando por fuera. Entonces hay menos riesgo de crimen organizado, hay menos riesgo de andar con los malos. ¿Por qué? Pues porque el dinero es muy lindo, sí, claro, te ayuda a muchas cosas, eso yo no digo que no, pero si te da una enfermedad, ni con todo el dinero del mundo puedes salir adelante, eso también hay que entenderlo. Entonces, creo yo que hay que hacer las cosas con prudencia y con toda responsabilidad. Gracias, Sarita.
4: Nos mantenemos al pendiente, Mariloli, claro que sí, bonita tarde.
0: Bonita tarde, bueno, tienen suficiente, ¿no?, los policías con estar al cuidado de nosotros en los diferentes lugares, en los diferentes municipios o en los estados, da lo mismo la demarcación que sea, pero pues sí hay que pagarles bien, hay que darles condiciones, porque están arriesgando la vida, los otros andan más armados. Entonces, dijo, ojo, por ahí. Ay, David, este accidente, qué bárbaro, yo no acabo de entender qué pasó.
5: La mañana de este viernes, un sujeto perdió la vida luego de que su jeep volcara en la recta a Cholula a la altura del puente de Esteban de Antuñano. La unidad era presuntamente conducida a exceso de velocidad desde Cholula hacia Puebla. El conductor habría perdido el control e impactó contra el muro de contención que se levanta desde la banqueta y alcanza una altura de cerca de 2 metros. La camioneta subió a toda velocidad por la rampa que forma el muro, impactó un espectacular y un árbol y luego se precipitó desde lo alto hasta los carriles principales de la vialidad. La víctima fatal fue identificado como Fabián, de 31 años. El hombre terminó proyectado fuera de la unidad y perdió la vida casi al instante. Vecinos reportaron la presencia de 3 sujetos más, quienes se habrían apoyado entre ellos para salir de la camioneta y abandonar a su compañero ya sin vida. El incidente provocó una fuerte carga vehicular que alcanzó una longitud de aproximadamente 1.5 kilómetros, causando retrasos a automovilistas. Las maniobras para el retiro de la unidad y el levantamiento del cuerpo se extendieron por gran parte de la mañana. Para Tribuna PM, David Becerra.
0: No sé de dónde venían, pero por lo menos vayan al velorio de aquel que abandonaron, ¿no? Qué poca. Pausa, volvemos.
6: Gracias por enlazarte con nosotros.

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0: Uy, amiga mía, qué buen tema. Les tengo algo especial y pongan atención. Usuarios cumplidos de Agua de Puebla. 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Lili, regresamos contigo. Gobierno de Puebla rehabilitará 10.000 calles de la periferia de la capital con adoquín hecho con lirio acuático. Órale, platícame cómo está esto.
1: Muchas gracias, Mariloli, de nueva cuenta te saludo con mucho gusto. Fíjate que Alejandro Armenta, el gobernador de Puebla, realizó un recorrido de supervisión de algunas de las calles que están siendo intervenidas en Puebla capital, y bueno, pues en esta oportunidad él señaló que cuando inició su administración se detectó que de las 53.000 vialidades que existen en la capital, 80% se encontraban en mal estado. Por lo tanto, pues se decidió unir esfuerzos con el ayuntamiento para comenzar con su rehabilitación y con ello elevar el nivel de vida de la población. Y en ese sentido, bueno, pues él mencionó que todavía existen 10.000 calles de la zona periférica de la capital que necesitan esta intervención, y al respecto mencionó que el mantenimiento a estas será a través de el adoquín que estará siendo elaborado a partir del lirio acuático. Vamos a escuchar parte de lo que mencionaba.
2: Atendiendo todas las avenidas de Puebla, nos interesa decirles que la capital tiene 53.000 calles. El 80% estaban destrozadas cuando nosotros llegamos. El 80%. Todavía faltan 10.000 calles que no tienen pavimento. Esas las vamos a trabajar con un modelo de, es en la periferia, de adoquinamiento con el lirio. Ya se hizo un trabajo de investigación, se va a rescatar el lirio y se va a hacer adoquín. Y con los trenes de pavimento, empezamos con 4 en Puebla capital, hoy tenemos 13.
1: Cabe señalar, Mayloli, que bueno, pues el gobierno del estado mantiene estos esfuerzos de trabajar por la rehabilitación de las vialidades utilizando el material AC-20 que Petróleos Mexicanos le entrega a la entidad como reconocimiento a su lucha contra el huachicol. Así que bueno, pues de la mano también del gobierno de la República se pretende rehabilitar 13.000 calles. Bueno, 13.000 vialidades, que serían equivalentes a 100 calles, esto con 13 trenes de pavimento, que bueno, pues permite justamente realizar estas obras a una tercera parte de lo que costarían en otras administraciones. Es el reporte, Mayra.
0: Pues hay que estar atentos, y la verdad, si van a funcionar y bien para las calles, pues que venga el lirio acuático en las calles, ¿no?
1: Y que se aproveche, Mariloli.
0: Pues sí, es mucho.
1: Sí, la verdad es que hay que ver cómo funciona. Y cómo funciona ya en la, o sea, cómo lo van a hacer y cómo lo colocado, cómo funciona.
0: Exactamente, así es. Oye, Lili, ¿viene un curso en Google o sobre Google? ¿Qué hay?
1: Sí, fíjate que como parte de la estrategia del gobierno de Puebla para fortalecer el ecosistema de tecnología, innovación y desarrollo del talento en la entidad, pues se trabaja en la habilitación de un espacio que, bueno, pues se va a habilitar adentro de el Serán 2, y que estará concebido como un punto de capacitación en donde la empresa Google Cloud pues estará justamente impartiendo estos cursos encaminados a la profesionalización de los diversos sectores de la población. Estos cursos serán en inteligencia artificial, innovación, ciberseguridad y otras competencias digitales. La intención, bueno, pues es poner en marcha un laboratorio de inteligencia artificial mediante este esquema de colaboración técnica y operativa entre Google Cloud y, bueno, pues los procesos de capacitación y formación que puede proveerle al gobierno de Puebla. Señalar que, bueno, pues a través de acercar el conocimiento y generar nuevas tecnologías para diferentes sectores de la población. La idea es hacer más competitivas a las personas que puedan, bueno, pues adquirir estos cursos, tomarlos y, bueno, pues que puedan también ampliar sus habilidades digitales, así como tener mejores oportunidades para el desarrollo de talento especializado en áreas que son estratégicas ya para el mundo global. Mencionar que, bueno, pues este laboratorio se integra a una estrategia del gobierno del estado para consolidar el CERAN 2 como un espacio de formación, especialización e innovación tecnológica que estará abierto a la generación de alianzas con empresas, instituciones, academias, así como actores del ecosistema tecnológico. Google iCloud no contempla la inversión directa de la empresa, de la firma, para la habilitación del espacio. Este correrá a cargo del gobierno del estado. Todas las instalaciones de infraestructura serán por parte de la entidad. Sin embargo, bueno, pues para el caso de esta empresa, desarrollará bajo este esquema de colaboración, pues justamente los cursos de capacitación, fortaleciendo estas capacidades para quienes los tomen. Es el deporte, Mayra.
0: Pues habrá que estar atentos, ¿no? Siempre hay que avanzar en tecnología, que a veces resulta complicado. Muchas gracias, Lili.
1: A la orden, Mariloli, buenas tardes.
0: Buenas tardes, y nos vamos con Sarita. Empresarios del Consejo de Comerciantes del Centro Histórico consideran positiva la reactivación del Centro Histórico. A ver, platícanos, Sarita, ¿qué dijeron?
3: Así es, Mariloli, bonita tarde, un saludo a ti y a todos los amigos del auditorio. Pues lo que dijeron el presidente del Consejo de Comerciantes del Centro Histórico de Puebla, a cargo de José Juan Ayala, pues informó que es positiva la inversión de 4,000 millones de pesos anunciada por el empresario ayer, Carlos Slim, en el rescate de la zona de San Francisco, que contempla 700 viviendas verticales, así como también la detonación del área comercial, educativa, entre otros rubros. Destacó que el centro histórico pues lleva décadas necesitando diferentes inversiones de alto impacto, y por ello consideraron que los diferentes inversionistas que están llegando, pues es una buena noticia para Puebla. Aquí parte de lo que refirió.
4: Nuestro centro histórico lleva décadas necesitando inversiones de alto perfil para buscar no solamente modernizarlo, sino hacerlo también más atractivo a la inversión y a la vivienda. Pero para tener una mejor opinión, necesitamos tener el proyecto completo y junto con esto, todas las autorizaciones por parte de las dependencias de gobierno que lo necesiten auditar. Pero de principio, por supuesto que siempre vamos a estar a favor de que nuestro centro histórico sea un mejor lugar para vivir, invertir y disfrutar.
3: En este mismo sentido, comentó que el hecho de que haya una repoblación del centro histórico y sus alrededores va a ayudar a atraer mayores inversionistas, así como detonar proyectos de vivienda, por lo que consideró que están a favor de este tipo de iniciativas que impulse el crecimiento de este tipo de zonas en Puebla capital, sobre todo porque, bueno, usted lo que se requería, este tipo de inversiones importantes para la capital. El reporte que te tengo, Mariloli.
0: Fíjate que sí, y como digo, cuando se quiere hacer algo, en cualquier lugar, hay que preguntarles a quienes llevan trabajando muchos años en la zona, en la que sea, o viviendo, ¿sí? Pero no cierren calles. Ayer que estuvimos en el centro histórico, un restaurantero me dijo, la verdad es que a la gente no le fascina caminar hasta acá, a la gente le encanta llegar casi a la puerta. Así es el poblano. ¿Sí? Así es.
3: No, y aparte es tema de seguridad, ¿no, Mariloli?
0: También
3: que te queda
0: de seguridad.
3: Más cerca, que te queda más cerca, más cómodo, o las personas que van con algún tipo de problema de discapacidad, que se les dificulta la movilidad, pues es más práctico para ellas.
0: Sí, quienes van en silla de ruedas o quienes van en muletas, pues obvio no les encanta caminar muchas calles, ¿no? Que aparte es empedrado.
3: Así es, Mariloli.
0: En la mayoría de los centros, pues vamos a ver qué tal el asunto está.
3: A ver qué.
0: En que sí, Puebla cambie, pero no cerrando. Una calle cerrada implica que le das la bienvenida al ambulantaje y eso no lo han entendido en muchos lugares. Oye, y en otras cosas, positiva la reactivación de esto que nos estabas comentando, pero otra cosa que también yo te quiero preguntar, ¿cómo percibiste ayer a los empresarios que, si bien es cierto, muchos de ellos no tienen algo que ver con el centro, sí tomaron a bien renovación?
3: Sí, sobre todo varios de los asistentes, de los invitados y empresarios, pues comentaron que era necesario una repoblación, pero que se cuide varios de los temas en específico, también porque coincidían con el asunto de que pues obviamente con la llegada de mayores inversionistas, la detonación de viviendas, pues de precios mayúsculos, de precios más caros, pues obviamente hay el contraste de las zonas de los que están pues obviamente con sus viviendas mucho más sencillas. Por eso mencionaron que es importante que también se les apoye a este tipo de sectores, porque ¿qué va a pasar en unos rubros? Habría pues obviamente también la detonación de mayor desarrollo, pero para otros quedarían acéfala. Entonces, pero la gran mayoría de los asistentes y todo les pareció de forma adecuada, y sobre todo pues fue una inversión atractiva, porque bueno, mencionan es lo que requiere Puebla, que tengan una repoblación en el centro histórico, atraer más gente, más temas de vivienda, que es lo que les hace falta, porque hay muchos espacios, Mariloli, que están abandonados, y bueno, pues se apoyan este tipo de proyectos. Incluso, bueno, pues había quien otros rectores de instituciones dijeron que pues sí, se instalaran más espacios educativos en dicha zona, tomando en cuenta que llegará pues mucha gente de todos los lugares, incluso pues gente de nacionales e internacional, a comprar sus propiedades o departamentos en esta zona para vivir en Puebla capital, Mariloli.
0: Ingeniero, ya que quiere invertir, tenemos un censo. Hay no sé cuántas, estoy diciendo un número al azar. Tenemos 15 casonas. ¿Por qué no compra esas y las rehabilita? La gente que es dueña no las va a rehabilitar. No le interesa o no tiene dinero. Y por eso están abandonadas. Se mete gente en condición de indigencia. Pagan 100 pesos o menos, porque se queden ahí, lugares que han estado afectados por sismos, tú lo sabes muy bien. Así o es. Que ya están a punto de caer y de derrumbar, hemos visto varias en el centro histórico. Entonces yo activaría, empezando por esas, ahí, y no a un costo mayor, porque me comentaban en la mañana, en las redes sociales, que inclusive ahí en el edificio azul, este que se ve muy bonito ya pintado, que ya ni habita alguien, entonces así creo es. Que sí sería interesante el poder adecuar, pues, sitios especiales, ¿no?, en el mero centro.
3: Sí, sobre todo, Mariloli, porque pues hay todas las condiciones, comercios, escuelas,
0: todo, claro.
3: Iglesias, hay todos los servicios, sin embargo, pues lo que tú bien comentas, hay muchas de las personas que están abandonadas, pero que los dueños no tienen, o están obviamente intestadas,
0: así
3: o
0: es.
3: Tienen problemas, obviamente, de que pues no tienen el recurso, aunque las quieran intervenir, pues son carísimas, Mariloli. Si alguien quiere comprar una casa ahí, ¿en cuánto te saldría? Entonces, el detonar proyectos de vivienda, tendrían que revisar todos estos esquemas, ir pensando si con Infonavit podrían tener algún esquema de que la gente pudiera a lo mejor en pareja comprar casas de estas naturalezas. En fin, ir buscando alternativas que solucionen y resuelvan la problemática del centro histórico, porque también la gente que se va a ir a vivir ahí no quieren manifestaciones, no quieren
0: por
3: que
0: ejemplo,
3: cierren la calle, ¿no?
0: Por ejemplo,
3: el ruido.
0: Es otra cosa en la que no quieren legislar. Pues sí, que les presten una explanada y ya. Y ya manifiestan, sí. Los escuchan, se reúnen y listo. Pero no a cerrar calles, a interrumpir la actividad comercial, a interrumpir la gente que vive también es muy complicado, porque hace muchísimos años, claro que vivía ahí la gente en el centro histórico.
3: Sí. Pero se ha ido porque también incluso, Mariloli, tú ves a la gente de los restaurantes, cuando vienen las manifestaciones, corren a bajar sus cortinas.
0: Sí, pues qué miedo.
3: Sí, ¿no? Entonces eso pues obviamente espanta también a los visitantes que están sentados y de repente ven que están cerrando, pues ahí manda una alerta, ¿no? Sin embargo,
0: así
3: pues
0: es.
3: Habría que ver cómo va a visualizarse este tema y también pues que tendrían que acelerar el paso porque se habla de 6 meses, a ver cómo sería el tema y iremos viendo, Mariloli.
0: Gracias.
3: Bonita tarde, Mariloli, saludos.
0: Gracias, Arita, igualmente. Vámonos con Pili, ¿cómo festejaron, recordaron, conmemoraron o qué hicieron con este 2 de octubre, Pili?
5: Gracias, Mariloli, pues fíjate que fue tranquilo, bueno, pues a lo largo del tiempo. Pues fíjate que este día en Puebla no pasó desapercibida la fecha de este 2 de octubre, por lo que los jóvenes de ayer y los de hoy han realizado diversas expresiones para recordar aquel acontecimiento ocurrido en la Plaza de Tlatelolco en 1968. En la Universidad Autónoma de Puebla se organizaron muchos jóvenes para realizar marchas desde Ciudad Universitaria de la UAP
6: para llegar al centro. Se realizó también otra concentración en la Facultad de Filosofía y Letras, que también pues salieron a la calle, incluso llegaron algunos hasta Casa Aguayo. Otra manifestación se realizó en la Facultad de Artes, en el Complejo Cultural Universitario, y también hubo algunas expresiones, incluso conferencias, para pues narrar los jóvenes de ayer lo que ocurrió hace pues tantos años. Por eso los organizadores hicieron también un llamado a los estudiantes de distintas universidades y preparatorias, así como a los grupos colectivos feministas, madres de desaparecidos y buscadores, que también se sumaron a estas expresiones, pues a no olvidar el 2 de octubre. Pues eso fue lo que ocurrió hoy aquí en Puebla, en estas expresiones para recordar aquel acontecimiento. Maridoli.
0: Oye, ¿y el gobernador acude a una visita a un hospital?
6: Así es, fue al ISTEP, fíjate, porque bueno, pues yo diría que es un enfermo todavía, pues que requiere de atención urgente. El Instituto de Seguridad y Servicios Sociales de Trabajadores al Servicio de los Poderes del Estado, ISTEP, ha tenido un crecimiento de derechohabientes, pero por más de una década se quedó estancado en equipos y servicios, por lo cual su situación se volvió crítica. La presente administración decidió atender al ISTEP como un enfermo grave que, de no recibir una inyección financiera y tratamiento especializado, se hubiera muerto. Hoy, el gobernador Alejandro Armenta hizo una visita al Hospital de Especialidades para darle vitaminas al ISTEP con la entrega de equipamiento, anunció el director Luis Antonio Godina.
7: Estamos, porque ha sido parte de su estrategia de gobierno, hacernos un centro tecnológico de talla mundial, hacer un hospital y una instalación más sustentable, con la instalación de 312 paneles solares, el complejo podrá cubrir cerca del 63% de su consumo eléctrico y generar un ahorro estimado de más de $1,000,000 al año. A esa transformación del complejo se suma la entrega de, y lo digo con mucha satisfacción y emoción, porque desde la construcción de este hospital no se habían renovado las camas del mismo. Hoy el señor gobernador nos entrega 215 nuevas camas hospitalarias.
6: Por su parte, el gobernador señaló que no solo se fortalece la infraestructura y el equipamiento médico del ISTEP con estas camas y con estos paneles solares, también se inauguró un túnel de interconexión y se supervisó la renovación de la red hidrosanitaria. Pero además habló pues del proceso de cirugía que están sufriendo las finanzas del ISTEP.
8: Vamos por eso, no aspiramos a algo que eso. Y para eso, lo primero era reestructurar cómo estaba funcionando administrativamente. El doctor Godín está por resolver el tema de las jubilaciones, que es un tema de justicia, jubilación. Y lo vamos a trabajar con los líderes sindicales para hacer justicia a la población, a los maestros que tanto han trabajado, que tanto se han dedicado y que es un calvario para ellos jubilarse.
6: Por eso, en su discurso también Alejandro Armenta señaló que la institución lamentablemente sufrió el saqueo y el desequilibrio de sus recursos económicos. Por eso, ahora se busca que la institución se recupere para que se convierta en un instituto de servicios hospitalarios de calidad al servicio de los derechohabientes. Mariloli, el reporte.
0: Pues sí, hay que estar atentos. Muchas gracias, Pili.
6: Sí, Mariloli, buenas tardes.
0: Buenas tardes. ¿Y Rafa nos tiene un asalto en dónde?
9: ¿Qué tal, Mariloli? Buenas tardes. Un gusto saludarte. Así es, pero a 10 pasajeros de la unidad de transporte público con destino a Tlaxcala fueron víctimas de un asalto a mano armada, esto en la comunidad de Santana, Chalimilco, del municipio de Huejotzingo, a un costado de la autopista México-Puebla. Los responsables escaparon tras realizar detonaciones de arma de fuego para evitar ser detenidos. Los hechos ocurrieron sobre el lateral de la autopista, la altura del puente de Chalimilco, un punto que funciona como paradero habitual de las rutas que conectan con Puebla y Tlaxcala. De acuerdo con el reporte, varios sujetos armados abordaron la unidad y despojaron de sus pertenencias a los usuarios. Con las imágenes captadas ya por una cámara de seguridad de un domicilio cercano, que ya circulan en redes sociales, se observa a los presuntos asaltantes porque se han con un hombre, posteriormente uno de ellos logra de fuego y realiza varias detonaciones al aire antes de darse a la fuga junto con sus cómplices. No se reportaron personas lesionadas aproximadamente, aunque los pasajeros tuvieron momentos de pánico. Los usuarios de la zona denunciaron que este paradero presentó escasa de iluminación, poca vigilancia, por lo que solicitaron a la Policía Municipal de Tocingo y a toda la Policía Estatal también incrementar los recorridos de seguridad en este tramo carretero. Hasta el momento no se ha reinformado sobre personas detenidas por este ataque al transporte público ahí en esta zona de Tocingo. Hasta aquí este reporte, Marinoli.
0: Bien, muchísimas gracias.
9: Seguimos pendientes, excelente fin de semana.
0: Igualmente, tenemos una pausa, volvemos.
10: Gracias por enlazarte con nosotros.

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0: Ay, Pili, plan piloto, ¿cambian de color las unidades cuáles?
1: Todas, Mariloli, todas van a tener que cambiar su color porque, bueno, pues es parte de la reforma que se está haciendo. Por eso la Secretaría de Movilidad y Transporte, a partir de esta semana, inició este plan piloto, primero con 10 líneas urbanas, con cambio de numeración y color de identificación. Se ha dispuesto a pintar autobuses y camionetas con colores designados, numerarlos según la línea urbana que correspondan. Este ordenamiento va a confundir sin duda a los usuarios al principio, pero las rutas no cambiarán sus derroteros, pero ya no habrá ramales. Esto lo informa la Secretaria de Movilidad y Transporte, Silvia Tanús, al indicar la cromática es parte del reordenamiento integral del transporte urbano.
2: Una forma muy sencilla de poder identificar cuáles rutas van a cada cual. Toda la información sobre la cromática se encuentra precisamente en la página de la Secretaría de Movilidad y Transporte. Para los que tengan dudas, no se quitó ninguna ruta, al contrario, se fusionaron y hay ampliaciones. Ya no hay ramales, pero hay rutas establecidas que siguen cubriendo los mismos derroteros. Sabemos que de primera instancia pues es difícil, si es muy difícil para algunas personas identificarlos, tenemos que cambiar muchísimas cosas, entre ellas la cromática de las unidades.
1: Y bueno, la primera etapa ha comenzado con 10 rutas de este plan piloto que cambiaron su numeración y diseño exterior, pero mantienen exactamente el mismo recorrido. ¿Cuáles son esas 10 líneas? Son la ruta 38A, cambia ahora y se convierte en ruta 61 con colores morado y verde. La ruta 19 cambia y se convierte en ruta 38 con tonalidades azules. La ruta 24 se convierte en ruta 41 con colores morado y amarillo. La ruta 50 cambia a ruta 120 de color rosado. Y así, la ruta 21 cambia a ruta 25, la ruta 12A se convierte en ruta 35, la ruta 1 se convierte en ruta 52 y la 38 se convierte en ruta 60. Pues como ves, Mariloli, este es un cambio importante que sin duda va a afectar pues a los usuarios, que ahora tendrán que acostumbrarse pues a estos cambios de ruta. Pero dice, no cambia pues los derroteros, es decir, sus recorridos. Pero sí van a tener, es decir, no precisa que todas las unidades cambien absolutamente su color, simplemente con que tengan distintivos, logotipos que tengan los colores indicados, pero sí tendrán que tener a la vista los números de ruta que tienen. Una vez que se termine esta primera etapa de actualización visual y de nomenclatura de las unidades, se desarrollará el resto de las rutas, que son 95 en total. Mariloli, ese es el reporte.
0: Muy bien, muchas gracias, Pili. Oye, y UPAEP y Seguro Social realizan foro de investigación médica, vaya tema.
1: Sí, fíjate que tuvieron, bueno, han tenido, todavía continúa, pues un foro médico durante esta semana de investigación con la participación de médicos españoles y del Seguro Social, encabezados incluso por la delegada Magdalena Tinajero, quienes en conjunto analizaron temas relevantes de la medicina moderna, de los desafíos que van a enfrentar con el uso de tecnologías y que, bueno, pues también tienen que estar informados los médicos. Así lo decía la doctora Tinajero Esquivel.
3: Más que convencidos de que tenemos que dar impulso a la investigación. En el Instituto Mexicano del Seguro Social, principalmente es investigación básica, que tiene todo el apoyo para una medicina traslacional. Entonces, creo que los temas que se abordaron en este onceavo foro de investigación, pues fueron muy amplios, desde temas de inteligencia artificial hasta temas de investigación básica en cáncer, en citómica, citogenética, oncogenética, salud mental y demás. Y yo creo que para el próximo año pues nos espera todavía algo muchísimo.
1: Y bueno, los médicos que vinieron y participaron fueron Javier de las Rivas, que pertenece a la Universidad de Notre Dame en Ciencias Biológicas. También el doctor Pavel Davison de la Universidad de Salamanca, así como otros investigadores de la Universidad de CEAS de los Estados Unidos. Un interesante foro que habrá de continuar la próxima semana. Hasta aquí el reporte, Mariloli.
0: Muchas gracias, Pili. Bonito fin de semana.
1: Tú también, Mariloli. Prepárate para el mole de cadera.
0: Eso.
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0: Escuchamos, ya estás en medio de las Catrinas.
5: ¿Qué tal, Loli? ¿Cómo estás? Muy buenas tardes y buenas tardes también a todo el auditorio. Este viernes 2 de octubre comienzan a tomar forma los eventos más esperados de la temporada, que es el Valle de Catrinas 2026. Ya desde muy temprana hora se inició la colocación de las piezas monumentales en distintos puntos del municipio previo a la inauguración oficial del festival. Para esta edición, el Valle de Catrinas tendrá como temática los dioses prehispánicos y contará con 19 Catrinas monumentales instaladas en Atlixco. En total serán 27 piezas, considerando las que representarán al municipio fuera de la localidad. Una de las primeras figuras que ya se pueden observar desde muy temprano es la imagen de Tonatiuh, dios del sol, instalada en pleno zócalo de Atlixco. Recordarles que también el festival contempla un sendero ancestral integrado por alrededor de 30.000 plantas y dos catrinas monumentales. De acuerdo también con las autoridades municipales, para esta temporada se estima la llegada de alrededor de 850.000 visitantes y una derrama económica cercana a los 360 millones de pesos. Así es que pues sí, ya prácticamente está todo listo para esta inauguración que se espera que sea a las 6 de la tarde, y por supuesto pues ya les estaremos dando más detalles, Loli.
0: Muchísimas gracias. Bonito gracias fin de semana.
5: Bonito fin de semana, hasta luego.
0: Adiós, adiós, vámonos con deportes.
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0: Neto.
6: Muy buenas tardes a todo el auditorio. Vamos a turismo con información deportiva, porque la nueva fecha FIFA de selecciones nacionales se prepara para el plato fuerte de esta semana. México y Estados Unidos se vuelven a encontrar en un partido que todos querrán ver, y es que los dos gigantes de la CONCACAF estarán cruzando en un nuevo amistoso de carácter internacional que les servirá para saber dónde se encuentra parado cada equipo. Hay que recordar que el Tri llega a este nuevo desafío luego de tomar un insípido empate 1-1 ante Perú, gracias a la conquista de Víctor Guzmán tras asistencia de Denzel García. Previamente, en esta jornada de selecciones, el equipo de Rafa Márquez también había igualado 1-1 con Colombia por medio de la anotación de Gilberto Mora. Por su parte, el equipo de las Porras y las Estrellas arriba a este encuentro después de lograr un intachable triunfo por 4-2 sobre Chile, con goles de Bert Carter, de Gold, de Richard y de Olver. Anteriormente, en esta ventana, el cuadro de Mauricio Pochettino también había goleado por 4-1 al conjunto de Perú. Así que todo listo mañana sábado a partir de las 8 de la noche, tiempo del centro de México. La selección azteca estará enfrentándose al conjunto de Estados Unidos en busca de la primera victoria en la era de Rafa Márquez. Vamos con la actividad del viejo continente, porque una jornada más de la UEFA Nations League, donde destacó el partido que se llevó a cabo en el Stade de France, donde el conjunto de Francia terminó empatando a una anotación ante el equipo de Italia. Maitre Olivier al minuto 55 puso adelante el conjunto local, pero Bastoni al minuto 78 puso cifras definitivas. De todas formas, Francia sigue como líder de su grupo e Italia permanece en el tercer puesto. Y es que segundo es Berger, que terminó goleando como local 3-0 al conjunto de Turquía para estar en estos momentos de forma momentánea en puestos de calificación. Mariloli, lo más destacado en materia deportiva.
0: Gracias, Neto. Buen fin de semana.
6: Todos igualmente, excelente fin de semana.
0: Gracias. Y nos vamos por su atención. Gracias, que les vaya muy bien. Hasta el lunes.
4: Gracias por enlazarte con nosotros.

excelente día, soy Sandra Sánchez y esta es la información más importante hasta el momento. Alerta de Protección Civil por fuertes lluvias en Puebla. Entrega DIF Puebla más de 7.4 millones de pesos en equipo médico a hospitales. Dos exalumnos de 18 años protagonizaron un trágico ataque en la secundaria número 13 ubicada en el ejido La Unión Torreón, Coahuila, y el hecho dejó como saldo la muerte de la subdirectora del plantel y al menos tres personas heridas, entre las que se encuentran un estudiante. Tras caso en Durango, denuncian muerte de tres bebés en el IMSS de Jalisco. Lobos Puebla sumó un triunfo importante en la recta final de la temporada regular al imponerse 75-97 a los Correcaminos. Para más información, consulta tribunanoticias.mx.

0: bonita tarde, ya son las 3 en punto.
1: Y la temperatura
0: 21 grados.

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